0: Es la 1 de la madrugada.
1: Temperatura 22 grados. Humedad 78%.
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0: es Mico.
1: Gracias. Véngase para acá.
2: Gracias.
1: Un aplauso bien bonito para mis muchachos de Mariachi Chapala de León, Guanajuato. ¡Qué Catrín!

0: Es la 1:30 de la madrugada.
1: Temperatura 22 grados. Humedad 78%.
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0: Son las 2 de la madrugada.
1: Temperatura 22 grados. Humedad 78%.
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0: Son las 2 de la madrugada y 31 minutos.
1: Temperatura 22 grados. Humedad 78%.
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0: Son las 3 de la madrugada.
1: Temperatura 22 grados. Humedad 78%.
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0: Son las 3 de la madrugada y 32 minutos.
1: Temperatura 22 grados. Humedad 78%.
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0: Son las 4 de la madrugada y 30 minutos.
1: Temperatura 21 grados. Humedad 83%.
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0: Son las 5 de la madrugada.
1: Temperatura 21 grados. Humedad 83%.
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0: Son las 5 de la madrugada y 33 minutos.
1: Temperatura 21 grados. Humedad 83%.
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0: Son las 6 de la mañana.
1: Temperatura 21 grados. Humedad 83%.

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0: Son las 6 de la mañana y 31 minutos.
1: Temperatura 21 grados. Humedad 78%.
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1: Son las 7 de la mañana.
2: Temperatura 21 grados. Humedad 78%.
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0: Son las 7 de la mañana y 31 minutos.
1: Temperatura 21 grados. Humedad 83%.
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0: Son las 8 de la mañana.
1: Temperatura 21 grados. Humedad 83%.
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0: El zurrón de la isla, programa número 54. La sinopsis del programa de hoy, entrevista a Eduardo Rodríguez Castellano, artista y poeta. En tu radio, Radio Iniguada, emisora libre y comunitaria. Quien quiera intervenir en el programa en los teléfonos 928-31-99-46 o 928-31-70-89. El WhatsApp 676-03-4011 y por el correo info@radioiniguada.com. En el equipo técnico hoy, Cristian Santana, y quien coordina el programa, Tazarte Sánchez. Pues buenas tardes, querida y sufrida audiencia. Antes de pasar al primer corte, buenas tardes, Eduardo. ¿Cómo
1: buenas
0: estamos?
1: Tardes.
0: ¿Qué
1: buenas
0: tal?
1: Tardes,
0: ¿qué tal después de la entrevista de hace unos meses?
1: Pues mira, mucho mejor. Ahora me encuentro en una fase muy activa de muchos proyectos y muchos frentes abiertos, pero que se están ganando poco a poco.
0: Bien, vamos a oír a Nocturno y seguimos dentro de un ratito.
1: Ello.
2: Otro romance anónimo, Romance del Conde Niño.

0: Bien, pues vamos a, ya te hicimos una entrevista personal en la anterior entrevista y anoche estaba acordándome de cuando yo te conocí en el instituto, que fue en una movilización estudiantil que terminaron haciendo como una gran asamblea en el salón de actos. Tú
1: Correcto.
0: estabas en primero de la ESO. Medio
1: Sí.
0: peluillo, bajito. Y me acuerdo que un grupo de profesores nos quedamos hablando porque tú interviniste. Había gente allí de primero y de segundo bachillerato y me acuerdo tu apuesta porque se hicieran radios escolares y poder desarrollarla. Entonces me estaba acordando de que eso, pues bueno, hemos terminado al final concretándolo
1: Allí
0: en
1: en
0: este
1: este
0: tipo de
1: espacio.
0: espacio. Entonces, para la primera apertura, ya luego iremos ahondando un poquito. ¿Puedes darme una visión general sobre tus composiciones literarias? ¿Qué es lo que escribe Eduardo? No profundices en ello, que después entraremos, pero ¿cuáles son las motivaciones para escribir? ¿Qué es lo que te ha llamado la atención? ¿Por qué eliges unos temas y no otros?
1: Escribo ensayo, poesía, fantasía épica y terror principalmente. También he dado alguna puntada al realismo sucio, rollo Bukowski, pero de Las Palmas. Pero la preocupación de fondo que hay en común en todas estas temáticas es dar voz a lo dormido, a lo no escuchado y a veces hasta a los muertos, ¿no? En el terror, a lo arqueológicamente barroco, a lo dormido, a lo que hay que excavar para sacar afuera, a lo inconsciente también, ¿no? Y el tema de la locura es una temática que está en casi todos mis escritos de todo tipo, porque soy paciente de salud mental y es algo que me preocupa.
0: Bien, también es recordando determinados momentos de tu paso por el instituto, que fueron varios años en los que te di clase. Hay una anécdota que siempre comento cuando me reúno con los amigos y fue en una visita de Alexis Ravelo, que él tenía una intervención muy alucinante, porque te acuerdas que no se quedaba sentado en una mesa, sino que caminaba en medio y instó a que el público le preguntara sobre sus obras y tú te lo llevaste a Eladio Monroe, a un capítulo, a una página y le preguntaste por qué. O sea, esa motivación de la lectura también tiene la misma motivación que te lleva a escribir.
1: Sí, lo de Eladio Monroy con Alexis Ravelo, en paz descanse, fue a raíz de que no, era la lectura obligatoria, solo los muertos, nos lo mandó la profesora de lengua, María Jesús. Y el tema de la lectura, pues la principal influencia es mi madre, que mi madre, a pesar de no ser una gran aficionada a la lectura, se motivaba mucho cuando yo era chico en leerme los cuentos de Caperucita, los hermanos Grimm, todo esto, poniendo las voces, teatralizaba los cuentos,
0: Claro.
1: ponía la voz de la brujita, el lobo y tal. Y claro, eso me llamaba tanto la atención que me acabó aficionando. Luego también el teatro, también tiene esa raíz, ¿no? Y la pintura era que ella me decía, mira, mira cómo era el lobo, mira cómo esa primera influencia es la que me marcó a querer leer yo. Y una vez estaba terminando Barbulito y sabía juntar la M con la A, le decía a mi madre, no. Hoy te voy a leer yo a ti el cuento. Y ahí empezó. A día de hoy le leo. Mi madre tiene que mamarse todos mis escritos. Es de los primeros lectores.
0: Y ha sido curioso porque yo te he visto, tú has vivido mucho tiempo en una zona que no es muy capitalina, como puede ser Las Palmas o como puede ser cualquier casco de los pueblos en los que vivimos en el norte. Tú eres un chico de la zona del Palmital, de una zona de un hábitat disperso, de un hábitat que está rodeado por mucho bosque, por mucha, quizás elemento preternatural, ¿no? Quizás esos elementos han influido en tu forma de escribir.
1: En un relato dije que hablando de me tengo un pseudo personaje basado en mí. Entonces digo que como la leyenda del perro de Valsequillo, en un relato de terror que voy a narrar la leyenda del perro de Valsequillo, digo que me la cuenta una abuela, que es mi abuela, y que lo descubro yendo entre brezos, porque el Palmital está entre el brezal y los tilos de Moya, ubicación privilegiada, que esos brezos y esas brumas ejercen una influencia negativa sobre el espíritu. porque agüita también, como decía la antropóloga Schepper Hula, que se mueve en los campos en salud mental. Y sí ha influido. Y también a los soleados, a los apolíneos, a los bellos, también ha influido. Bueno, no olvidemos que Miguel Hernández fue cabrero y escribía con papel y carboncillo en el lomo de las cabras. Se sentaba en una piedra y cogía una cabra de mesa. Entonces, claro, el campo ha influido de darme una paz de producción en paz.

0: Pues sí, bastante triste. Y la que viene ahora, pues me imagino será el culmen de la tristeza. Vamos a ir dándole cuerpo a tus composiciones. Me gustaría, tú has tenido una última etapa de estudios antropológicos. Evidentemente siempre te atrajo la filosofía, la poesía, la sociología, pero hablando de tus ensayos sociológicos, antropológicos, ¿podías hacer una pequeña relación de tus escritos sobre memoria histórica, marginación y tus microensayos?
1: Sí, el trabajo completo que tengo, que ahora mismo está en estudio por Virus Editorial del País Vasco, es sobre la memoria histórica de Aruca, se llama El resurgir de los tamaimos, el mito de los tamaimos que conocí precisamente por ti, los barqueros que intentaron, los barqueros
0: guayas. Sí, sobre todo en Tenerife los tamaimos eran personas que...
1: Supuestamente sabían construir barcos.
0: Que sí, eran cogidos para adentrarse en el mar y eran condenados a amarrarse en esos troncos y a que el mar se los llevara.
1: Exacto, yo escuchaba una versión que decía que era que ellos sabían navegar, que ellos fueron los que nos trajeron aquí, decían, pero queremos ir más allá, y los aborígenes decían, vas a despertar las bestias del mar, vas a traer los demonios del océano. Entonces los amarraron a las quillas de los barcos que estaban construyendo y los hundieron por miedo al progreso. Pues comparo a los tamaimos con los represaliados de la Guerra Civil Española. Marginación, me gustaría leer un fragmento para que se vea cómo trato yo la marginación y luego... Leeré un fragmentillo, el programa, pues leeré varios fragmentos del texto. Se llama este texto que estoy construyendo todavía y que probablemente no termine hasta dentro de 10 años. Será mi gran obra sobre la marginación de la primera etapa de vida, espero. Se llama Locos, Vagabundos y Yonkis, reflexiones antropológicas en torno a la marginalidad. Y empieza con una cita de Oveja Negra, de la banda Oveja Negra, de la banda Barricada, la canción Oveja Negra, que dice... Hacerle fotos, tomarle las huellas, mirarle bien los dientes. Si se resiste, romperle la cabeza a la rutina de siempre. Porque yo contemplo la marginación desde la perspectiva foucauliana de vigilar y castigar lo que se sale de lo normativo, de la norma hegemónica, ¿no? Y entonces, leeré solo un fragmento. Dice, ese otro marginal, ese doppelganger, que es el doble malvado en la mitología germánica, inquietante, duerme nuestro subconsciente, lo invisibilizamos, no tiene rostro, ni historia, ni nombre. Si lo encontramos más a menudo, quizás sepamos su mote, su adicción o el diagnóstico que truncó su vida. Con suerte su nombre propio. Pero aquí, querido lector, conocerás su vida, serás testigo de los ojos que miran desde abajo, desde los submundos, desde los lados, desde más allá de la forma, desde el margen. Esta es una etnografía contada por los menos sobre los más, porque yo he sido uno de estos menos, en cierta manera. Y quizás, ante la creciente desigualdad, esos menos pronto sean la mayoría, una mayoría golpeada por los últimos de los bienpensantes. Tomo el término de Orwell. En 1984, el bienpensante es quien actúa como desea el gran hermano. En ese universo, el margen es el enemigo al evaporar. Y como en los últimos años hay demasiado de distopía, urge dar voz a la desviación antes de que sea silenciada entre violencia institucional y desinformación. Porque todos somos en alguna medida marginales, todos tenemos un limen sagrado, todos estamos en un proceso más o menos sutil de exclusión, y quizás baste mirar el saldo de nuestra cuenta bancaria para saber en qué punto estamos.
0: Está bien, está bien. Es curioso porque para todos los que nos hemos educado en una formación, aunque sea de materialista, histórica, de izquierda, pues siempre se nos plantearon que para hacer un análisis de los pueblos que nos han precedido, pues Carlos Marx planteó analizar sus modos de producción, ¿no? Otros hablaron de qué tipo de espiritualidad religiosa desarrollaban entre el monoteísmo y el politeísmo. Otros hablaron de cómo se legitimaba el poder, y Foucault fue el primero que nos planteó que quizás aprenderíamos mucho más sobre la civilización occidental en la que estamos metidas si la analizásemos desde los sistemas de represión y tortura y exclusión que cada época eligió. Y entonces encontraríamos quizás a esa parte ya no tan inconsciente, sino a esa parte bruta que está detrás de el intelecto.
1: Ahora estoy moviendo una charla sobre Panero en el Café de Espacio y con Espiral y en varios sitios, una charla sobre Leopoldo María Panero. Y me dice el presidente de Espiral que en su momento, antes de la reforma del doctor Inglot, aquí se llegó a contratar a ex jugadores de Lucha Canaria, a ex campeones de Lucha Canaria, como celadores brutos para amarrar a los pacientes, ¿no? Y pasando un momento al microensayo, me gustaría leer un texto, un fragmento de un texto, un apartado de un texto que construí, que se llama Homo Cinema, una visión sobre el cine desde la antropología personalista mía. Y voy a leer uno que viene muy a cuento con el día de hoy, que se llama Taxi Driver, Martin, 1976, Martin Scorsese, caso de síndrome de Amok. Nueva York, la ciudad que nunca duerme, y no dormir tiene consecuencias negativas para la salud mental, sino que se lo digan a Travis Bickle, Robert De Niro, que no puede conciliar el sueño porque regresa cargado de Vietnam y por ello se mete a taxista de noche, dispuesto a rondar por el Bronx y Harlem. Travis carga consigo un sistema cultural de extrema derecha rozando el fascismo. Su tensión mental va creciendo a medida que va viendo el caos y la mugre, y su convicción política se acrecienta en el momento que colabora en la campaña electoral de Charles Palantine. Definitivamente está como un cencerro, y cuando quiere las armas de fuego, cosa por otra parte sencilla en una sociedad como la estadounidense, se convierte en alguien muy peligroso. Al final, Travis sufre lo que denominamos un síndrome de Amok. Resumiendo, es un ataque, un síndrome cultural, el único en psiquiatría de este tipo, que la persona por el que su sistema le ha dicho tiene que matar, empieza a matar sin tino hasta que no ha terminado, no para, luego tiene una amnesia y se quiere quitar la vida, que es lo que pasa en el prostíbulo. Entonces, Driver, identiquísimo. La lía parda en el prostíbulo donde ejerce una adolescente interpretada por una jovencísima Jodie Foster, del Silencio de los Corderos, si recuerdan a la agente Starley. Conclusión, es premiado por la sociedad y sigue trabajando en su taxi por los barrios bajos de Nueva York. Sigue armado y ahora con el ego subido. Travis es de lo que votarían a Trump, para que limpie las calles de los diferentes a él. Un hombre blanco de derecha. ¿Me lo dices a mí? Aquí no hay nadie más.

0: Bien, bien, bien. Ahora pasamos a otro de los aspectos de tu creación existencial y cultural. Tú amas la poesía también, aparte de las investigaciones y aparte de la literatura. Tú cultivas una poesía que cada vez has intentado ir haciendo más propia, más tuya, más definida en tu persona, o sea, que sea tu espejo. Y yo lo que he leído de ti, veo que tienes un tránsito entre lo personal y lo social y lo personal para hacer un universo muy concreto tuyo. Háblanos de tu poesía, Eduardo.
1: Bueno, ahora, a principios del año que viene, si todo va bien, con la Asociación de Albertín de Orleans ad hoc, publicaré mi primer libro como tal, que será un poemario llamado Los márgenes de la carretera. Y mi poesía, básicamente, va de lo íntimo a lo social y de lo social a lo íntimo, porque mi vida ha sido muy politizada y socializada, ¿no? Pues he sido paciente, he sido activista, he sido drogadicto. Entonces he dormido en cartones alguna que otra vez. Y todo lo que me gusta es marginal, ¿no? Hablaba antes en el ensayo que era un ensayo sobre, cortado desde el margen. Mi poemario se llama Los márgenes de la carretera. Y esto requiere una explicación, y qué mejor que leer el poema de Los márgenes de la carretera, el que le da título al poemario, que es el corazón del poemario. Dice: maldita sea la palabra que hable de la carretera que conduce a la nada. Ya no se ven coches por sus vías, ya cae la noche, ya se va el día. Camino por el margen sin acera. Maldita sea la carretera que de mi hogar me aleja, que hace olvidarme de dónde vengo y a dónde voy, olvidarme de quién soy. Camino y camino sin camino, sin rumbo, sin destino, y mi hogar se aleja, y aleja, y aleja, como memorias en la niebla, niebla la carretera. Volvemos al tema de las nieblas y las brumas del campo, porque como donde yo vivía estaba muy mal conectado, solo 4 guaguas al día para ir y volver, tenía que ir caminando muchas veces o a Galdar, o a Galdar Guía, o a Moya, para ir a donde quisiera. Entonces caminé mucho por el margen de la carretera, literalmente. Y cuando hacía dedo, me recogían ante los guiris, los alemanes, los ingleses, toda esta gente, que los agentes del propio campo, porque me tenían por un apestado. Algunos hasta me hacían amago de atropellarme, los cabrones, pero bueno. Entonces caminé mucho por el margen de las carreteras y me fijaba en los coches que pasaban, ¿no? Y yo me sentía como, bueno, todavía me muevo en guagua, como mucha gente, ¿no? Pero digo, ellos, los de los coches, los que van, los que tienen sus vidas, sus coches, sus tal, y yo en el margen, ¿no? Entonces mi poesía va sobre eso. Por ese estilo va un poema del poemario que dice: buscadme, al principio, en la parte más del desarraigo. El del poemario va del desarraigo a la reintegración. Y dice: buscadme en los santos días del pasado, buscadme entre polvorientas páginas de antiguo tratado, pues no soy de esta tierra, no soy de ningún lado. No mientas, no digas que me has conocido. Cosa cierta es que ni yo me conozco, pues el olvido es el destino de los locos. Llegué a tener momentos en la psicosis de mesianismo, y eso se denota en muchos poemas. También hice alguno que otro, como Proverbios y Cantares de Machado, hablando de la vida en la calle, verso sin hogar. El verso número 2, sin hogar, dice: hacerse a un lado, no molestar, es una norma a respetar. Hacerse de piedra, no molestar, ser el suelo pavimentado donde otros puedan caminar. Y finalmente, el último poema que les leeré de la selección que he hecho, un poema que, como decía, rescatar lo arqueológico, lo muerto, lo olvidado. Y tengo gran afinidad por el activismo que ha llevado a cabo Pino Sosa con la memoria de Aruca. Y por esta última temporada he hecho un poema que se llama La voz de los pozos. Y dice así, de homenaje a los represaliados: claman con vigor soberano la voz de los muertos bajo tierra profana sepultados, semejantes a un óseo huerto de cráneos y balas en flor. Siento que me llaman, lo siento, ya oigo su estertorosa voz diciendo: compañero, compañero, ten cuidado con el lobo feroz, pues el lobo quiere volver y nosotros le decimos no, no, no, no queremos ver la bala llover, no más pozos del olvido. Escuchemos la voz de los represaliados, están aquí, contigo y conmigo, caminan a nuestro lado, son sus nietos y bisnietos, son sus hijas e hijos. Lobo negro de bota lustrosa, ten siempre presente la voz de los pozos florecientes entre todas las cosas. No los llamaré pozos del olvido, sino pozos del recuerdo, pues en el recuerdo están vivos y cosa cierta en la vida es que de ahí no se han ido ni se irán, y su lucha por la justicia y libertad con nosotros estará viva por siempre jamás.
0: Pues un abrazo también desde el programa a la Asociación por la Memoria Histórica de Urucas, AMA, y a Pino Sosa, que ha sido pues alma mater de esta temática. Yo también, en el poemario Las otras piedras de Sísifo, hay un poema que se llama Escalera, dedicado directamente a Pino Sosa, porque creo que no solo ha sido un referente, creo que ha sido una maestra de cómo dialécticamente orientar una lucha y sin necesidad de enconamiento.
1: Exacto.
0: Tener claro, mente marcado, cuál es la línea a seguir y seguir y seguir y seguir. Aparte de que fue la primera mujer electa en la democracia que formó parte de una concejalía en Arucas, la primera mujer.
1: Correcto.
0: Representante
1: con Hipólito.
0: Ahora vamos a ponernos un poquito más de música y entraremos directamente para ver qué relatos tienes entre lo fabuloso y lo épico con respecto a la conquista. Seguimos con la música.

0: Bien, continuamos con esas distintas facetas, ¿no? Dentro de tu creatividad. Hemos pasado desde los análisis sociológicos y antropológicos a la poesía y ahora nos toca la fantasía, algo que creo que nos falta mucho, ¿no? Y me hablabas estas semanas anteriores de esa idea escrita que tienes en torno a la conquista, la épica fantástica. Cuéntanos.
1: Es la idea más longeva de las que presento con mi hermano Alejandro. Jugábamos en las cañas en el campo, en el Palmital, cuando chicos. Jugábamos a espada y brujería, flipados con las películas de los 2000 del Señor de los Anillos y Tolkien. Pues jugábamos a la espada y brujería. Y es la idea más antigua, ¿no? Esta idea, cuando fue cogiendo forma, fue en el propio instituto que Domingo Oliva, profesor de lengua, releyó el primer manuscrito y le gustó, pero era muy, muy infantil, iba muy, muy rápido todo. Luego siguió cogiendo cuerpo hasta que ya en antropología decido que todo sea el viaje de un monje franciscano del Real de Las Palmas que va a evangelizar el nuevo mundo recientemente descubierto por don Cristóbal Colón. Me baso en la figura de Fray Abreu Galindo, con cronista de la conquista de las Islas Canarias, de las siete Islas Canarias, el mejor para mí, el que más gancho literario tiene, y procuro que el lenguaje sea arcaizante. De fraile va en barco y a la altura entre La Palma, el Hierro y La Gomera, hay una naufraga en una tormenta y encallan en la isla de San Borondón. Él es el único superviviente de los marineros. Y como cronista traduce la lengua de Borondón, que no es Borondón, en realidad es Borondón, que suena más británico, más fantástico, más medieval. Y en Borondón, como no me da tiempo a leerles una sucesión de capítulos por el tiempo, les leeré un poco de cómo es estas tierras de Borondón. Dice, hay que tener en cuenta que el lenguaje es arcaizante, imitando a Fray Abreu Galindo, nuestro cronista canario. Y dice, acerca de los paisajes de las tierras de Borondón, de sus pueblos y de los usos y costumbres que estos tienen. Primeramente trataremos de la forma que este gran continente posee, siendo por forma más alto que ancho, aunque la anchura nada tiene que envidiar a la vieja Europa, pues median entre el reino tributario de los bárbaros y la costa del Levante muchos miles de leguas, y casi el doble desde el extremo norte del glacial y las costas al sur del reino élfico. Más adelante habré de contaros muchas y muy grandes maravillas que acontecen en el reino de los elfos del bosque. Mas empecemos por hablar de los reinos de los hombres, por ser la raza con la que compartimos mayor semejanza. Al tiempo que arribé a las costas de Borondón, había 8 grandes dominios en los hombres, y los dioses de este mundo tuvieron a bien de que naufragaran las costas de ellos. Probablemente no hubiera gozado de tan buen destino si hubiera arribado a la isla oscura, en el extremo sur del mundo, pues de haber sobrevivido a los acantilados del desespero, me hubieran conducido contra mi voluntad al interior de la isla, y allí, en las prisiones de la fortaleza de las pesadillas, hubieran dado cruel final a mis días. Mas como os iba diciendo, tuve la buena fortuna de llegar al reino del camino, que es donde nace la calzada principal que une los 8 reinos de los hombres, y allí pude restablecer mis fuerzas y aprender la lengua de los hombres de Borondón, que es la misma en todos los lugares donde habitan la humana raza, salvo las Islas del Fuego y en el gran desierto del sur. Hablan en estas Islas del Fuego un dialecto bárbaro que guarda cierto curioso parecido con las lenguas de los enanos, a pesar de que los enanos aborrecen del mar. La lengua del desierto es lengua más antigua que la de los 8 reinos, y aunque su fonación es idéntica a la del resto de los hombres, no lo es su gramática y sintaxis, pretendiendo los habitantes del desierto que provienen de las estrellas de allá en el lejano sur. Y pude saber al poco de aprender la lengua de los hombres, que al norte del reino del camino hay una isla de considerable tamaño y de fresco clima, donde tenía residencia el joven emperador, Dan Maxlius, que recientemente regresaba de una costosa guerra que había conducido sus pasos y los de los suyos hacia la terrible isla oscura, a hacer frente al mal que allí tenía su férrea sede. Y resulta que esta isla imperial era principal capital de los 8 reinos de los hombres y que su bandera era el águila de la mañana. Se sigue describiendo todos los reinos de uno en uno, pero quiero leer el final de este apartado y dice: al sur del pilar del mundo se encuentra la majestuosa floresta y vergel del reino élfico, el mayor de los bosques de Borondón, y como os prometí, narraré una maravilla que acontece en el bosque. Hay en el corazón del mismo un bello estanque habitado por una sacerdotisa llamada Melisa, solemne entre los elfos, que con sus manos bendice las aguas del estanque, y cualquiera que bebiera de ella vivirá largos años, y si hubieran heridas mortales en el cuerpo del bebedor, éstas sanarían al instante, no dejando ni asomo de cicatriz alguna. Y es por ello que tienen los elfos a su sacerdotisa y el estanque por cosas sagradas. Al este del reino élfico hay una vasta extensión de candente arena. Tienen por capital una ciudad arenisca con cuatro finas torres en sus extremos, en cuyas vórtices hay cuatro llamas que se extienden cuando la ciudad es sitiada. Llámase la ciudad la oculta, y parece moverse con las dunas del desierto. Y lo último, en el extremo sur se halla la isla oscura. Mas de ella no hablaré ahora por prudencia, y porque de ella se hablará extensamente en los sucesos y hazañas de Borondón que aquí voy a tratar. La última gran guerra de la sierpe y el águila. Y este es el nombre del primer volumen.
0: Bien. Si tuvieras que decirle al público una frase con el objetivo que quieres conseguir con ese relato, ¿cuál es?
1: El objetivo es, pues, la fantasía, la alta fantasía, la no necesidad de tener que pensar todo en lo útil, en lo... Pues yo me lo paso de puta madre viendo El Señor de los Anillos con los amigos, o jugando a Dragones y Mazmorras. El objetivo es evadirse. Y por otra parte, hay una lectura antipoder, porque se descubrirá que los malos tienen su razón de ser malos, ¿no?

0: Bien, bien. Llegamos a otra de las facetas que te encantan, ¿no? Veníamos hablando cómo un autor de final del siglo XIX prácticamente ha sido referencia y símbolo del gran heavy metal, ¿no? De los años 70 y 80. Y es uno de los autores de culto para ti. Entonces, este apartado te lo titulé de Lovecraft al siglo XXI. Eduardo en las venas, escritas en la calle.
1: Bueno, Lovecraft, yo solo digo maestro con mayúsculas a tres personas: a su satánica majestad,

0: del terror. No estamos hablando de dioses del bosque ni no. Los dioses del sentimiento más antiguo y fuerte de la humanidad, según él, que era el miedo. Y el miedo más antiguo y fuerte es el miedo a lo desconocido. Y es mi género favorito, porque me encanta estremecer a la gente y horribilarla desde Gigo. Quizás lo que me marcó para esto fue unos carnavales en Santa María de Guía, que hubo una representación cuando yo tenía 4 años, me meé encima, del jorobado Notre Dame con unos arlequines de fuego y calaveras, y ya eso fue lo que me marcó para el heavy metal. Y hoy quiero dejarles con un audio relato que grabé en su momento, en el que se recopila mis relatos de terror en un canal que hice. Hice un audio relato sobre terror llamado La Máquina de Escribir.
1: Hacía tiempo que mi gusto por lo antiguo era cada vez más exacerbado. Quizá fuera este gusto fruto de mi notable predilección por lo muerto, lo olvidado y lo denostado por la gente normal. Quizá fuera esta disposición lo que me llevó a adquirir la máquina de escribir, la dichosa máquina que trajo la fatalidad y la maldición. Aún puedo recordar el lúgubre y sucio local donde la adquirí, sus húmedos pasillos, los enmohecidos libros, las antiguas vajillas, las gramolas y radios viejas. Aunque en la entrada del local había un letrero que lo anunciaba como un rastro, más bien daba la impresión de ser una especie de tienda de antigüedades. Una tienda de antigüedades, de unos artículos pertenecientes a la clase más pobre del proletariado industrial y marítimo que vivía hace más de medio siglo aquí, en la vetusta capital portuaria de la isla que es hogar de mis ancestros. La infame tienda se encontraba en un callejón oscuro de la parte colonial de la ciudad, un rincón de la misma poco frecuentado por las gentes prudentes, ya que la zona estaba infestada de malhechores, drogadictos y prostitutas de la peor estofa. ¿Qué hacía yo en semejante lugar? No lo puedo determinar con precisión. Creo que cavé las estrechas callejuelas, movido por el impulso de admirar la arquitectura isleña de los tiempos de la conquista. Lo cierto es que allí, en un callejón sin nombre, estaba el rastro del duende, regentado por una maloliente gitana de torvo carácter, y en el interior, al fondo de húmedos pasillos, cercada de relojes rotos, estaba la dichosa, condenada, nefaria y malvada máquina de escribir. Aunque en aquellos momentos no sospechaba el mal que albergaba en el interior de su mecanismo. Tan solo pude apreciar, en un primer examen, que las teclas T, S, N y A habían sido usadas con frecuencia por su anterior propietario. La vieja vendedora lanzó una risita cruel cuando me llevé la máquina, como si supiera algo que yo debería saber, algo evidente para una mente primitiva como la suya. Conocía algún misterio oculto entre sus teclas y se negaba a revelarlo. Eso me llenó de una extraña inquietud. Decidí no darle mayor importancia a sus burlas y salí del fétido lugar, ansioso por perder de vista a la horripilante gitana, las muñecas de porcelana con sus miradas fijas en el vacío y los relojes que no dan la hora. Hay algo intrínsecamente malo en un reloj que no da la hora. A pesar del peso de la máquina, corrí, pasando por callejones llenos de rostros cetrinos y dedos largos, catedrales que replicaban en colosales campanadas, cementerios centenarios con lápidas cubiertas de salitre por el cercano océano inmemorial, y los malecones, en cuyas adoquinadas superficies se lanzaba en ese instante un babel de voces desde las beodas entrañas de los sucios marineros. Ascendí la Alameda de Colón, caminé contaminó mi piso en la residencia.

0: residencia estudiantil, y mucha fue mi alegría al llegar al mismo, pues al fin estábamos solos, yo y mi máquina de escribir. Pensaba hacer maravillas con ella, y maravillas sucedieron, pero no las que yo esperaba. Suponía que con la máquina obtendría fama, y todo lo que hallé fue infamia y oprobio. Al ver la máquina bien, comprobé con satisfacción que las cintas todavía tenían tinta, así que coloqué un folio y escribí mis primeras palabras. Me llamaba Néstor Viera, y esta es mi máquina de escribir. Cuando leí lo escrito, sentí un temor y temblor de ligera magnitud. No supe por qué había tenido ese lapsus lingüe. Además, estaba seguro de haber puesto la cinta en negro, y sin embargo, el texto estaba en rojo. Debía haber un fallo en las profundidades de hierro sonoro, de sus varillas y palancas, de sus teclas y mecanismos metálicos. Pero seguía escribiendo. Estaba deseoso de mejorar mi mecanografía, y comprobé alegre que no volvía solo al rojo. Así que, tras varias pruebas y errores y aciertos, tomé la Biblia en su edición latinoamericana y me dispuse a copiarla. Grande fue mi terror al ver, tras toda una semana escribiendo, que al llegar a Job y escribir Satán, la máquina parecía conducir sola mis dedos. Y allí estaba de nuevo el equívoco rojo, señal de que algo iba mal en la máquina. Y no tardaría en descubrir que era algo más que hierro y tinta lo que no funcionaba bien. Cada vez que escribía la palabra Satán, la dichosa máquina lo escribía en rojo. No sé exactamente cómo llegó el horror. Solo sé que dormí mal esa noche y creí oír en sueños el constante repique de la máquina de escribir, viajando mis oídos a una velocidad diabólica. Creí ver en sueños a un hombre encapuchado con una túnica negra, sentado a la máquina. Luego el sueño lo mutó en gato, para después ser una serpiente que rectaba hasta mi cama, y cuando la pesadilla se metió en mis sábanas, chillé, al tiempo que vi una majestuosa lechuza blanca recortarse contra la luna gibosa a través de la ventana de mi cuarto. A partir de esa noche, todo cambió para mí, pues al despertar, en mayúsculas estaba escrito el inicio del folio que había dejado preparado la noche anterior, con unas pocas palabras, como no, en ese escarlata bermejo y blasfemo: libro de las mentiras. En ese momento, lo primero que pensé es que me estaba volviendo loca a causa de mi exacerbado gusto por lo antiguo. Pensé que mi monomanía había acabado derivando en una triste y aberrante forma de delirio esquizoide. Así que, deseando plasmar esa locura que sentí por dentro, me senté y comencé a escribir en rojo sobre asesinatos, violaciones y profanaciones de tumbas. Y todo ello lo acabé cumpliendo más allá del papel. Escribía con la sangre de mis víctimas. Pero usted, señor juez, debe creerme, debe saberlo. No era yo quien planeaba sobre el papel y ejecutaba en el mundo. Era esa dichosa, condenada y maldita máquina de escribir.
1: Muy buena ese relato. Mira, estamos acabando, nos quedan 6 minutitos para irnos. ¿Puedes hacer un comentario rápido de por qué elegiste las músicas de Paco Ibáñez hoy?
2: Se nos troncó, se nos puso Romance del Conde Niño, donde iba Nocturno, y al revés. Nocturno lo escogí porque habla de que la escritura, como proceso general de todo, si no se hace desde el corazón, no se debe hacer. Luego, Romance del Conde Niño, porque habla de un ambiente muy de fantasía. Triste Historia, porque habla de denuncia social, como lo vemos en los ensayos. La Nana de la Mora, porque es inquietante y terrorífica. Y por último, La de...
1: Sí. La poesía es un arma cargada.
2: La poesía es un arma cargada al futuro, porque, por supuesto, la poesía la necesitamos 13 veces por minuto, si no, nos morimos.
1: Pues mira, Edu, yo voy a ir a empezar a despedir el programa de hoy. Encantado de haberte tenido aquí en 5 meses la segunda vez. Espero que la siguiente sea cuando hayas publicado y que vengas con Albertina Dorleán y vengas tú para que comentar bien esa edición, esa presentación, ese fondo que tienes con este editorial. ¿Le quieres decir algo a la audiencia? ¿Puedes pedirte?
2: Saludos a todos, estén al tanto. Y invitados quedan a la charla de Leopoldo María Panero el 7 de mayo en el Café de Espacio a las 7:30.
1: Bien, y nos vamos despidiendo ya del programa El Zurrón de la Isla. Recuerden que es un programa que hacemos todos los miércoles en directo de 7 a 8 de la tarde y que todos los domingos se puede oír repetido el programa entre la 1 y las 2 de la tarde. Para contactar con nosotros, El Zurrón de la Isla, en el Facebook e Instagram, al correo a.c.e.z.2018@gmail.com. El contenido del próximo programa, que será el programa, hoy fue el 55, el próximo es el 56, que será el miércoles 29 de abril, tendrá como fundamento la lectura de un capítulo de Versos para un país que se tambalea, que desarrollará Bencomo Nuez, sobre un libro de nuestro compañero Francisco García Sánchez. Esta, digamos, actividad... la tendremos el próximo miércoles. Ya anunciaremos cuál va a ser el calendario de junio y de julio. Pero darles un abrazo desde aquí a mis hermanos de asociación, como son Paco García, Javier Vega y Bencomo Nuez. Dentro de la agenda del Zurrón de la Isla, entre el mes de abril y mayo estaremos en el municipio de Agüimes. Tenemos abierta la exposición El Zurrón Exposiciones, con una exposición multidisciplinar, El Zurrón 1. Se inauguró el 16 de abril y su cierre será el 15 de mayo. Y en el mismo Museo de Historia, El Zurrón Musical presentará 2 de sus proyectos. El jueves 30 de abril estará en directo El Zurrón Musical Directo. Y el viernes 15 de mayo, día de la clausura de la exposición multidisciplinar, nos despedimos con el diseño de triple@trio. Y recordarles que el Zurrón Talleres tiene una actividad de iniciación a la música, práctica y teoría de guitarra, timple, bajo, bandurria y laúd para sesiones de distinto modelo, desarrollado por Bencomo Nuez en el local de Parranda la Alegría. No hay tiempo para más. Un abrazo a Cristian Santana López, ¿no? Santana López, que ha estado hoy con nosotros, Eduardo, que estuvo en la entrevista, y ustedes, que son imprescindibles.

0: Son las 9 de la mañana.
1: Temperatura 22 grados. Humedad 78%.
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0: sirviendo.
1: Hola amigos, bienvenidos al Rincón de la Cantina en Radio Guiniguada, con Cristian Santana en el control técnico. Hoy día, hoy ¿qué día es? 7, ¿no? ¿Qué día es hoy? 10, hoy es día 10 de septiembre de 2014. Hoy se encuentran con nosotros los rinconeros habituales, Carmelo Hernández González.
2: Un saludo a la oficina.
1: Hombre de arpegio. Y el amigo Tomás Torres Roque. Y de invitada, repite cordialmente, Hanna Monzón. Vamos a comenzar como siempre con un corrido. Había en mi barrio una niña que se llamaba Carmen.

0: el corrido compuesto e interpretado por el abuelo Víctor Ramírez, el pobrecito, que en paz descanse, porque descansar en paz en este mundo es un milagro. Descansar en paz, los muertos no descansan, ya están muertos. Se descansa cuando uno está cansado, ¿verdad, Emma? Claro. El descanso es un placer cuando uno está cansado. Así que el abuelo Víctor Ramírez compuso La Cieguita Carmela, que no tiene nada que ver con Carmela ni Roque, con el apellido de él. Salieron los dos, Carmela y Roque, arropado por la guitarrita de Carmelo, el guitarrón de Tomás, y la guitarrilla del juez Castro, que viene aquí a descansar por el caso de Urdangarín. A ver si se lo quita de arriba, ¿verdad? Lo que pasa, no puedo hablar. Hanna Monzón, ¿qué va a interpretar?
1: Voy a interpretar Los Hermanos de Atahualpa Yupanqui.
0: La canción Los Hermanos, compuesta por Atahualpa Yupanqui, que sigue vivo ahí con sus cancioncitas. Cuando quiera, Hanna.

0: Atahualpa Yupanqui.
1: Fue asesinado, ¿verdad? Atahualpa Yupanqui no fue asesinado.
2: Pues no lo recuerdo, la verdad no lo recuerdo.
1: Jorge Cafrune.
2: Cafrune fue, me parece.
3: Cafrune fue que murió con el caballo. Que era un accidente de coche.
1: Un accidente provocado, ah, sí. Sí.
3: ¿Provocado? No,
1: no, no, sí, se demostró que estaba provocado. Atahualpa Yupanqui compuso Los Hermanos. Y hoy, el día del 10 del 14, Hanna Monzón, la canaria Hanna Monzón, la puso a vivir. Lo bueno de la música es que no tiene fronteras, ni tiene época, siendo la, me refiero, exclusiva. Pertenece al lugar donde se interpreta, donde se vive, escuchándola también. Después de Los Hermanos de Atahualpa Yupanqui, interpretada por Hanna Monzón, ¿qué vas a interpretar? Carmelo Hernández, Arpegio de Pro.
3: A Todas las que Amé, que es de la canta Willie Nelson y Julio.
1: A Todas las que Amé. Cuando quieras.

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1: ¿Dónde estaba que era aquí en esto?
0: A todas las que amé. Aprendida. Ya la he interpretado otras veces aquí. Esta linda canción de Julio Iglesias. Una canción mimosa, por supuesto. Que Carmelo Hernández González la puso a vivir con su guitarrista, el guitarrón del amigo Tomás Torres Roque, las maraquitas de Iñaki Urdangarín Santana. ¿Y qué vas a interpretar ahora, Hanna Monzón?
2: Ahora voy a interpretar una canción compuesta por mí de música y letra que se titula Opinión.
0: Opinión, canción compuesta en música y letra por la propia Hanna Monzón. Échale.

0: escuchamos la canción Tejana Monzón, música y letra, opinión. Y va a decir algo por si algún oyente o alguna oyente pues quiere escuchar sus canciones.
1: Pueden escucharme a través de YouTube como Hanna Monzón. Hay algunas canciones colgadas ahí. Y después también en la dirección hannamonzon.blogspot.com. Ahí salen canciones mías. Luego en un grupo que somos tres mujeres también, como Alborada, también vienen vídeos nuestros, por si a alguien le puede interesar verlos.
0: Luego lo repite. Sí. Al menos en YouTube se mete, pone Hanna
1: Monzón,
0: aparecen canciones tuyas.

0: Hablando con mi sombra, una canción mimosa del abuelo Víctor Ramírez. Ya hemos dicho que los corridos suelen ser brutos y la ranchera, los boleros, casi todas las demás canciones suelen ser mimosas. Hay algunas mimoserías sociales, de preocupación social, y otras de preocupación amorosa, etc. Después de Hablando con mi sombra, arropadito por la guitarrita de Carmelo Hernández González, el guitarrón de Tomás Torres Roque y la guitarra del juez Castro, ¿qué va a interpretar?
1: Ah, no, le toca a Carmelo.
0: No. Tú eres la invitada. Cuando ya no quieras. No,
1: está bien.
0: Tú eres la invitada, tú eres la rinconera invitada.
1: Estaría bueno.
0: Así que tú eres la que tienes que cantar.
1: Estoy encantada de estar aquí. Bueno, pues ahora voy a interpretar una canción que se titula Te quiero, de Mario Benedetti.
0: Hombre, Mario Benedetti, te quiero. De Mario Benedetti.

0: aquí en el rincón de la cantina de Radio Guaniwada, el 10 del 10 del 14, con Cristian Santana. Hanna Monzón interpretó la canción Te Quiero, de Mario Benedetti. ¿La letra o la letra y música?
1: Letra y música. Todas son letra y música.
0: Casualmente, lo que son las cosas, hace pocas noches vi un trozo de un programa.
1: No, perdona, el Te Quiero no es mío, ¿eh?
0: No, de Mario Benedetti.
1: La música tampoco es mía.
0: O sea, a mí me extraña. La letra, por lo menos, puede que sí.
1: Las que he compuesto yo siempre son música y letra, pero sí. Esta no, esta es conocida.
0: Sí, esta, por eso te pregunté si era también la música de Mario Benedetti.
1: Nacha Guevara la cantaba antiguamente.
0: No, y casualmente hace unos cuantos días, no mucho, vi un trozo, el final, de un programa dedicado a Mario Benedetti. No, mentira, a Juan Carlos Onetti. Cuidado. Me acordé de Mario Benedetti porque uno de los pocos comportamientos míos de los que me arrepiento lo tuve con Mario Benedetti. Creo que fui injusto, aunque hubo razones, pero del momento. Y después, pasando el tiempo, pues me dio pena, ¿no? Porque yo había leído mucho a Mario Benedetti y tal. Bueno, algún día lo contaré. Mario Benedetti, ahí está su obra, y ahí su cancioncita. Seguramente la letra solamente, y si es la música, pues mejor todavía. Te Quiero, la puso a vivir Hanna Monzón. Carmelo, ¿qué va a interpretar después de Te Quiero?
2: Estaba en Philly, pero bueno, o sea, hasta aquí no me dejes, no, hasta no me quite paz.
0: Para que se le mantenga.
2: Ah, no se pasa. Bueno. Si no hay viento, no.
0: Sí, pues se puede meter. ¿Cómo se llama?
2: No me dejes, no.
0: No me dejes, no, creo que es italiana, ¿no?
2: Sí, de un francés, ¿no?
0: ¿Algo francés?
2: No me quite paz.
0: Vale. No me dejes, ¿no?

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1: Sí, señor. En el rincón de la cantina, Carmelo Hernández González interpretó, traducida por ti, ¿no? Y adecuada por ti.
2: Sí, adaptada conmigo.
1: No me dejes, no.
2: Más o menos me di cuenta lo que
1: Carmelo Hernández González. Sí, está bueno, como que nada. No, más bonita. Con su guitarrita, la del amigo, el guitarrón de Tomás Torres Roque. Y las maraconas, la maraca grande de Iñaki Urdangarín Santana. Hoy, viernes 10 de octubre del 2004, en el Club de Prensa, ¿sí?, de Prensa Canaria, Leonel Castillo, en el programa Parranda del entrañable Emilio Gómez Muñoz, por así decir, interviene el grupo Conclave, no Conclave, sino Conclave,
2: ¿no?,
1: coordinado, dirigido, como quieran llamarlo, por el rinconero de pro. Lo que pasa es que ahora viene mucho menos, antes venía cada momento Armando Santana.
2: Armando
1: Rodríguez con su arpa mágica.
2: Pero es el grupo de él.
1: El grupo sí lo dirige él. Hanna, repite antes de empezar a cantar otra canción, lo de, por si alguien está interesado o interesada en escuchar tus canciones.
3: Sí, por un lado está en YouTube como Hanna Monzón, aparecen varias canciones mías. Y luego, si quieren verlo a través del www.hannamonzon.blogspot.com.
1: ¿Cómo te repito al final?
3: Es hannamonzon.blogspot. Blogspot, o sea, GS, ¿no? Blogspot.com. Y ahí aparecen no solo canciones mías, vídeos míos, también audios míos solo, que son de las canciones compuestas así por mí. Y después aparece el grupo Alborada, que somos tres mujeres que salimos un poco de la parranda a la goleta también, y formamos un grupito las tres, y aparecen vídeos también de Alborada.
1: Así que en YouTube, poniendo nada más que Hanna Monzón, y luego si www.hannamonzon.blogspot.com, y aparece, además de ella, con sus dos compañeras formando el trío Alborada, y también a veces la goleta, también la agrupación La Goleta.
3: No,
1: están las tres en la goleta.
3: Estamos las tres en la parranda.
1: Ahora que vas a interpretar, Hanna, aquí en el rincón de la cantina.
3: Vale, pues ahora quiero interpretar algo distinto a lo que les traía preparado, pero se me ha ocurrido ahora de golpe un bolerito, un bolero que se llama Sin Ti.
1: ¿Sin Ti?
3: Nada más, Sin Ti.
1: Sí, este es de, ¿cómo se llama?
2: Los Panchos.
1: No, se la cantan Los Panchos. No sé si la compuso uno de ellos, pero creo que no, ¿eh? Si recuerdo el nombre, cuando quieras, Sin Ti.
3: ¿Me la quieres acompañar un poquito? Que es fácil.
1: Sí, hombre,
3: es más bien
1: marquilla.
3: Facilona.
2: Pero va a ser la mayor.
3: Normalmente
2: todo el mundo hace el show,
3: bueno, pero es que yo tengo voz de mujer.
1: ¿Era el envidioso este?
2: No.
1: Ah, sabes que tú quieres cantar como una mujer. No, perdona. Sin Ti. No será de Pepe Guisa.
2: Vamos a tenerla, ¿no? Voy a hacer. Te hago algún adorno de regalo.

0: escuchamos a la rinconera invitada, Hannah Monzón, el bolero aprendido de los Panchos. Sin ti, no recordamos cuál es. Se acompañó ella con su guitarra.
1: Pepe Pérez y Luis Hacho.
0: Carmelo.
1: Tocan todos los tonos.
0: Carmelo. Y las maraconas de Ñeclo de Marín Santana. No sé, sí,

0: Una canción. Aquí sonriendo un poco broncamente porque esta canción
1: César Manrique.
0: No se aprovecha lo bonito de la vida.
1: César Manrique.
0: La número 98, de la que después de viejo me he puesto a componer. Con un ritmo que Pepe dice. Pepe no, Carmelo, coño. Que Carmelo dice que es como que dijiste.
1: Country.
0: Es cantrillo.
1: Sí, country.
0: Ah, carajo.
1: Americano.
0: No se aprovecha.
1: Susana, yo creí que iba a arrancar con los Susana.
0: Casi ni me acordaba de la melodía. No se aprovecha lo bonito de la vida. El abuelo Víctor Ramírez, el pobrecito, interpretó y la compuso también. La guitarra de Carmelo, el guitarrón de Tomás.

0: republicano de proma grande de todo el siglo XX.
1: Ahí no la monarquía, ahí hasta el último gato.
0: No, pero me refiero yo a...
1: ¿Cómo hay tanto dinero en España para tanta gente? Tanto pirata, tanto sí, chorizo.
0: Sí. No, pero lo más bonito fue el de UGT. Hoy sabes que soy profético. Hace dos semanas leí un artículo mío del año 94 titulado La honesta desfachatez de los parásitos, donde yo exponía en ese artículo que esta gente se lleva todo el dinero que quiere, pero de una manera, y habla lo que habla, totalmente convencido de que son honestos. Precisamente esa es la pudrición del borbonato. Y salió rápidamente lo de las tarjetas. Después de leer yo eso, porque yo lo leí porque murió Boyer, y en ese artículo yo decía, año 94, que Boyer se había quedado con un pastón siendo ministro todavía. Y Mario Conde. Y después, el martes pasado, por eso te leí un artículo que se llamaba, no sé qué, el fondo de los 200 millones de euros, perdón, de pesetas, de UGT. Y después resulta que a los dos días salió lo del luchador ese de arriba, Gasturiano, con 1.400 millones, o sea, un montón de... como si fuera profético, o sea, lo leí antes y después salió...
1: La tarjeta, yo creo que es para que todo el mundo chupe ahí, para que nadie...
0: Me acordé ahora, ¿no? ¿Qué vas a interpretar, Hanna?
2: Ahora voy a
0: después
2: interpretar...
0: de la canción mimosa del abuelo Víctor Ramírez.
2: Una canción compuesta por mí, de música y letra, que se titula César Manrique.
0: Ah, tuve la suerte de conocerlo y de abrazarnos.
2: Sí.
0: César Manrique, Hanna, Monzón.

0: César Manrique, Hannah Monzón, le dedicó esta canción compuesta por ella. Se presentaba mi novela, lo dejaron el muerto, y apareció él con el mono de albañil. Dice, me dijo que estaba haciendo no sé qué cosa. Hombre más entrañable, ya. Que hubiese sido del confital si se lo dejan a él. Hubiesen hecho allí una maravilla, ya. Pero la envidia de los castrados, castradores, los universitarios, eso es lo que me dieron, ¿eh? Sí, sí. Me impidió esa envidia.
1: Había mirador de hierro también, sí. Muy bueno.
0: Oh, lo que él.
1: Sí, donde metió la mano él.
0: Lo que él planificó, ahí está. Carmelo, después de César Manrique, canción de Hannah Monzón,
1: tocar un sueño de.

0: Señor.
1: Tocar un sueño.
2: Una letra preciosa,
1: bueno. Carmelo Hernández González la puso a vivir, aprendida de José Luis Rodríguez el Puma, con su guitarrista, la guitarrista de Tomás Torres o la guitarrón Sotti y las maraconas de Iñaki Urdangarín Santana. ¿Qué va a interpretar? Pues, Hanna Monzón, pues, rinconera invitada.
3: Sí. Va a interpretar Guitarra Dímelo Tú de Atahualpa Yupanqui.
1: Guitarra Dímelo Tú de Atahualpa Yupanqui. Échale.
3: Vamos allá.

0: Sí.
1: Muy buena canción.
2: Nos despedimos tras escuchar Guitarra, Dímelo Tú, a Hanna Monzón, de Atahualpa Yupanqui, en el Rincón de la Cantina, de Radio Guiniguada, con Cristian Santana. Hoy estuvieron de rinconeros los entrañables amigos Carmelo Hernández González, Tomás Torres Roque, el juez Castro e Iñaki Urdangarín, arropando a Hanna Monzón. Hanna, hasta ya volverás.
3: Hasta siempre, muchas gracias a todos por invitarme. Gracias.
2: Amigos, hasta siempre.
0: Ya está. Oh, ¿verdad que qué rico?

0: Son las 10 de la mañana.
1: Temperatura 23 grados. Humedad 73%.

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2: ¡Vaya alegría que todo se...

0: Saludos cordiales de Manolo Concepción, quien les habla, y con la asistencia técnica de Cristian Santana y Adalberto Busquets, nos enfrentamos a la última entrega de la Era del 600 en esta temporada, que volveremos en septiembre. Bien, pues hoy les vamos a hablar de la vida de un hombre que ha sido rocambolesca y llena de carambolas, que le hicieron rodar por escenarios de toda América del Sur, con parada en España y finalmente asentamiento en América de nuevo, concretamente en México. Bien, pues Sergio Jesús Facelli Trías nació en Montevideo, capital de Uruguay, el 28 de marzo de 1952. Con 6 años inicia sus estudios musicales en el Conservatorio Franz Liszt, graduándose con tan solo 11 años en solfeo, piano y acordeón. Ya con la adolescencia superada, sus pasos se encaminan hacia la música rock y junto a algunos amigos forma una banda que llegaría a ser muy popular en la escena rockera uruguaya, Trigo Verde, donde Sergio canta y toca el bajo eléctrico. La situación política en el país, que desembocaría en la dictadura militar encabezada por Juan María Bordaleri, empuja al grupo a salir de Uruguay e iniciar un largo peregrinaje musical por Argentina, Chile, Perú y finalmente Ecuador. Y es en el Festival del Pacífico, que se celebra en Quito, ciudad importante de Ecuador, donde Trigo Verde triunfa y obtiene un fabuloso premio: la posibilidad de grabar un disco de larga duración con una disquera local. Pero el disco es como un canto del cisne para el grupo, y entre la nostalgia y el cansancio, la banda se separa. Sergio y el vocalista César Corral permanecen en Ecuador y allá graban en 1974 un nuevo disco, esta vez a dúo, del que se extraen A Flor de Piel y Deja de Llorar como temas estrella. Vamos a escuchar este Deja de Llorar, una versión que hicieron de la canción creada por Los Gritos con Manolo Galván a la cabeza.
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El dúo no termina de arrancar y Sergio se ve obligado a multiplicarse en distintos proyectos, uno de los cuales parece que tiene una salida bastante interesante para él como músico. Coincide con Joey Borsani, líder del cuarteto argentino Los Tíos Queridos, que asimismo estaban de gira por Ecuador. Borsani acababa de reconformar el grupo tras la salida de las hermanas Oti y ahora la parte femenina la llevan Leticia Ottaviani y su mujer, Marité Campilongo. Pero le faltaba una segunda voz para volver a ser un cuarteto y esa voz fue la de Sergio Facchelli. Sergio se acopla perfectamente al grupo vocal e inician unos exitosos años de giras y conciertos por toda América Latina. Uno de ellos, de los puntos álgidos de su actividad, es cuando se incorporan a la gira americana de Rafael como artistas invitados. También graban para distintas compañías en los países en los que actúan. En Perú graban un EP de valses peruanos donde interpretan clásicos de la música hispanoamericana como La Flor de la Canela, Estrellita o Engañada. En esa grabación recibieron la visita muy afectuosa de Chabuca Granda, quien les felicitó por su versión de La Flor de la Canela. La creatividad tampoco falta y graban temas propios como El que baila en tu ventana, que llega a editarse en España coincidiendo con una serie de actuaciones por la península.

En ese momento hay un golpe de Estado en Argentina, donde el gobierno de la viuda de Perón es sustituido por una dictadura militar. Joe, Marité y Leticia deciden establecerse en España, lo mismo que Sergio. Aunque este muy pronto se desvincula del grupo. Intenta trasladarse a Estados Unidos, pero por problemas de visado, Sergio hubo de permanecer en España. En busca de su propio sueño, se incorpora como músico a la banda que acompaña a Trigo Limpio, de donde pasa a ser músico habitual de Ángela Carrasco, y finalmente al equipo musical de Camilo VI, quien se convierte en su mayor apoyo, sobre todo como compositor. Uno de los temas que Sergio compone para la editorial musical de Camilo, titulado Aléjate, es en un éxito en la voz del cantante mexicano José José, y le abre las puertas del gran mercado musical mexicano y el contacto con el productor de José José, Rafael Pérez Botija. Aunque su vocación era la de permanecer en la sombra como compositor y productor, Pérez Botija y Camilo le animan a dar el salto y convertirse en cantante. Y es un tema compuesto por Sergio y Camilo, titulado ¿Y ahora qué?, el primero que Sergio publica en España con el sello Sauce, la marca juvenil de Belter, que presenta a su nueva estrella en el momento en el que el fenómeno fans está en su momento álgido de la generación super pop. Es el momento de Pecos, Camilo VI, Pedro Marín, Iván, Pedro María Sánchez y así Sergio Facchelli, al que su discográfica eliminó una L de su apellido, se convierte en un nombre habitual en las revistas para fans de la época. ¿Y ahora qué? De Sergio Facchelli y Camilo Blanes.

Al siguiente año lanza su primer álbum, que incluye el tema que hemos escuchado y el nuevo single titulado Quiéreme tal como soy, que es un éxito sonando en las emisoras de radio y con numerosas apariciones televisivas. Aunque el mayor peso de la producción recae en Jaime Torregrosa y las canciones de Sergio y su amigo Paco Gea, Belter confía en el valor seguro de Rafael Pérez Botija para componer el tema principal y dos canciones más del álbum, Entre tú y yo, disco que se publica en distintos países como Ecuador, México y Estados Unidos. Vamos a escuchar precisamente de Rafael Pérez Botija este Quiéreme tal como soy.

Con el cambio de década, Sergio realiza una segunda entrega en larga duración para Belter, dando el salto de Sauce a la marca principal, titulado Fuego.

El disco consolida la dirección musical de Rafael Pérez Botija, autor del tema que acabamos de escuchar, quien se encarga de casi todo el disco, pero dando paso en dos temas a otro gran creador y productor como es Juan Carlos Calderón, quien compone, arregla y produce Esa Niña y Tu Nombre. Vamos a escuchar primero Esa Niña y después escucharemos Tu Nombre, pero primero vamos a escuchar Esa Niña de Juan Carlos Calderón.

Chile, Perú, Colombia, México y toda Centroamérica se rinden a su voz y obtienen numerosos reconocimientos en todos ellos. Vamos a escuchar la otra canción que nombramos antes, Tu Nombre, que aunque coincide con el título de otro tema de Adamo, Tu Nombre, su autor es distinto, ya lo dijimos, Juan Carlos Calderón. De Juan Carlos Calderón vamos a escuchar en la voz de Sergio Facchelli, Tu Nombre.

De sus discos en México se encargaba la disquera Ariola, del grupo BMG, quienes estaban haciendo una gran labor de desarrollo artístico en el país azteca. Y aunque en 1981 Sergio grabó un último single con Belter, titulado El único que te entiende, las conversaciones con la multinacional germana avanzan rápidamente y al poco tiempo está en el estudio de grabación registrando sus nuevos temas. Ariola pone toda la carne en el asador y le lleva a Londres, en los estudios Abbey Road, con Antonio Junior Morales como productor y la dirección ejecutiva de su común amigo Camilo VI. Ambos confían en Sergio como compositor y así, esta vez sí, el peso de la composición recae en Sergio Facelli, salvo un par de colaboraciones con Junior y otro tema a medias con Albert Hammond. Y no solo en discos y televisiones actúa Sergio, ya que en el otoño de 1982 se estrena una nueva versión de My Fair Lady con Ángela Carrasco y Alberto Closas como protagonistas. Producción de Juan José Alonso Millán y dirección musical de Teddy Bautista, y donde Sergio tiene uno de los papeles secundarios más lucidos. Pero el gran éxito de sus canciones en México le hace tener ya media vida en el país americano, y cuando en 1984 ficha por Discos Melody para grabar el disco Hay Amores y Amores, termina por radicarse en el país azteca. Al poco tiempo inicia una relación con la actriz y cantante Laura Flores, convirtiéndose en su productor, y se casa con ella en 1986. Atrás quedan varios discos de oro en España, pero se le abre una gran carrera en América, tanto como intérprete como compositor. Es uno de los pocos artistas latinos que formaban parte del equipo de creadores de Almo Suns, la editorial musical de A&M Records. Allá compuso varios temas para Lani Hall, la mujer de Herb Alpers. Asimismo, por su vinculación con Televisa a través de Melody, participa en el programa estelar Siempre en Domingo y es una de las voces invitadas en Cantaré, Cantarás, la versión latina tras el éxito del We Are the World anglosajón, publicada con el nombre de Hermanos. No solo hizo música para discos, sino que varias telenovelas mexicanas como Pobre Juventud o Tres Generaciones contaron con la participación de Sergio Facelli como autor de las melodías y en algunos casos actuando como artista invitado en episodios de dichas novelas. Desde ese momento hasta la actualidad, Sergio sigue residiendo en México desde hace unos años en la Riviera Maya, en Cancún, un lugar mucho más tranquilo que el gigantesco Distrito Federal. Desde ahí coordina sus actuaciones en distintos países americanos, compone, graba y produce mientras disfruta del cariño de aquellas fans que se acercan a sus conciertos para recordar sus años de zapatos bajos y calcetines tras su reciente regreso a los escenarios después de década y media retirado del directo y concentrado en la creación y producción musical. Así pues, vamos a despedir a Sergio Facelli con un tema propio, un tema compuesto por él, como es como es este Nadie Como Tú, autor, su autoría, Sergio Facelli.

Y esto ha sido todo por hoy. Con Sergio Facchelli ya despedimos la jornada, la temporada, quiero decir. Despedimos la temporada y volveremos a estar con ustedes el día 17 de septiembre, si las fechas no me cuadran mal. Bueno, pues Manolo Concepción, quien les habla, junto a Cristian Santana y Adalberto Busquet, les deseamos que pasen un feliz verano, que no se dejen amedrentar por el calor y, en definitiva, que lo pasen bien, hasta que nos volvamos a encontrar en septiembre. Muchas gracias por la atención prestada y hasta la próxima temporada.

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0: Son las 11 de la mañana.
1: Temperatura 23 grados. Humedad 69%.

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0: Bienvenido a una cocina diferente de verano. Estamos en el programa No es una cocina cualquiera, que va a comenzar, con el que les habla el cocinero canario Eleuterio. Pues nada, decirles que merece la pena cuidarse. Esto es una cocina de verano la que vamos a hacer. Ahora aparcamos un poquito los libros, los potajes y la sopa, pues claro, ahora todo diferente, ¿no? La toma del sol, las comidas, ensaladas. Pues nada, vayan preparando papel y bolígrafo, una tabla del polietileno, las manos lavaditas muy bien en el baño, no tenga enfermedades contagiosas para cocinar, un zapato cerrado por si se te cae un cuchillo, no te pinche una pierna, el pelo recogido, delantal, guantes y mascarillas para los que tienen que cocinar en clínicas y demás y en cualquier sitio. Pues saludo aquí a Reme. Hola Reme, bienvenida.
1: Hola, buenos días. Aquí estamos de nuevo para nuevas ideas y continuar con el maravilloso verano.
0: Saludamos a Maru también, a José Luis de los Portales de Aruca, a Pinito y en especial a todos los oyentes de Radio Uniguada. Esto se oye todos los viernes de 11 a 12 en las Islas Canarias, 12 a 1 por Radio Uniguada, FM 89.4. 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Pues nada, merece la pena cocinar en casa, es más barato, siempre tiene buena agua, buen aceite, y es más económico, no hay que ser esclavo de la cocina. Las ensaladas siempre se hacen el día antes. Los hervidos, los purés, muchas cosas el día antes, las tartas el día antes. Se cocina para 2 días y cosas que hay para 3. Así economizas la comida y sabes lo que te comes sanamente porque lo tocas con tus manos, la compras. Sabes el agua que echas, el aceite. Pues nada, vayan preparando papel y bolígrafo hasta dentro de un ratito que nos dejo con un poquito de música. Alegre.

Pues queridos oyentes, si se acaban de cortar, en el programa no es una cocina cualquiera, cocina al sol, cocina de verano fresca. Mira, para empezar, saquen todas las vajillas, por favor, saquen todas las copas, disfruten esos manteles y déjense de bobería y disfruten el día a día. Esos manteles se cambian y sean felices cada día que pasa. Pues nada, para empezar, estas comidas es conveniente. Ustedes saben que para el calor es agua y limones exprimidos, frescas. Pero aquí les traigo un gazpacho que lleva dos mangas, una papaya, se va cortando todo, se va cortando en trocitos, se pela, se corta en trocitos, se le pone un tomate, medio vaso de aceite de oliva y dos cucharadas de vinagre y un poquito de sal. Todo esto se licua, ¿sabes? Esto es para ir comiendo, ¿sabes? Esto le sirve para ir bajando la comida, fresquito. También les traigo aquí que se tiene perdido el salpicón de marisco. Mira, yo cocino para cuatro personas, digo, y ustedes lo suben o lo bajan, o lo multiplican o restan, depende de las personas que sean. Esto se puede hacer para dos días. Por ejemplo, medio kilo de merluza, medio kilo de gamba pelada, o langostinos partidos en dos, medio kilo mejillón, ¿sabes? El que puede comprarse unas almejas se las compra. Pues nada, vamos a ir viendo estos pescados, pone un litro de agua, un litro y medio, poco de laurel y vinagre. Cuando está hirviendo se mete el pescado este en cuadrito, la merluza. Se saca un bol con agua y hielo, para que esté bien frío, no se pase. Cogen también la gamba, o los langostinos partidos por dos, meter y sacar en la misma agua, hirviendo. Pues se mete también en agua fría con hielo. Después también los mejillones. Los mejillones ya vienen casi cocidos. Se parten en dos y se pasan por esta agua y unas almejas, ¿sabes? Unas almejas. También se pasan por agua tibia y se deja enfriar. Después, mientras que eso se va enfriando, vamos preparando la vinagreta. La vinagreta es una cebollita mediana picada en cuadro, un pimiento morrón de lata, un pimiento verde natural, un tomate o dos de ensalada, perejil picado. Se pone todo esto en un bol. Después se le echa dos cucharadas de vinagre, en medio vaso de aceite de oliva, sal y pimienta o mostaza, lo que uno admite, y se revuelve con el tenedor. Entonces ponemos todo esto en un bol, el pescado ya hervido, escurrido del agua fría y de todo, y se le agrega esta vinagreta, y se remueve bien, se pone en la nevera. Después se sirve en copitas, unas cazolitas bien decoradas, con un platillo, su tenedor, en fin, este es el primer plato. También se pueden hacer una cosa que está olvidada, pulpo en salsa rosa, muy fresco, ¿sabes? El pulpo lo compran ya congelado, lo ponen a hervir en agua con agua y vinagre y laurel, y media hora, meter y sacar tres veces para que coja color y matarle las ventosas esas, los tentáculos que tiene, para que no sea tan duro. Cuando esté frío se corta en rodajas. Y preparamos una salsa rosa en un bol, echamos una copa de coñac, un tarro de mayonesa, un poco de sal y pimienta y tabasco. O sea, un poquito, cada uno lo que admite, y sal. Entonces se pone el pulpo en una bandejita con unas hojas de lechuga y unos rizos de tomate decorándolo, y se pone el pulpo en salsa rosa bien frío. Y también le puedo dar una brocheta de pescado que se están olvidando. Compran atún en taco, una brocheta de madera, cebolla, pimiento y champiñones naturales si los tiene. El día anterior coge este pescado y lo hace un adobo, ajo, tomillo, pimienta negra, clavilla, 5 o 6, ajo 6 o 7, medio vaso de vino blanco, medio vaso de vinagre, medio vaso de aceite y un chorro coñac, sal. Se echa un poco de perejil también y se le echa orégano. Se mezcla todo, se pasa por la trituradora. Después se pone en la bandejita el día anterior con los tacos de atún, de pescado o de carne, te vale también, de cerdo. Y para el día siguiente vamos formando la proyecta, ¿sabes? Un trozo de pescado, un trozo de cerdo, un trozo de cebolla, un trozo de tal, un trozo de pimiento, un trozo de tal,
un trozo de champiñón. Y al final termina la brocheta, se pasan por la plancha, un sartén plancha que tiene, riquísima, riquísimo. Los olores llegan hasta aquí. Pues nada, y de postre le traigo papaya con melón, lo cortan en cuadritos, papaya y melón, en un bol, y cogen media libra de chocolate con leche, con un poquito de mantequilla y lo funden en el baño María con agua caliente, ponen un calentador dentro de otro, y entonces esto se sirve en copa, y en el momento de salir se le echa un chorro de chocolate fundido por arriba al postre este dentro de la copa decorada. El montadito de esta semana, pan de ese alargado, cortan cuatro rebanadas, una por persona, lo tuestan un poquito, y le ponen por arriba queso de untar. Después le ponen nueces troceadas sobre el pan y la mantequilla, y después dátiles troceados. Esto es un aperitivo bueno que levanta pasiones. Pues nada, escuchamos a los amigos de Reme, que ella entra en su apartado ahora con los billis.

0: Bueno, aquí estamos de nuevo en este apartado, ya que estamos en verano y las relaciones sociales son pues muy favorables en estos momentos, favorables y además necesarias, ya que vivimos más en el exterior, estamos más al aire libre y las relaciones sociales pues tenemos que fomentarlas, tenemos que practicarlas con honestidad y ser fiel a los principios de toda la gente que por lo menos tenemos a nuestro alrededor, amigos, familia, hijos, nietos. Bueno, pues todas estas relaciones sociales que se amplían más en verano porque hay más tiempo al aire libre, pues hay que practicarla, pero de manera sensata, honesta y con humildad. Demuestra que la confianza de los demás, pues se fíen de ti y demuestra confianza para cuando estés en una reunión, en una comida, en una celebración, pues que los demás no te vean con orgullo ni con prepotencia. La prepotencia no lleva a ningún sitio. Y además dicen que el hablar muy alto o la prepotencia es símbolo de falta de autoestima. Aprende a escuchar, potencia la empatía con los demás, sé espontáneo, pero no de manera antipática ni faltando a los demás. Aprende a escuchar, cuando los demás hablan, pues pide tu turno, o espérate a que los demás terminen y entonces entras tú, dependiendo de lo que se debata, de lo que se hable y las conversaciones que están en el ambiente. También, si tienes que criticar algo, critica, pero de una forma positiva. Critica el concepto de lo que se está hablando, bien sea política, trabajo, pero no a las personas. Se critica el debate de lo que se está hablando, bien sea del trabajo, o bien sea de la escuela, o bien sea de una reunión de vecinos, que ahora en verano se hacen muchas, ya para que problemas que existen en la escalera o en la urbanización, pues tengan un poco más de crítica social y no a las personas. Se buscan consensos, se tiene que buscar un consenso en el cual todos estemos de acuerdo, y si hay algo en contra, pues procurar entre todos buscar una solución que sea bastante equitativa y que sea para todos igual y que beneficie por todos igual, porque siempre hay algún vecino o alguna persona que a lo mejor quiere solamente beneficio propio. A veces, si no sale bien esta reunión, pues se pospone para otra ocasión donde todo el mundo esté más tranquilo, tenga más estabilidad o bueno, las vacaciones ya sabemos que es relax, tranquilidad y olvidarse del trabajo que hemos estado realizando durante todo el año. Entonces, si tú te organizas y cuando tengas que reunirte, o es un simposio o es una reunión, o también puede ser un festival, puedes asistir a ver, a actuar, a cantar a alguien, entonces vas con un grupo, pues que haya consenso y que sea que les guste a todos, no buscar el propio egoísmo, pues no. A veces esas habilidades que queremos utilizar para que el consenso se pueda hacer bien, el manejo, hay que tener un poquito de mano izquierda para que, sin faltar, pues todo el mundo pueda estar conforme. Hay personas que, por lo que sea, son más hábiles. Pues esas personas, nombrarlas como portavoz. Portavoz de la reunión, de lo que vayamos a hacer. Siempre hay gente que es más hábil en el vocabulario, en la forma de hablar. Pues bueno, pues esa persona podría encabezar ser portavoz. Se trata de una dialéctica entre la capacidad de lo que tú quieres decir y la sociabilidad de la gente que va a ir a esa reunión. También depende de un poco de la forma de ser, porque si la reunión que se va a realizar es gente que ya va en plan negativo y con mala ¿sabes? Entonces así no se consigue nada. Tenemos que intentar que haya estabilidad y ya empezar con cosas que agraden a todos. Y si es algo complicado, pues no te digo que lo dejes para el final, porque sería peor, pero ir introduciéndolo dentro de los puntos del día, poquito a poco, y bueno, ¿qué os parece esto? Siempre pedimos la opinión de los demás. Se necesita estas relaciones sociales para la vida cotidiana, eso es normal, porque en cualquier circunstancia de la vida, ahí del trayecto, del trabajo y de la vida, nos encontramos con gente que a veces nos atrae más y otras nos atraen menos, si no está en consonancia con lo que nosotros pensamos. Entonces tienes que tener un diálogo para que te puedan entender, no utilizar palabras muy técnicas de querer dar el do de pecho así para que vean lo inteligente que es uno, o entonces los demás si no lo entienden, tienes que bajar el vocabulario al nivel de las personas que lo están escuchando. Esto de aprender a formular preguntas sería también llevarlo a cabo como un esquema. Un esquema y decir, bueno, ¿qué preguntas queréis hacer? Siempre dejar ruegos y preguntas para el final. En estos momentos que estamos de relax, las reuniones tienen que ser, pues, ya te digo, que a una hora del día que no se pase calor, que no sea en un lugar donde estemos asfixiados, que se pueda beber agua, o bien en un club social o en algún sitio donde la gente pues pueda tomar un café y al mismo tiempo escuchar a las personas que encabezan pues el grupo, administrador, secretario, la encargada de la escalera, la presidenta. Tenemos que estar pendientes de lo que nos están diciendo para luego poder decir lo que nos parezca mal. Tenemos que estar atentos a los puntos del día. Luego, saber dar las gracias. Cuando el trabajo es de mucha gente y ese trabajo que se está haciendo es en vistas a los propietarios de la urbanística, pues como lo están haciendo de forma desinteresada, pues saber dar las gracias que se está trabajando para el colectivo y se está trabajando con ganas y motivación. La presentación de lo que vayamos a decir, siempre darlo por escrito con antelación, como mínimo 48 horas. No vayamos a la reunión o al consenso y no sepan los demás de lo que se va a hablar. No pillarles de improviso. Los demás tienen que saber, para ir preparados también, de los puntos del día. Luego, saber hacer un cumplido. Cuando alguien se ha desvivido o ha arreglado cualquier cosa de la urbanización o de la finca, pues si se ha molestado, que se ha ido el agua, que se ha ido la luz, y esta persona está encargada de solucionarlo y lo ha resuelto lo más pronto posible y lo más eficaz posible, pues hacerle un cumplido. Y cuando acabe su legislatura o acabe su tiempo, pues hacerle como mínimo un aplauso o un homenaje, como que ha estado 2 o 3 años ocupando el cargo. Todo eso son puntos a tener en cuenta que a veces no los tenemos, y sí que sabemos que el esfuerzo de la otra persona pues ha quitado su tiempo, ha estado gastando tiempo del que podría haber estado relajado, o haber ido a un teatro o a un cine, y en cambio ha estado dedicado para la comunidad y ha estado dedicado para solucionar el problema que se tenía en ese momento. Y bueno, las relaciones sociales hay que fomentarlas, hemos dicho, y que ahora es un gran momento propicio para practicarlas. Y ya continuamos. Hasta aquí.
1: Pues nada, Reme, gracias por lo que nos dice y animo a todas las personas. De aquí quiero hacer un llamamiento a todos los empresarios, que ¿por qué están maltratando a la juventud en los trabajos, a esta juventud? Que ya están bastante millonarios, que les paguen un sueldo digno, no tengan al personal enfadado. ¿Qué poca cabeza tiene? A los pobres obreros hay que gratificarlos, incentivarlos, que te están sacando la empresa adelante. A los gobiernos, ¿por qué no le hacen vivienda a los pobres? ¡Qué mentiras y mentiras! Hay que hacerle vivienda a los pobres. Esta juventud hay que ayudarle. Todos no son igual que hace 80 años atrás. La sangre va cambiando y todo. Y si tu empresa quiere que salga, y la tiene, y te ha puesto rico, han sido tus empleados. Que no te vas a llevar nada, hombre, que no te vas a llevar nada. Tu resto va en el coche fúnebre, detrás lleva la fortuna, los lingotes. Ayúdale a tus trabajadores, a estos jóvenes, a estos maestros que dan la educación, a estos médicos, ayúdale. Ahora dice que van a cerrar por las tardes los ambulatorios y los hospitales porque no tienen personal ni médico, porque no quieren pagar. Todo se lo lleva a la privada. No sean tan así, hombre. Ayúdale a quien te saca el país adelante, que son los jóvenes, estos maestros maravillosos, que España, todo el mundo tiene envidia, todo el mundo viene a España a vivir. Hombre, haz por las personas, haz por las personas, y si incentivas y aprecias a un trabajador, te lo tiene más de pago porque te ha sacado la empresa adelante. ¿Cómo es que hay tantos ricos? Tantos ricos. Si todos nacimos desnudos. Si todos nacimos desnudos. Eso quiere decir que usted no le ha pagado a los trabajadores, le ha robado el alma, la sangre. Y hasta a los órganos le ha robado. Así, hombre, que se ablanden un poco. No busquen la guerra. Busquen la paz entre todos los seres humanos. No te vas a llevar nada. Pues nada, pasamos con una canción y una sorpresa que Reme nos tiene.

0: este apartado, como es de cuentos, ya que tenemos tiempo libre para poder estar al aire libre y poder ir con nuestros amigos, con nuestros hijos, con nuestros nietos, con nuestros sobrinos, yo recomendaría, para comentar un cuento, saber cómo se puede leer. Para leer un cuento, pues para estos días de verano que la persona está relajada, yo pues me iría a una librería de las que ustedes ya saben, que están Las Palmas, o bien una o bien la otra, dependiendo de las que quieran. Y tengo aquí un libro que es muy interesante, al mismo tiempo que descubres cultura y arte, vas paseando con tus nietos, con tus abuelitos, con tus padres, con tus tíos, un paseo por Vegueta. Entonces, la parte de Las Palmas, hay una zona que se llama Vegueta y Triana, que aquí hay una historia maravillosa en la que Atenea y Raiko, que son dos hermanitos, hacen un paseo con su mamá, con su abuelita, con su tío, con su prima, con su primo. Este libro es interesante porque, aparte de que los dibujos son de mucho colorido y tienen una vistosidad estupenda, está pensado para niños de 8 a 12 años. Y detrás tienen como un mapa, tienen un mapa con colores diferentes para indicar por dónde tienen que ir. Llevan como un recorrido que va diciendo por dónde hay que pasar para poder encontrar la zona adecuada, porque esto es una narración de curiosidades, de lugares, de sitios emblemáticos que a lo mejor la gente no lo ha visto ni lo conoce, y hay historias fantásticas escondidas en esas calles, en esos edificios, de gran creatividad y de gran amor por la escritura. Esas personas, con su libro delante, el cuento, van dirigidos con un mapa, con unos colores, van diciendo las calles por donde tienen que pasar, la calle del reloj, la calle de la pelota, y toda la zona Alfredo, por ejemplo, la casa de Alfredo Kraus, la plaza de Santana, luego también tenemos la casa Colón, y todo esto es un recorrido cultural en el que, al mismo tiempo que aprendes cultura, pues aprendes arte. Toda esa zona es muy interesante que vayamos con nuestra familia. Al mismo tiempo podemos parar ahora en verano y tomarnos un refresquito, un heladito. Entonces, con mucha ilusión, hacemos ese recorrido que no se termina porque es largo el cuento. Pues hacemos un día una parte y otro día otra parte. Es, para mí, lo veo indicado para poder disfrutar en familia, en compañía de nuestros abuelos, tíos, padres, y todo el mundo se enriquece contando la historia de estos apartados, de esas calles de Gran Canaria. Bueno, yo pienso que, aparte de esto, que es para niños de 8 y 12 años, hay otro que es cuentos cortos, que se encabeza el cuento, y este cuento que se encabeza termina con una especie de ideas para que detrás el niño, en 10 renglones, pueda terminar con creatividad, con imaginación, su cuento. Yo voy a contar uno, en este caso, y es los paraguas de colores. En un escaparate habían unos paraguas de colores que danzaban y danzaban, y estaban tendidos de un hilo invisible que no se veía, un paraguas verde, otro paraguas de color, otro diferente, y alegraba el escaparate pues con su vistosidad. Eran unos paraguas fantásticos. Los niños se paraban en el escaparate a ver los paraguas, cómo se podían suspender del techo sin ser visible por dónde estaban suspendidos, de dónde estaban enganchados. Y ahí se da una idea para que la gente, sean los abuelitos, los que les acompañan, los papás, den la vuelta a la hoja y continúen detrás con la imaginación y continúen el cuento. Así que yo les recomiendo para este verano cuentos cortos para niños de 6 a 8 años, y otro que es Atenea y Raiko, un viaje por Vegueta, una excursión maravillosa de 8 a 12 años. Es muy interesante.
1: Pues
0: continuamos. Y pues nada, espero que lo gasten y lo utilicen.
1: Pues nada, ya saben que todo lo que decís aquí, todo esto está en otros libros, todas las recetas que doy aquí hoy y este verano, están en los libros, La Buena Cocina Canaria y La Borina hasta en otro día. Y ustedes saben dónde están los cuentos cortos, novelas, un cosmos diferente, el día a día en un crucero, Todo está en lo del Cabildo, que es tanto los libros canarios, de Luterio Marrero, Reme Rollo. Es buenos libros ahora para verano, un buen libro. Y nada, decirles que escuchamos un poquito de música y continuamos.

Saludos a nuestros radio oyentes de Radio Guiniguada. Una semanita más, como hacemos siempre, pues ahora que ya entramos en esta etapa de verano, en esta estación, que ya es verano antes de tiempo, pero bueno, vamos a dar algo aquí refrescante y también a su vez es digestivo. Pues vamos a coger papel y lápiz, como dice nuestro chef, o mejor, bolígrafo, para que no se borre. Pues vamos a ello. Ponemos granizada de yogur y naranja. Estos ingredientes son para 6 personas. Que tenemos más invitados, pues hacemos el doble. Pero en principio vamos a hacer sencillito. Ponemos 2 yogur naturales, medio litro de zumo de naranja, la ralladura de la naranja, de media naranja, 30 gramos de azúcar glas, que son 3 cucharaditas, 20 gramos de gelatina neutra en polvo, 2 claras de huevo, 12 frambuesas y hojas de menta. La elaboración es muy sencillita. Ponemos los yogures en una ondilla grande, junto con el zumo de naranja y la ralladura de la naranja y el azúcar glas, y mezclamos bien los ingredientes con la varilla manual hasta que queden bien integrados estos 3 ingredientes. Después mezclamos bien la gelatina con un vasito de agua, la mitad de un vasito de agua, y en una ondillita pequeña lo ponemos en el microondas como nada. Calentaslo 15 segundos, entra y sacaslo, como digo yo, meterlo y sacaslo. Incorporamos esta mezcla de la gelatina al bol que tenemos ya y volvemos a mezclar al bol que tenemos con lo demás. Con las claras en otra ondilla, las montamos a punto de nieve con una batidora de las varillas eléctricas para que suban bien. Después le vamos incorporando al bol grande donde tenemos el yogur y todos los demás ingredientes, lo vamos mezclando. Lo ponemos como en el congelador, en un molde de estos de cristal, rectangulares de cristal que sean antiadherentes para que no se pegue mucho. Y lo vamos poniendo en el congelador. Lo dejamos que un buen ratito, que se congele como unas 3 horitas. Sacamos del congelador, vamos desmenuzando lo vamos desmenuzando, cogiendo trocitos, con un tenedor. Y lo vamos pasando a las copitas y lo decoramos con la frambuesa y una hojita de menta. Aquí estos postres que son refrescantes, lo que podemos hacer, pues lo decoramos al gusto. No tiene por qué ser con frambuesa, con la cereza, que son tan ricas. También se puede hacer y con muchas otras frutas y la fresa. Esto, el sabor se lo damos nosotros al gusto. Pues esta granizada de yogur y naranja es muy refrescante y muy buena y tiene bastante alimento. Pues como todavía me da tiempo, les voy a dar ahora otro postre que es muy fresquito, las natillas de fresa con nata. Pues esto es muy sencillito también, ahora es la época de la fresa, hay mucha fresa. Ponemos 300 gramos de fresa, 100 gramos de azúcar, 20 gramos de harina de maicena, harina de maíz, medio litro de leche, 3 huevos y 150 gramos de nata montadita y las hojitas de menta. ¿Cómo se elabora? Pues muy sencillito. Limpiamos la fresa, le quitamos los tallitos, la reservamos bien. Esta es para decorar. Troceamos el resto, dejamos unas 4 porque vamos a poner 4 copitas. Las troceamos todas, dejamos 4 y las otras las trituramos con la batidora eléctrica y hacemos un puré. Después le mezclamos el azúcar, la harina en una ondilla y se lo ponemos por encima con el vasito de leche, 100 mililitros de leche, que es lo que les he dicho. A continuación,
Mezclamos todo muy bien con la varilla. Ponemos los huevos en una ondilla, los incorporamos y con el azúcar, la harina y la leche volvemos a mezclar todo y lo vamos mezclando. El resto de la leche y el puré de fresas colado y mezclamos todo muy bien. Esa crema la ponemos, la cocinamos a fuego suave, sin dejar de moverla, la vamos removiendo y cuando espese la repartimos las natillas en cuatro copitas. Y dejamos que se ponga a temperatura ambiente. ¿Cómo lo hacemos al final? Ponemos la nata montada, ya con un poquito por encima, con la boquilla rizadita y decoramos con ella las cuatro copitas. Después le ponemos el ramillete de menta, las cuatro fresas reservadas, colocamos una encima de cada nata. Y se sirve fresquito. Estas son recetas de toda una vida porque no hay nada nuevo, pero por si quieren hacerlo y se queda muy rica y muy bueno. Es un postre que está delicadito. Pues como les digo siempre, hasta la próxima semana. Y saludo a nuestros radio oyentes, a nuestros técnicos de sonido y a nuestros colaboradores. Y un saludito. Buen provecho.

Pues queridos oyentes, si acaban de incorporarse, estamos en el programa Al Sol, una cocina al sol, la buena cocina canaria. Se acaban de incorporar. Vamos, usted quiere saber, yo se lo voy a decir. Mire, toda la semana vamos dando una recetita de salsas para el verano. La salsa tártara se compone, por ejemplo, de 6 o 7 alcaparras, estas que vienen botitos de vinagre, se pican en una tablita finita, un poco de perejil, una cebolla cortada finita, todo lo que pueda en la tablita. Hay aparatitos de mano para picar la cebolla. Se sancocha un huevo. Sancochar un huevo, se enfría. Y vamos todo poniendo en un bol, ¿sabes? En un bote de mayonesa, la cebolla picadita, las alcaparras picaditas, perejil picadito, un huevo duro, rallado, picado con el cuchillo en la tabla, finito. Y se le echa la mayonesa, un poquito de sal, y ya la tienes, la pones en una salsera, en la nevera, para utilizar para pescados empanados, carne, todas clases de pescado, de gamba. Es una salsa llamada tártara que ayuda mucho, acompaña mucho con las papas sancochadas, cocidas, en fin. Pues nada, decirles que la judía tiene más de 7.000 años, la judía, y vienen del Perú, ¿sabes? Y de México, la judía, proceden de allí. Y son buenas para un montón de cosas, para el cáncer, para el colesterol, para la circulación, para el hígado, para el riñón, para el cerebro, para la piel, la judía.

Pues si se acaban de incorporar, estamos en el programa. No es una cocina cualquiera, una cocina alegre. Pues nada, decirles que si compran tomate, cebolla y pimiento, si los quieren disfrutar de ellos, eso no se mete en la nevera, ¿sabes? Y si quieres que el perejil o el cilantro esté vivito, le corta los troncos, cuando lo compren lo ponen en un vaso de agua cerca de la ventana, que le dé la luz, te dura, no ponga la nevera que se marchita, ¿sabes? Y decirle que te la fresa para que no se te queden negras, pues resulta que pásalas por agua y vinagre. Pues nada, dicho esto, no estén amargados los de trabajo, si no te conviene un trabajo te va y no te eches deuda para que no te cojan por el mango. Vive de alquiler, que es más barato. Y a ver si estos gobiernos bajan estos alquileres, le hacen vivienda a los pobres. Pues nada, respete las banderas de la playa. Pues seguimos con el programa, no es una cocina cualquiera.

0: Pues queridos oyentes, vamos en la recta final del programa, no es una cocina cualquiera. Pónganlo en práctica, vayan a buscarse el libro de cocina de Eleuterio Marrero y, no, y cuántos cuartos de Reme Rollo. Hay un libro que habla de cocina, que es de la buena cocina canaria, de los aborígenes hasta nuestros días, tiene por fuera un almirez. Ese libro habla, lo pone, me ves haciendo las recetas. Pues nada, decirte que gastas productos canarios, le decimos adiós a nuestra señal de Reme.
1: Bueno, pues que pasen un buen fin de semana, que sean felices, que se relacionen mucho.
0: Pues nada, sean alegres. Sabes que nacieron desnudos y están vestidos. Un día más de vida, no se amargue. Tres televisores, tres casas, dos coches. ¿Qué más quieren? No seamos egoístas. Que otros pobres no tienen ni agua que beber. Pues venga, comprar productos canarios para sacar nuestras islas adelante. Y hagan cruceros de isla a isla. Pues nada, hasta la próxima. Los dejamos con el amigo Cristian, con su maravillosa y música del mejor DJ del mundo. Cristian Santana, gracias a Pinito, a Maru y a todos. Y a ustedes.

0: Son las 12 del mediodía.
1: Temperatura 25 grados. Humedad 69%.
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De Dos en Dos, un programa de radio dedicado a poder escuchar dos versiones de un mismo tema para que te quedes con la versión que más te gusta. De Dos en Dos, presentado por Eloy Morales y en la realización técnica Adai Medina, todos los martes de 7 a 8 de la tarde en directo y los sábados de 3 a 4 de la tarde. Una canción puede tener más de un estado, más de una forma durante su vida. Su aspecto externo puede cambiar y esas diferentes perspectivas de una misma canción pueden tener vidas ricas y paralelas sin ningún problema. Bienvenidos y bienvenidas al mundo de las versiones musicales. Bienvenidos y bienvenidas a De Dos en Dos. Y hoy, para comenzar, te traigo el tema Satisfaction. Y de nuevo, nada como los brazos de Morfeo para esperar la llegada de la inspiración. Y de nuevo, el mítico 1965. En mitad de una noche de mayo, Kate Richards se despertó en el hotel Fort Harrison de Clearwater, en Florida, con las palabras "Can't get no satisfaction" y el famoso acorde de guitarra en la cabeza. Resguardó la idea en un cassette y luego siguió roncando. Jagger remataría la jugada con un texto rebelde e inconformista, crónica generacional de frustraciones sobre la vida moderna, la carretera, el sexo y los medios de comunicación. La combinación de música, de la letra y de la guitarra distorsionada era dinamita pura. Por todo ello, Satisfaction solo se publicó en un primer momento en Estados Unidos y tardó 3 meses en llegar a las tiendas de Londres. Las mejores versiones, para mí, sin duda, la más memorable es la que Otis Redding llevó al éxito a principios de 1966 con una rutilante sección de metales. Curiosamente, la idea original de Keith Richards, que el resto de los Stones se encargaron de abortar.

El tema que vamos a escuchar ahora es aquel que todo aspirante a estrella del rock ha tarareado alguna vez. Es esa pieza más o menos autobiográfica que en 1958 lanzó al estrellato a un graduado en maquillaje y peluquería de nombre Chuck Berry. El autor cambió en la letra del tema That Little Colored Boy, ese pequeño chico de color, por Country Boy, chico de campo, para llegar a un público más amplio. El nombre de Johnny era un homenaje al pianista Johnny Johnson, con el que el Chuck Berry tocó en numerosas ocasiones durante los años 50. En el año 2000, Johnson se creyó sin éxito contra Berry, reclamando que había sido el coautor de muchos de sus temas, incluido este. Algunas cosas interesantes sobre este tema, pues Keith Richards, del cual hablábamos antes, dijo que fue la primera canción de rock que escuchó en su vida. Es lógico, por eso, que se introdujera en el repertorio de muchos grandes del género, desde The Beatles a Jerry Lee Lewis, Bill Haley, Grateful Dead, Al Cooper, The Stones, Hendrix o nuestro Berry. Aquí te traigo una versión del grupo Los Huérfanos. Los Huérfanos es una banda de rock colombiana creada en el año 2011 que busca retomar con su música el sonido clásico del rock and roll y traerlo a los días de hoy con un nuevo aire, con letras influenciadas por la literatura y la poesía y un show en vivo fuerte y explosivo, enfocado en cautivar al público. Johnny B. Goode.

Porque vamos a ver, ¿qué define a una gran canción? Una gran canción conecta con la gente, causa una reacción en el oyente, es memorable, está bien compuesta e interpretada y además resiste a la prueba del paso del tiempo. Estamos seguros que estos temas que hemos seleccionado cumplen de sobra con todas estas premisas. Ya sabes, no están todos los que son, pero sí son todos los que están. Y ahora continuamos con un tema que me encanta, I Put a Spell on You. Este tema es original de Jay Hawking, que fue un popular cantante afroamericano estadounidense. Obtuvo un importante éxito durante la explosión del rock a mediados de los años 50. Conocido por sus circenses actuaciones y estéticas, en ocasiones bastante macabra, grabó uno de los mayores éxitos de la época. I Put a Spell on You. Yo te puse un hechizo, te hice un hechizo. Y eso fue en el año 1956. Pese a que en un principio Hawking quiso dedicarse a la ópera, esta ambición terminó por desaparecer y miró su carrera hacia el blues y la interpretación del piano. Como comentaba antes, su estética durante las actuaciones en solitario era de lo más extravagante. Su vestuario incluía pieles de leopardo, cuero rojo o atrevidos sombreros, lo que era todo un desafío a las convenciones sociales del momento en la época muy conservadora del presidente Eisenhower en Estados Unidos. Y la versión que te traemos es una versión que me encanta, del grupo estadounidense Creedence Clearwater Revival, que no tiene ningún tipo de presentación.

Pregúntale a 10 personas al azar cuál es la mejor canción, cuál es el mejor tema de todos los tiempos y es muy probable que obtengamos 10 respuestas diferentes. La mayoría de la gente ni siquiera tiene una respuesta clara a esa pregunta, ni sabe cuál es su película favorita o su libro imprescindible. Hay demasiado donde elegir. Pues ahora te presentamos un tema que casi no necesita presentación. Es un tema de John Lennon, Imagine. Un tema interpretado por John Lennon, pero escrito por él y Yoko Ono a principios de 1971. El tema primordialmente promueve la idea de que todos somos una nación, un mundo y una sociedad. Shakira, que ahora está muy de moda, en el año 2015 lo cantó frente al Papa en la ONU, dedicando su actuación a los hermanos Aylan y Galip Kurdi y a los niños refugiados por la guerra. En esta ocasión, Shakira no trató de imitar la voz de Lennon, simplemente la cantó, compartió su amor por el tema y cómo nos une ese tema a toda la humanidad.

todo el mundo con un mínimo interés en el pop o que haya visto la reciente película del mismo título conoce Bohemian Rhapsody, pero su extrema popularidad no debe ocultar que es un single extraordinario, un fantástico delirio de extravagantes letras y fantasiosa música, y que es una pieza clave en la historia de la música. Fue escrita por Freddie Mercury para el álbum de 1975, Una noche en la ópera, presentando una estructura inusual, más similar a una rapsodia clásica. La canción no posee estribillo y consiste en 6 secciones: una introducción a capela, una balada, un solo de guitarra, un segmento operístico, una sección de rock y una coda que retoma el tempo y la tonalidad de la balada introductoria. El solo de guitarra de esta canción ha sido considerado el 20º mejor de todos los tiempos en el Reino Unido. La versión que te traemos es de Connie Talbot, que nació en el año 2000 y lanzó una increíble versión de este tema que ya tiene más de 10 millones de visitas online, haciendo una versión de la exitosa canción de Queen, cantando sola y tocando ella misma el piano.

Y para terminar por hoy, aquí en De Dos en Dos, un programa de Radio Guiniguada, el siguiente tema que traemos aquí es Back in Black, de AC/DC. Si este no es el riff de guitarra más icónico de la historia del rock, tiene que estar al menos en el podio. Y esa no es la única razón para clasificar Back in Black como un temazo. Es el tema que pone nombre al disco más vendido de la historia de AC/DC y al segundo más vendido de la historia de la música. Simplemente perfecto. Y la versión es de Van Dusk, cantante de heavy metal, además de compositor, y que realiza una estupenda versión.

Y hasta aquí hemos llegado con nuestro programa de Dos en Dos. Esperamos que lo hayan pasado bien, que hayan disfrutado de la selección. Les mando un cordial saludo de Aday Medina en la realización técnica y otro gran abrazo virtual para todos ustedes. Y podrás escucharnos la próxima semana o el martes de 7 a 8 de la noche o el sábado de 3 a 4 de la tarde, aquí en Radio Guiniguada, en De Dos en Dos. Que tengan una estupenda semana.

0: Es la 1:00 p.m.
1: Temperatura 23 grados. Humedad 73%.
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quebrando censuras. Quebrando censuras por la libertad de expresión, los pueblos indígenas, la lucha de la mujer por la igualdad, los derechos humanos, el pleno empleo con dignidad, el respeto a los ciclos de la madre naturaleza, la redistribución de la riqueza, la participación democrática y la dignidad de la palabra. Dar voz a todas aquellas o aquellos que de manera individual o colectiva se encuentren represaliadas o perseguidos en cualquier rincón del planeta Tierra. Aquí abrimos de par en par, quebrando censuras.

Muy buenas noches, amigas y amigos de Radio Guiniguada. Abrimos este Quebrando Censuras hablando de las intermediarias de materias primas, las dueñas invisibles de casi todo. Unas pocas empresas, cuyos nombres son muy desconocidos, deciden qué se produce y en qué condiciones, desde cereales a café, pasando por el petróleo, los metales o el algodón. Probablemente no te suenen sus nombres, pero son los dueños invisibles de casi todo, o lo han sido en su momento, porque lo que controlan son las materias primas con las que se fabrican prácticamente cualquier cosa. Mueven miles de millones de euros al año, pero no hacen publicidad ni grandes lanzamientos. Pero deciden dónde y cómo se producen, desde cereales, aceite de palma o café, pasando por el petróleo, los metales o el algodón, y sobre todo controlan a qué precio se vende. El intercambio de materias primas nació en la antigua Mesopotamia, hacia el año 4000 a.C., con pequeños trueques entre diferentes productores. No sería hasta el siglo XIX cuando empezarían a crearse las empresas similares a lo que son hoy las intermediarias, grandes compañías cuya su principal papel es promover las materias primas de un lugar a otro, llevarlos de un lugar a otro, moverlo y comercializar con ellas y especular con las mismas. Una de las primeras fue Bunge, fundada en 1818 y que hoy en día es una de las empresas con mayor control global sobre el comercio de cereales, oleaginosas y azúcar, entre otras materias. Prácticamente cualquier commodity, es decir, cualquier materia prima, como llaman los anglosajones a estas materias, son procesadas, son poco procesadas, es decir, están más en bruto y están controladas por 4 o 5 empresas a la que a veces incluso son menos. Es una concentración de poder y de administración de las materias primas enorme. En el Estado español, por ejemplo, Bunge monopoliza junto a Cargill las importaciones de soja desde América, destinadas a la fabricación de piensos para las industrias cárnicas. Tanto Bunge nacerían como Louis Dreyfus en 1851, Cargill en 1865 y Archer Daniels Midland en 1902, que completan el grupo de las ABCD de la industria agrícola, como se las conoce por el gran poder que tienen sobre el mercado. Se calcula que estas 4 empresas controlan el 50% o el 60% de los cereales, oleaginosas y semillas proteicas comercializadas a nivel mundial.

Las materias primas agrícolas no son las únicas que están en pocas manos. Uno de los ejemplos más drásticos es el de los metales, muchos de ellos fundamentales en la digitalización y la transición energética. Así, tres empresas, Glencore, Transfigura, Vitol, manejan una parte del comercio global del cobre, el zinc, plomo o aluminio. Glencore es probablemente la más significativa, ya que se calcula que ha llegado a controlar el 50% del mercado del cobre y el 60% del zinc, aunque al igual que el resto de las intermediarias, los datos que suelen proporcionar son escasos sobre sus operaciones comerciales. El poder de estas empresas sobre los mercados es enorme, y ni siquiera necesitan ser una de las grandes para poder trastocar sus precios. Un ejemplo es la empresa de inversión Armajaro, quien en 2010 compró más de 240.000 toneladas de cacao en un solo día, el equivalente al 7% de la producción mundial, disparando los precios a sus valores más altos desde los años 70. La empresa pretendía así guardar la materia prima para venderla cuando los precios estuvieran más altos, una estrategia habitual de los intermediarios para ganar dinero. Las intermediarias establecen, además, los estándares de producción de las materias primas y cuáles serán sus impactos sociales y medioambientales. Así, la mayoría de estas empresas se ha visto envuelta en escándalos de trabajo infantil, deforestación o contaminación de aguas, entre otros. Una de las más polémicas es Cargill, empresa que fue considerada por la ONG MidEarth como la peor empresa del mundo debido a sus políticas totalmente evitables que incluyen a niños trabajando en plantaciones de cacao, personas enfermas tras consumir carne contaminada de la compañía, indígenas desplazados y selvas deforestadas para dedicar esos terrenos a la alimentación de los animales de Cargill.

Y pasamos a este segundo aspecto de este mosaico comunicacional alternativo de Quebrando Censuras en Radio Guiniguada, Onda Libre y Comunitaria. ¿Por qué son importantes la conciencia, la educación y el desarrollo ambiental? Cualquier organismo obtiene del ambiente el sustento necesario para garantizar su supervivencia, no solo alimentos, sino también refugio, aire o energía. Por ese motivo, mantener el equilibrio resulta fundamental para asegurar la vida tal y como se conoce hoy en día. Los seres humanos necesitamos del consumo de gran cantidad de recursos naturales para comer, vestirnos o incluso para fabricar herramientas u otros productos que luego utilizamos en las actividades diarias. Cuidar el ecosistema para hacer sostenible el uso de estos recursos y evitar su desaparición no es una filosofía simplemente bondadosa en relación con el planeta en que vivimos, sino que nos va la vida en ello. Resulta fundamental la concientización de la sociedad para que realice un uso racional en los entornos con los que se relaciona. De este modo se garantiza la sostenibilidad para las futuras generaciones.

La conciencia ambiental se preocupa por el ambiente y lo protege con el fin de conservarlo y de garantizar su equilibrio presente y futuro. Debemos ser conscientes de que uno de los aspectos que más deteriora la naturaleza es el propio ser humano. La deforestación, la contaminación del aire, la contaminación del agua y el calentamiento global son consecuencias del estilo de vida que impera en la sociedad o en las sociedades actuales. Así, la educación ambiental y la conciencia ambiental nos ayuda a darnos cuenta de que cada acción que realizamos en nuestra vida cotidiana tiene una repercusión en el ambiente. Todo influye. Por este motivo, la educación ambiental es un proceso continuo que debe promover la sostenibilidad como proyecto social, entendiendo que esto implica un desarrollo con justicia social, distribución de la riqueza, preservación y conservación de la naturaleza, la protección de la salud, democracia participativa y respeto por la diversidad cultural. La educación ambiental busca el equilibrio entre diversas dimensiones como la social, la ecológica, la política y la económica en el marco de una ética que promueve una nueva forma de habitar el planeta.

En el año 2025, en la República Argentina, se enfrenta a una profunda crisis ambiental marcada por eventos climáticos extremos como incendios forestales masivos, severas inundaciones y una acelerada deforestación, mientras se recibe un retroceso en políticas de protección, desmantelamiento institucional y una mayor conciencia social que contrasta con un compromiso individual afectando la biodiversidad y los recursos hídricos y exponiendo a la población a mayores riesgos. El desarrollo sostenible que se obtiene equilibrando mediante acciones concretas como la transición a energías renovables, la gestión eficiente de recursos, el consumo responsable, la promoción de la igualdad y la participación ciudadana y la inversión en infraestructuras sostenibles, todo enfocado en satisfacer las necesidades actuales sin comprometer el futuro. Hay que mantener en el aire tres bolas diferentes a la vez. Una sola o dos caen al suelo, se acabó la función. En este caso, una economía, por ejemplo, que pueda crecer con rapidez, pero solo durante un tiempo, si la mayoría de la gente continúa siendo pobre y se agotan todos los recursos naturales, es un auténtico fracaso. Hay problemáticas de antaño que siguen sin resolverse y, lejos de lograrlo, encienden nuevas alarmas. La contaminación de los ríos, como el Matanza Riachuelo, Reconquista y otros, es un problema histórico, pero también existen preocupaciones de más reciente expresión y envergadura por la contaminación por agroquímicos en zonas agrícolas y por las actividades extractivas y su generación de residuos. Esto lo afirma Marina Abruzzini, especialista en educación ambiental y docente de la Universidad Nacional de Moreno. Pongo, por ejemplo, un ejemplo puntual. Está prohibido bañarse en el Río de la Plata por estar contaminado, explicado por las ordenanzas municipales y la ley provincial. Y no existen carteles de prevención en la costa. ¿Cómo es posible que esto se lleve desde el punto de vista de la afirmación o la ordenanza desde el punto de vista institucional y en la práctica la comunicación a la ciudadanía no se expresa en ningún documento identificatorio para que la gente tenga en cuenta tal circunstancia? Es un ejemplo sencillo, pero clarificador de las circunstancias que rodean este desastre, este desequilibrio y al mismo tiempo desatención de la vida en el equilibrio y el reconocimiento de lo que nos estamos jugando con el ambiente.

Estamos en las circunstancias de el reflejo de la acción criminal desde el punto de vista de la mafia, del ejercicio de la brutalidad de aquel que es un matón y que se está imponiendo a través de determinadas acciones con las cuales quiere doblegar y al mismo tiempo rendir a los pueblos. Esta práctica la está llevando ahora el actual gobierno de los Estados Unidos de América, aunque los Estados Unidos y sus gobiernos tienen una trayectoria larga de abusos y de ejercicio de la actividad criminal, en muchas ocasiones no reconocido, no han tenido ni la dignidad de reconocer sus acciones y de posicionarse en el mundo para que todo el mundo sepa qué ejercicios y qué prácticas realizan y llevan a cabo. Ya no es solo en el exterior, sino en el interior de su propio país y con la sociedad a la cual deben su ejercicio de gobierno y ejecutoria de acción política. Y será la propia sociedad norteamericana la que tendrá que despertar y posicionarse, organizarse para echar abajo a todos estos elementos que llevan una inercia enorme y que practican la actividad del ejercicio del abuso y de la indigestión, diríamos, de el derecho cuando eso no le permite tragarse lo que a ellos les interesa en cada circunstancia, en cada coyuntura, en cada posicionamiento geográfico en el planeta, porque ellos pretenden imponer sus intereses, imponer su objetivo de enriquecimiento a costa de los recursos de los pueblos y del equilibrio del planeta allá donde se encuentren. Es la plasmación del embrutecimiento de aquel criminal que no tiene reparo en ponerse ante el público y decir o plata o plomo, o petróleo o plomo, o me dan los recursos o los tomo. Ni más ni menos que esa es la acción que se está llevando a cabo, que viene llevando a cabo, mejor dicho, los Estados Unidos de América a lo largo de su historia en distintas realidades con países, de contencioso con diferentes países y al mismo tiempo muchas veces mintiendo, haciendo ver que se ha producido una agresión a los intereses norteamericanos para poner en marcha cualquier tipo de acción militar agresiva que ponga en cuestionamiento los intereses de rapiña que este país conocido como los Estados Unidos de América pretenden llevar a cabo en cada una de sus legislaturas, en cada una de sus presidencias, unos más, otros menos. Ha habido diferentes grados de implicación en la actividad criminal, pero podemos decir que ellos son, a imagen y semejanza, los nuevos Al Capone. Al Capone en su más cruda identificación, en su mayor expresión de ejercicio del acto criminal puro y duro.

Desde la acción generada el día 3 de enero de 2026 por Estados Unidos agrediendo a la República Bolivariana de Venezuela con una acción militar, con un ejercicio de secuestro de su máxima representación, la Presidencia de la República, estas prácticas, este elemento de accionar sin contemplaciones contra un país que no ha hecho absolutamente nada, que no ha tenido ningún contencioso con los Estados Unidos de América, para nada, todo lo contrario, hay una relación comercial, petrolera, precisamente, en el cual las relaciones entre Estados Unidos y Venezuela tenían una acción reglada por el derecho y el comercio internacional. Pero no les bastaba a los norteamericanos, al actual gobierno, a la dirigencia actual, encabezada por Donald Trump y sus secuaces, de poner en tela de juicio que el orden internacional ya ha pasado a mejor vida, porque ellos creen que sus decisiones superan y ponen por encima del derecho internacional sus acciones por intereses concretos a la hora de poner lo que ellos denominan América primero. América refiriéndose a Estados Unidos de América, a ese país. Esto ha generado un revuelo internacional y al mismo tiempo un repudio, una movilización, una concienciación de cuáles son los verdaderos ejercicios de aquellos que se llaman adalides de la democracia. De todos aquellos que se llenaban la boca de decir de que hay un garante en el mundo que defiende la vida y el ejercicio democrático liberal en todos los rincones del planeta. Y ha sido este mismo gobierno de los Estados Unidos el que ha puesto la puntilla definitiva a la careta que se ha caído por completo, descubriéndose de que ellos no están por las libertades y los intereses de la mejora y la calidad de vida de todos los ciudadanos del mundo. Todo lo contrario, ellos están por aglutinar en pocas manos las riquezas y poner a los pies de los caballos, a los pies de la miseria, de la pobreza, a todas aquellas poblaciones que se opongan a su interés y aún aquellas que acudan y se inclinen ante ellas son esclavizadas a la hora de obtener sus riquezas y ponerles el todo o el nada con respecto al crecimiento, porque todo dependerá de los intereses de los Estados Unidos de América. Si los países no mantienen su soberanía, si la ciudadanía

todos aquellos, los soberanos que son los hombres y mujeres que componen cada uno de los países del mundo, de los pueblos del mundo, no se ponen en pie, no dicen no, basta, y si quieres obtener esto en estas condiciones, la batalla va a ser a muerte y la defensa de los intereses de la soberanía y la dignidad se mantendrán hasta el final, hasta la última gota de sangre que tenga uno o una de los miembros de esa comunidad que está siendo asediada, criminalizada y al mismo tiempo respondiendo a la dignidad de todos aquellos que van a dar su vida por defender la honestidad y el ejercicio solidario entre los pueblos y las personas en cada lugar del planeta.

Concluimos este Quebrando Censuras en el día de hoy. Quebrando Censuras por la libertad de expresión, los derechos humanos, la lucha por la dignidad de la palabra, por el ejercicio del respeto a los ciclos de la madre naturaleza, la acción por el respeto y la dignidad de las palabras en cada uno de los rincones, por la justicia en el reparto de las riquezas y de las garantías de dignidad de vida. La lucha por la igualdad de la mujer, el respeto a los pueblos indígenas, el avance hacia la organización indispensable a la hora de tener un mundo más digno de poder estar viviendo, gozando y compartiendo en él. Nos volveremos a ver a través del oído el próximo miércoles de 8 a 9 de la noche aquí en Radio Guiniguada, Onda Libre y Comunitaria, FM 89.4. En los artilugios técnicos Isidro González y a los micrófonos Fernando Macías. Les deseamos que lo vivan en la dignidad y el compromiso por un mundo, una garantía, unas relaciones mucho mejores en todos y cada uno de los rincones.

0: Son las 2 de la tarde.
1: Temperatura 25 grados. Humedad 69%.
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0: Son las 2 de la tarde y 32 minutos.
1: Temperatura 26 grados. Humedad 65%.
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0: Son las 3 de la tarde.
1: Temperatura 25 grados. Humedad 69%.
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0: Son las 3 de la tarde y 34 minutos.
1: Temperatura 25 grados. Humedad 69%.

0: Son las 4 de la tarde.
1: Temperatura 25 grados. Humedad 69%.
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0: Son las 4 de la tarde y 32 minutos.
1: Temperatura 26 grados. Humedad 65%.
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Yo buscaba en los puertos esperanza y encontré agua, casas viejas, barcos podridos y un amigo entrañable que me contó de un lugar maravilloso, lleno de sensaciones volcánicas. Me habló de los pies calientes de su gente, del grito ausente de sus amigos en las noches envinagradas de las cantinas costeras, de un Cristo grande. Marinero hambriento de pradera, él me hablaba de barcos, de redes y de jarcias. Yo le hablé de la pampa, de los pájaros, de las flores. Los caballos para él tenían el halo de mito que poseían las aves marinas para mí. Un día me dijo: todo el mundo habla de volver a su casa, pero la casa de todo el mundo es hipotética. Yo creo que lo único real en el mundo es mi casa. Mi casa es un archipiélago entero, es una casa concreta, infinita. A donde mires es tu casa, a donde vayas es tu gente. Marinero irredimible, cantor y guitarrero, vinero, me contaba cuando iba con la centuria a envinagrarse que me hacían gracia sus expresiones tan típicas, tan folclóricas. Un hombre que no se dejaba influenciar por nada de lo que había visto. Otro día me dijo: hermano, tú has escuchado folía, pero no conoces la folía. Como no conoces los aires de mi tierra, como solamente has escuchado la música de mi tierra. Bueno, quizá haya sido un poco cruel conmigo, pero tenía razón. Él me hizo conocer la folía.

La última vez que nos vimos fue a mediados del verano. Era el momento que él vivía, en que se sentía identificado con la naturaleza, porque no concebía el frío. Me dijo que era hijo de un volcán. Qué bonito era estar así hasta las 3 o 4 de la mañana, sentados en una terraza conversando como solíamos hacerlo cada día, o tocando esa guitarra tan pequeñita y con ese sonido tan profundo, esa guitarra canaria que le llaman el pinto. Cuando nos agarramos la última curva, estuvimos prácticamente 2 días y 2 noches sin hablar. Y a última hora, como obedeciendo un mandato telúrico, nos lanzaba. Yo empecé a cantar cosas de mi tierra y él me hizo escuchar solo una folía, una última folía. Al otro día aquel amigo entrañable tenía las manos blancas y frías. No sé si tenía los pies calientes todavía. Canariote, por esos recuerdos bonitos, por esos momentos pasados, por todo ese cúmulo de sinceridad, yo también te dedico una folía, una última folía.

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2: Son las 5 de la tarde.
3: Temperatura 25 grados. Humedad 69%.
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Saludos cordiales a la audiencia que semana tras semana espera nuestro escaparate de papel, por cuyos vericuetos les conduciremos con la asistencia técnica de Adai Medina y la selección musical de Adalberto Busquets, Olga Lucía Rodríguez, Gladys Fuente Gil y quien les habla, Manolo Concesión. Estaremos aquí durante esta hora hablándoles pues de eso, de libros, están en nuestro escaparate de papel. Así pues, las compañeras comenzarán con libro abierto.

0: Muy buenas tardes y gracias por estar con nosotras nuevamente en nuestra cita semanal de Libro Abierto. Para dar a nuestro encuentro, vamos hoy a explorar más allá de nuestros horizontes. Sí, que tomen asiento, porque este viaje literario apenas comienza.
1: Buenas tardes, Olga y oyentes. Pues yo ya tengo mi mochila lista, pero antes de embarcar queremos reiterarles nuestra invitación para que nos compartan sus recomendaciones, opiniones y comentarios a nuestro correo web.libroabierto@gmail.com. Bien, ¿a dónde nos vamos en primer lugar, Olga?

El punto cardinal oriental, Vietnam, con la novela El simpatizante. Con esta novela, su autor Viet Thanh Nguyen ganó el premio Pulitzer de ficción en 2016, solo un año después de su publicación, y también, entre otros galardones, el Edgar a la mejor primera novela. Nguyen se ha convertido en una voz fundamental en la literatura contemporánea con la exploración que hace de la identidad de los inmigrantes y las secuelas psicológicas del colonialismo y la guerra. La narración parece nacer de la intimidad mental de su personaje, un capitán del ejército sudvietnamita, quien vive una doble vida como agente encubierto para los comunistas, antes y después de la vertiginosa caída de Saigón. Después continúa permitiéndonos vivir con él su exilio en Los Ángeles, donde debe lidiar con la contradicción de ser un hombre de dos caras, dividido entre sus lealtades políticas y sus afectos personales. El suspenso de espionaje y esa sátira brillantemente ácida sobre la identidad y las secuelas de la guerra ofrecen a la vez una perspectiva fresca y necesaria que se aleja de los clichés del gran sueño americano. Iniciamos con el siguiente fragmento, donde el narrador profundiza en su situación en Saigón durante los últimos días de la guerra y describe su compleja relación con su superior, el general.

0: Soy un espía, un durmiente, un fantasma, un hombre de dos caras. Quizás no sea de extrañar que también sea un hombre de dos mentes. No soy un mutante malformado de un tebeo, ni un bicho raro de feria, aunque hay quien me ha tratado como si lo fuera. Solo soy capaz de ver cualquier cuestión desde ambos lados. A veces me digo que es un talento, y aunque es poca cosa, es lo único que tengo. Otras veces me pregunto si lo que tengo no será más bien un defecto. Al fin y al cabo, un talento es algo que tú usas, mientras un defecto es algo que te usa a ti. El tipo de talento que yo tengo, la capacidad de ver cualquier cuestión desde ambos lados, es también la capacidad de no creer en nada en particular. En aquel entonces, en abril, ese mes que tanto significa para los que escriben y los que mueren, yo era el hombre de confianza del general, su ayudante de campo y la persona que le resolvía los problemas. El general era un hombre de orden y disciplina, un hombre que creía en la jerarquía, en el honor y en la victoria, a pesar de que la victoria se nos escurría entre los dedos como arena. Yo vivía en su casa, comía en su mesa y escuchaba sus miedos nocturnos, mientras por las noches, bajo la luz de una lámpara débil, redactaba mis informes para mi verdadero superior en el norte. Saigón era una ciudad que vivía en un estado de negación febril. Mientras los tanques del Frente de Liberación Nacional se acercaban, la gente seguía yendo a los cafés, los políticos seguían conspirando y los estadounidenses seguían prometiendo una ayuda que todos sabíamos en el fondo que no llegaría. Yo observaba todo esto con la mirada del que ya conoce el final de la película, pero tiene que seguir actuando en ella. Mi papel era convencer al general de que todavía había esperanza, mientras preparaba en secreto la lista de aquellos que debían ser evacuados y aquellos que debían quedarse atrás para enfrentar la reeducación. Ser un simpatizante es, por definición, vivir en la ambigüedad. Mi padre era un sacerdote católico francés y mi madre una joven vietnamita pobre. Yo era el resultado de una unión que nadie deseaba y que ambos mundos despreciaban. Esa herida de nacimiento me preparó para mi oficio. En los bares de Saigón, bebiendo cerveza con mis amigos Bon y Man, yo era el camarada fiel, el soldado leal y el hijo de la patria, todo al mismo tiempo. Pero la lealtad es un concepto resbaladizo cuando tu corazón está dividido por la mitad.
1: Gracias por traernos a este autor y el tema de la novela, la ambigüedad, las dos caras que las circunstancias nos obligan a veces a exhibir, nos presenta un panorama de muchísima actualidad. Yo, por mi parte, me voy a llevar a los oyentes a Alaska, una tierra cubierta de hielo y helados nos va a dejar esta escritora. Se trata de Velma Wallis, una autora nativoamericana nacida en Alaska y perteneciente a la tribu de los Wich. Nos habla en su novela Las dos ancianas de una especie de metáfora de supervivencia en una tierra hostil, sobreviviendo de la caza y de la pesca, que por contraste traen consigo una libertad absoluta para vivir la vida sin dependencia de hijos o instituciones. Contrariamente a lo que sucede con los mayores en los países del bienestar, quienes son abandonados en residencias cuya única opción es terminar sus días en soledad sin molestar a nadie, pero eso sí, rodeados de comodidades. Las dos ancianas protagonistas de la novela abandonadas y sin esperanza, deciden vivir y así refutar la creencia de la tribu de que carecen de valor social. Las dos mujeres descubren la fuerza y la confianza en sí mismas que nunca supieron que poseían. He aquí un párrafo que nos ilustra sobre el momento en que la tribu decide, por unanimidad, abandonar en medio del hielo a las dos ancianas.

0: Las dos mujeres siguieron sentadas, viejas y diminutas ante la hoguera, con las barbillas orgullosas erguidas para ocultar su sobresalto. De jóvenes habían visto abandonar a los muy ancianos, pero nunca se habían imaginado que les tocara semejante destino. Miraban fijamente a lo lejos, aturdidas, como si no hubieran oído que su jefe las condenara a una muerte cierta, abandonadas a su suerte en una tierra que solo respetaba la fuerza y en la cual ellas, ancianas y débiles, no tenían ninguna posibilidad de vencer. La noticia las dejó sin habla, sin capacidad de reacción y sin posibilidad de defenderse. Chisillac se acercó a su madre, llevando un haz de babiche, unas gruesas tiras de piel de arce que servían para fines diversos. La vergüenza y el dolor la obligaron a bajar la cabeza, porque su madre rehusó mirarla. Chisillac siguió mirando impávida hacia adelante. Osinelli estaba muy angustiada. Temía que si defendía a su madre, el pueblo decidiera abandonarles a ella y a su hijo. O peor aún, que hicieran algo más terrible a causa de su estado de inanición. No se atrevió a correr un riesgo tan grande. Con estos terribles pensamientos y con la mirada triste, Osinelli imploró en silencio perdón y comprensión mientras posaba suavemente el babiche delante de su madre, imperturbable. Luego dio la vuelta lentamente y el corazón encogido, segura de que la había perdido. El nieto, Zhu Su, estaba aturdido ante aquella crueldad. Era un chico extraño, mientras los otros muchachos hacían alarde de su virilidad en competiciones de caza y lucha, él prefería ayudar a su madre y a las dos ancianas, buscando provisiones. Su comportamiento resultaba ajeno a la estructura de organización del grupo, que cada generación aprendía de la anterior. Era costumbre de que las mujeres se hicieran cargo de las labores más pesadas, mientras los hombres se dedicaban a la caza para asegurar la supervivencia del grupo. Nadie se quejaba. Así había sido siempre y así seguiría siendo.
1: Las costumbres son el esqueleto estructural de las sociedades y cuando son tan establecidas, es imposible para el observador actual entender tal crueldad. Mi segundo seleccionado nos lleva al oeste hasta México. Esta es mi oportunidad de hablarles sobre Pedro Páramo. Muchos tenemos esta bellísima novela en un lugar especial. Yo la guardo en mi niñez. Tal vez porque cuando la leí o porque cuando pienso en Pedro Páramo, siempre pienso en mis abuelos. Tal vez porque Juan Rulfo tiene una capacidad maestra para capturar el habla rural, pausada, cargada de silencios y de una sabiduría resignada. Ese ritmo narrativo es muy similar al lenguaje de los abuelos, especialmente si tienen raíces en el campo o en provincias pequeñas, como los abuelos de mis abuelos. Leer un relato así es, en cierto modo, escuchar un eco de sus voces. Y es que en la cultura hispana y mexicana, la frontera entre la vida y la muerte es muy delgada. En Pedro Páramo, los muertos siguen hablando y susurrando sus penas, y quienes aún quedan cuando sus años avanzan, hablan de sus propios parientes muertos como si todavía estuvieran presentes. Narrado en primera persona, el personaje de Juan Preciado ha iniciado su viaje al pueblo de su madre, quien en su lecho de muerte le encargó ir allí a buscar al padre, quien los abandonó desde siempre. Y él decidió hacerlo, pues ella estaba por morirse y yo en un plan de prometerlo todo. En el siguiente fragmento se encuentra ya en la casa de Eduviges Yada. Yo creía que aquella mujer estaba loca. Luego ya no creí nada. Me sentí en un mundo lejano y me dejé arrastrar. Mi cuerpo, que parecía aflojarse, se doblaba ante todo. Había soltado sus amarras y cualquiera podía jugar con él como si fuera de trapo. «Estoy cansado», le dije. «Ven a tomar antes algún bocado, algo de algo, cualquier cosa». «Iré después». El agua que goteaba de las tejas hacía un agujero en la arena del patio. Sonaba, plas, plas, y luego otra vez, plas, en mitad de una hoja de laurel que daba vueltas y rebotes metida en la hendidura de los ladrillos. Ya se había ido la tormenta. Ahora, de vez en cuando, la brisa sacudía las ramas del granado haciéndolas chorrear una lluvia espesa, estampando la tierra con gotas brillantes que luego se empañaban. Las gallinas, engarruñadas como si durmieran, sacudían de pronto sus alas y salían al patio, picoteando deprisa, atrapando las lombrices desenterradas por la lluvia. Al recorrerse las nubes, el sol sacaba luz a las piedras, irisaba todo de colores, se bebía el agua de la tierra, jugaba con el aire de la mañana. «¿Qué tanto haces en el excusado, muchacho?» «Nada, mamá. Si sigues allí, va a salir una culebra y te va a morder». «Sí, mamá». «Pensaba en ti, Susana, en las lomas verdes, cuando volábamos papalotes en la época del aire. Oíamos allá abajo el rumor viviente del pueblo mientras estábamos encima de él, arriba de la loma, en tanto se nos iba el hilo de cáñamo arrastrado por el viento. Ayúdame, Susana». Y unas manos suaves se apretaban a nuestras manos. «Suelta más el hilo». El aire nos hacía reír, juntaba la mirada de nuestros ojos mientras el hilo corría entre los dedos detrás del viento, hasta que se rompía con un leve crujido como si hubiera sido trozado por las alas de algún pájaro. Y allá arriba, el pájaro de papel caía en maromas arrastrando su cola de hilacho, perdiéndose en el verdor de la tierra. Tus labios estaban mojados como si los hubiera besado el rocío. «Te he dicho que salgas del excusado, muchacho». «Sí, mamá, ya voy». De ti me acordaba, cuando tú estabas allí mirándome con tus ojos de aguamarina. Alzó la vista y miró a su madre en la puerta. «¿Por qué tardas tanto en salir? ¿Qué haces aquí?» «Estoy pensando». «¿Y no puedes hacerlo en otra parte? Es dañoso estar mucho tiempo en el excusado y ocuparte en algo. ¿Por qué no vas con tu abuela a desgranar maíz?» «Ya voy, mamá, ya voy».
0: Uf, casi que siento el calor del oeste mexicano, Olga. Pero gracias a los libros podemos equilibrar nuestra temperatura corporal, que terminará de asentarse en nuestra última parada literaria de hoy, África, más exactamente Nigeria, país en el que nació Wole Soyinka, ganador del premio Nobel en 1986. Un activista político comprometido con su país y que ha criticado a los sucesivos dictadores militares, llamando la atención sobre la bota opresora y la irrelevancia del color de la piel que se lleva. Soyinka ha sido dos veces encarcelado por sus críticas al gobierno nigeriano. Durante su cautiverio, aislado durante casi 2 años, escribió sus memorias y parte de su poesía en papel higiénico, envueltas en tabaco y hojas de libros. ha declarado en muchas ocasiones que durante aquellos tiempos terribles conservó la vida y la cordura gracias a la escritura. He aquí una parte de su libro Crónicas desde el país de la gente más feliz de la tierra. En él nos habla de los sinuosos caminos utilizados por el poder para convencer a sus pueblos de que solo siendo sumisos pueden acceder al paraíso prometido. Por tanto, no hay nada de malo en serlo. Al contrario, es motivo de orgullo.

escuchó la voz de Papa Davina. Hablaba de otras perspectivas. Verás, si vives en un estercolero, por lo menos te puedes asegurar de estar en todo lo alto. Esa es la otra perspectiva. Es lo que separa a los que han sido llamados del rebaño corriente. Reside en el corazón del deseo humano. La suplicante suspiró. Había sido un largo trayecto hasta llegar a aquel momento. Un trayecto de asombrosos contrastes y revelaciones, tanto físicos como mentales. Instruida en el protocolo preceptivo del profeta, se había embarcado en su cumplimiento completo, hasta el contenido del sobre rosa que había traído con ella y había colocado con solemnidad sobre una mesita que servía de altar en la entrada del edificio. Lo que estaba en juego no permitía ninguna desviación de los ritos de paso para la redención. Un número que en condiciones normales le parecería degradante para su estatus social. Al fin y al cabo, le había llevado bastante tiempo, casi un año entero, organizar aquella audiencia. No era momento de poner en peligro su salvación. Por el camino había sorprendido a unos traperos mirándola furtivamente, transfiriendo la vista desde la ladera donde hurgaban buscando comida hasta el nido de águilas de Papa Davina, como diciendo, «Ah, sí, si uno de estos días nosotros también cumpliremos con los requisitos para subir esos últimos escalones empedrados». Y seremos admitidos ante la presencia. Habían oído de todo. Habían oído historias sobre el interior mágico donde se hacían los hechizos de transformación, que el exterior de muros agrietados y cemento resquebrajado no dejaba traslucir. Las noticias se filtraban y rozaban aquellas vidas anhelantes con insinuaciones de un destino diferente. Algunos echaban la quiniela religiosamente, otros jugaban a la lotería nacional anual y más, pero ansiaban el toque definitivo de varita mágica, la bendición de Papa Davina. Soñaban con el día en que ellos mismos subirían el acceso empedrado de 21 escalones relucientes y serían escoltados ante su presencia. Activos o soñando, atesoraban imágenes del esplendor del recluso, el mago conocido como Papa Davina. La suplicante agradecía que su hermana hubiese aportado religiosamente sus diezmos a la congregación de Papa Davina. No se conseguía una audiencia privada con Papa Davina hasta después de por lo menos un año de asistir a los oficios al aire libre quedaba abajo para todo el mundo, con un récord invicto de diezmos. Su hermana incluso le había transferido sus cupones de redención. Había, por supuesto, excepciones para las urgencias, para evitar cualquier restricción imprevista. El suplicante debía primero cubrir los atrasos anuales, entre otros honorarios, y un diezmo doble. Las urgencias cubrían vicisitudes como juicios en los que se necesitaba la intervención divina para ablandar el alma sádica del juez para que dictase la absolución total y a veces hasta sancionase a la acusación por abuso procesal y desacato.

0: Gracias, Gladys. Ha quedado así en evidencia que viajar a destinos nuevos y distantes amplía también los horizontes de pensamiento. Esperamos que les quede un buen recuerdo de cada uno.
1: Y con ellos despedimos nuestro programa de hoy, reiterándoles nuestra invitación para que nos compartan sus recomendaciones, opiniones y comentarios a nuestro correo web.libroabierto@gmail.com. Nos encontramos a la misma hora la próxima semana.
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1: Nuestras recomendaciones de hoy nos llevan al mundo infantil. Allí encontramos a Patricia García. Nacida en Jaén el 24 de septiembre de 1984, licenciada en Filología Hispánica por la Universidad de Jaén, profesora de Lengua Española y Literatura desde 2008. Con una amplia trayectoria profesional, su obra abarca desde el género literario infantil, novela de ficción, poesía y artículos periodísticos.
3: Este primer libro que recomendamos forma parte de una colección de 10 aventuras protagonizadas por un grupo de amigos detectives que se hacen llamar los Cazamisterios. Ellos son valientes, curiosos y tienen un don especial para encontrar pistas que a otros se les escapan. Toda la colección de los Cazamisterios está pensada que los lectores se sientan auténticos investigadores. En cada libro, los protagonistas deben resolver un misterio distinto y las pistas están escritas de forma que los niños y las niñas puedan intentar resolver el caso antes que ellos. En esta nueva historia, creada por la autora Patricia García Rojo, alguien está robando cuadros muy valiosos y dejando misteriosas señales por toda la ciudad. Para resolver el caso, los Cazamisterios deberán trabajar juntos, usar su ingenio y descubrir qué secreto se esconde detrás de estos extraños robos. Y mientras tanto, las personas que leen esta historia no solo afinan su ingenio, también aprenden sobre arte y descubren museos, cuadros famosos y curiosidades del mundo artístico mientras disfrutan leyendo. Así pues, el título de este libro es El caso de los ladrones de arte, de la colección, es el número 10 de la colección Los Cazamisterios.
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0: Continuamos con Ana Punset. Nacida en Tarragona en 1981. Estudió comunicación audiovisual y el máster de escritura para cine y televisión. Su talento para escribir hizo que conectara enseguida con el público infantil y triunfó con la serie Zapatillas Rojas, además de publicar series de gran éxito como New York Academy y Best Friend Forever.
1: En este libro conocerás a una niña muy curiosa que llega a Unicornia, un lugar donde todo es posible. Las calles brillan, los colores cambian según el humor del día y los unicornios aparecen cuando menos te lo esperas. Allí la protagonista vive una aventura llena de magia, amistad y pequeños misterios que resolver. La autora, Ana Punset, es una de las escritoras infantiles más queridas de España. Ha creado colecciones súper conocidas y siempre escribe historias llenas de energía, humor y corazón. Este es un libro perfecto para quienes creen que la magia empieza cuando abres una página. Así pues, te recomendamos de Unicornia 3, un reto mágico, Aventuras con Brillo Brilli,

0: Michael Brunt Arnault. Al terminar la carrera de psicología, trabajó en un hospital durante 10 años con enfermos de Alzheimer y otras enfermedades neurodegenerativas, antes de montar una librería y dedicarse a la escritura. Fanático desde niño del universo manga, en 2018 fundó en París la librería Le Renard Doré, especializada en manga y cultura japonesa.
1: En Memorias del Bosque, viajarás al bosque de Bella Corteza, donde los animales escriben libros y los guardan en una librería dentro de un gran roble. Allí vive Ferdinand Topo, que ha perdido el libro donde metió todos sus recuerdos. Para encontrarlo antes de que se le olviden para siempre, él y su amigo Archibald Zorro comienzan una aventura llena de pistas, fotos y misterios. Michael Brunardo, el escritor de origen francés que trabajó durante años con personas que tenían Alzheimer, una enfermedad que afecta a la memoria y los recuerdos. Y gracias a eso creó una historia que trata la pérdida de memoria con mucha sensibilidad y cariño. El libro ha tenido tanto éxito en Francia que es el primero de una saga con 4 historias, cada una inspirada en una estación. Así pues, del Memorias del Bosque, la primera historia es Los recuerdos de Ferdinand Topo.

0: del viento.
1: Y con nuestras recomendaciones, en este caso del mundo infantil, clausuramos ya nuestro escaparate de papel, que conducido por Olga Lucía Rodríguez, Gladys Fuentes Gil y quienes habló Manolo Concepción, con la asistencia técnica de Aday Medina y la selección musical de Adalberto Busquets. Nos despedimos hasta el próximo lunes con las habituales sesiones de libro abierto y recomendaciones. Pues nada, hasta una nueva oportunidad. Muchas gracias por la atención prestada.

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0: Son las 6 de la tarde.
1: Temperatura 25 grados. Humedad 65%.

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Bienvenidas y bienvenidos al programa semanal con la música de los 60 desde un meari u otro. Para sentarse más o menos cómodamente, sea en el cuero de una silla a lomos de un meari, el mundo animal, que nos saludó hace unos segundos, o sea, quizás más cómodo, en el asiento, aunque no de cuero, dentro de un meari, en su versión automovilística, que arrancará dentro de unos segundos.

Hoy no pongo la calefacción al Meari porque hace demasiado calor en las Palmas de Gran Canaria. Ahora empezamos con el programa Levántate. No, con el programa desde Meari, desde el Meari, la música de los años 80, 60, 70 y 80. Henry en el micrófono y Aida y Medina en el control técnico. Y empezamos directamente con el primer título.

Entonces, adiós, señor Colón. Goodbye, Columbus. Columbus en inglés, Columbus en otros idiomas, por supuesto, es el nombre de Cristóbal Colón. En los demás, o casi todos los demás idiomas de Europa, salvo Portugal y España, porque el resto se ha quedado con la versión latina de este nombre. Y nosotros hemos empezado con una versión de esta canción, y la misma canción vamos a repetir en otra forma, porque en este caso se trata del mismo grupo que interpreta la canción, bastante diferente en los años 60, como lo hemos escuchado, y después en los años 80, cuando se ha hecho un CD especial, un álbum especial, cuando el grupo ya no existía. Escuchamos nosotros antes de la otra versión, no obstante, más o menos una traducción del texto para que quede claro de qué se trata. Es más o menos lo siguiente en inglés. Tengo que decir hola en un día de suerte, pero al adiós ya puede estar en camino. Es un día de suerte, ya que te encontré. Y va a construir un nuevo mundo alrededor. Para tocar el sol y correr, es un día de suerte. Adiós, Colón, porque tengo un presentimiento que nos vas a golpear a nosotros, ya que vas a saber que has formado el nuevo mundo por sorpresa, ver en tus ojos que es un día de suerte, solo para cambiar, dejando el viejo mundo. Atrás, día de suerte, pero andar en un nuevo camino, solo para despejar tu vida, es un día para el nuevo camino. Ese día se siente la noche. Buenas noches, Colón. Tengo el presentimiento que vayas a tener noticias nuestras. Buenas noches, Colón. Y veo en los ojos el día de llegada. Está a punto de llegar. De nosotros vas a saber que tomaste el mundo por sorpresa. Veo esa mirada en los ojos. Es un feliz día. Sí, de adiós. Buen regreso. Para bien. Un nuevo regreso. Adiós, señor Colón. Y esto escuchamos ahora en inglés, en la versión más actualizada.

Así se ha despedido de Cristóbal Colón o Christopher Columbus este grupo latinoamericano. Latino no es norteamericano, pero sí critica al norte de América, incluso años antes de aparecer un cierto presidente del cual se quejan, ojalá, cada vez más gente. Nosotros, para nuestras y nuestros oyentes que no han escuchado ninguno de los últimos programas, indicamos de nuevo que en las próximas semanas seguiremos escuchando en cada edición de este programa, especialmente temas de unos 20 de los grandes grupos olvidados y casi olvidados, porque algunos todavía publican discos como el que nos va a ocupar hoy. Discos de grabaciones anteriores, por supuesto. Grupos casi olvidados de la década de los años 60, bandas que en su día estuvieron en el centro de la cultura pop y rock. El caso de la banda The Association, con temas como los dos que hemos escuchado al principio del programa, es uno de ellos. Y después del Goodbye Columbus, adiós a Cristóbal Colón, hablamos un poco sobre esta Association. En el año 2003 todavía fueron incluidos en el Salón de la Fama de los Grupos Vocales. Y se puede considerar uno de los grupos de mayor éxito de los años 60. Han vendido millones de discos, cintas, CD y DVD, y han conseguido numerosos logros, como una nominación al Globo de Oro en 1968 a la mejor canción original por su tema que hemos escuchado, Goodbye Columbus. Adiós, Colón. Y esto fue a la mejor canción original. Y el formato, al principio publicada en formato vinilo, todavía se acuerdan de estos pequeños discos que iban a 49 y no a 33. Y uno de estos discos fue la primera publicación de la canción que habíamos escuchado al principio de todo hoy en este programa. Y después, el principio publicado en formato de 45 RPM y ya no grabada en estéreo aún, como posteriores, sino en mono todavía. Tenían el mono. Ahora tenemos solamente el estéreo y ya no nos dejan hacer el mono. Fue ya como posteriores, sino todavía en mono. Goodbye Columbus fue ya. Unos 10 años antes, una colección de ficción de 1959 del novelista estadounidense Philip Roth. La recopilación incluye la novela del mismo título, Goodbye Columbus, Adiós Colón, para debatir la representación de las minorías en la literatura. Las preguntas que se dirigieron se convirtieron en denuncias. Muchos acusaron a Roth, un norteamericano, de ser un judío que se odiaba a sí mismo, una etiqueta que le acompañó durante años. El relato que da título a la colección Goodbye Columbus es una mirada irreverente, según un crítico. Su complacencia, parroquialismo y materialismo fue objeto de controversias entre los críticos que se mostraron muy polarizados en sus juicios. La novela del mismo título
se convirtió en 1969 en la película, otra vez bajo el mismo título, Goodbye Columbus, Adiós Colón, protagonizada por Ally McGraw y Richard Benjamin. No obstante, la letra de la canción casi no había cambiado y dice incluso en el año 1983, Life, es la versión que hemos escuchado al final, lo mismo que ha podido o ha querido decir con esta canción, lo quería decir también el escritor. Tengo que decir hola en un día de suerte, pero el adiós ya puede estar en camino. Estará en camino hoy en día también para los norteamericanos. Tenía el presentimiento que Colón iba a tener noticias de los aborígenes, de los Red, o en español también a veces dicen, de los rojos, y no políticos, sino de los rojos de piel. Colón, en sus ojos, ya se anunciaba el día del regreso. Y dice el indiano, es un feliz día. Ah, sí, adiós. Buen regreso. Para bien, para bien. Un adiós para siempre. Probablemente. Y aquí este mismo tema, decenas de años más tarde, fue cantado en una versión con la letra de los años 60, de finales de los 60, en el año 83, por el mismo grupo, o por lo menos parte de ella. Goodbye Columbus, grabado por supuesto ya en estéreo en una actuación live del año 1983 fue exactamente. Y el grupo The Association era ya un grupo de pop formado años antes en California, Estados Unidos, en el 1965. Los miembros notables incluyen Terry Kirkman, Jim Yester, Russ Giguere, Jules Alexander, Larry Ramos, Brian Cole y Ted Mitchell. Y algunos de ellos forman todavía parte de un nuevo grupo formado años después de desaparecer el de los mediados de los 60. Perdón, de los 60, por supuesto, no de los 70. Otros incluso fueron tocando en directo y grabando sus grandes éxitos de nuevo en álbumes publicados años después. The Association tuvo otros éxitos como Never My Love, Cherish, Along Comes Mary y Windy. Y vamos a escuchar esto último ahora, Windy, Ventoso.

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Quiero regresar de la semana pasada a un tema que tiene que ver con el nombre de nuestro programa. Desde un mehari u otro. Y como siempre decimos al principio y al final, un mehari puede ser tanto un camello de carga o de carrera como un coche. Hablando sobre el modelo todoterreno mehari el otro día, con el que iba ya yo conduciendo a principios de los años 80, varios cientos de kilómetros más de esta al oeste, en el norte de África, en la primavera de aquel año. Tras haber dejado a Europa detrás por las aguas del mar Mediterráneo, estábamos pisando, yo y mi mehari, de nuevo tierra firme en suelo tunecino primero, ya entrando muy pronto en carreteras del desierto, no siempre asfaltados. La mayoría de los modelos mehari está basado en la plataforma o en el chasis y el motor M28 de solo 602 centímetros cúbicos y 26 CV en Francia, que son los valores fiscales para pagar al Estado. El motor de 26 CV del Citroën Dian y otros coches con esta, con este chasis, como algunos tipos de dos caballos, tienen carrocería no de metal, no obstante los meharis. Tienen una carrocería de ABS en Europa y de PRFV en Argentina y también en Uruguay, producido por el fabricante francés Citroën entre los años 1968 y 1987. Se construyeron en total de casi 15.000 unidades de este modelo en Europa. Hubo además una versión de tracción integral con reductora, de la que se produjeron solo unas 1.200 unidades, y tal vez una de ellas hubiese sido más adecuado para perder yo el miedo por tener que conducir y atravesar largos trozos de arena, tan solo con tracción en el eje delantero, como la versión sencilla. Las dunas de arena, desplazándose con cualquiera de las ráfagas de viento, que suelen hacer desaparecer varios metros y a veces casi un kilómetro, o hasta algo más, no solo de las pistas de tierra, sino incluso de las carreteras más importantes del Magreb. Más sobre dicha media aventura africana en próximos programas de estas entregas casi semanales.

En 1967, el grupo The Association hizo historia en convertirse en la primera banda en abrir un festival de rock. El, mientras tanto, ya histórico, Monterey Pop Festival. Y entre 7 nominaciones a los Grammy, significa todo un éxito también tener 3 de ellos con la canción que hemos escuchado ahora, Cherish Me. Era para el performance, para la actuación como rock and roll group, 1. Otra nominación para la grabación de rock and roll, la calidad de la grabación, y una tercera nominación el mismo año 1967 para la actuación del mejor grupo vocal. Cherish, este título que hemos escuchado, ganó los 3 premios.

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1: Tenemos el sol. We have the sun. Esto fue el último de esta combinación de canciones del grupo The Association. El grupo se separó en 1978 y se reformó un año después. La banda lanzó 7 álbumes entre el 68 y el 72. Estos incluyen en orden cronológico And Then, Along Comes the Association, Renaissance, Inside Out, Birthday, The Association, Stop Your Motor y Waterbeds in Trinidad. Grabándose ya a finales del siglo pasado su 5-song medley, que incluye 5 de los temas antes mencionados. No creo que tengamos tiempo para escuchar después otra canción que no esté incluida en estos 5. Y tampoco creo que tengamos que explicar un medley a la mayoría de nuestros oyentes. No obstante, para los que no lo sepan, hay que decir que un medley es más o menos lo mismo que un potpourri, como dicen los franceses. Y Along Comes Mary y Windy, Cherish y My Love fueron títulos separados, mientras el último de hoy es un medley, es decir, un potpourri de varias canciones. Y creo que el medley va a ser lo último para esta semana y para hoy. Y la semana que viene me faltan 2 o 3 minutos para introducir por lo menos un título más de este grupo. The Association, un grupo de los grandes de los años 60. Adelante, técnico.
2: The Association singing their new hit, Windy.

Y nosotros hemos escuchado esto muy de nuevo porque es una canción que no en el 67, cuando Cherish estaba nominado a los 3 Grammys de Rock and Roll Group Performance, Rock and Roll Recording y Vocal Group Performance. Pero el año más tarde, en el 1968, no había nada menos que 2 títulos diferentes de este grupo, The Association, en las nominaciones a los Grammy. En el 68, mejor arreglo y acompañamiento y vocal e instrumental, Windy. Y álbum contemporáneo, mejor, Inside Out. Y como nos quedan unos pocos minutos, yo, Inside, es decir, a la vista del Out, que significa fuera, vamos a ver si conseguimos incluso escuchar gran parte de este disco también.

Never My Love fue esta canción y la otra que había anunciado lo dejamos para la semana que viene porque no nos queda tiempo para más canciones hoy. Y nos vemos, como siempre, aquí en Radio Iniguara.

Nos despedimos y recordamos a todos nuestros oyentes que se nos puede sintonizar, como es habitual, por la FM 89.4 de Radio Guiniguada en esta isla del archipiélago canario, así como algunas vecinas.

E incluso en la cercana costa africana, al sur de Marruecos y el norte del Sahara Occidental. Además, tanto aquí en el noroeste africano como en el mundo entero, simultáneamente a través de la página web de nuestra emisora, www.radioguiniguara.com. Indicaremos esta página web de nuevo en un poco más tarde y también el correo electrónico de este programa dentro de unos segundos.

En un mear y emitimos a partir de los años 60 la música de un mear y otro, y anunciaremos en pocos segundos también nuestra dirección de correo electrónico para que nos puedan hacer llegar sus correos de todo el mundo, por supuesto.

0: Como he dicho, para que nuestros y nuestros oyentes nos puedan hacer llegar sus sugerencias, críticas o, por qué no, expresar su apoyo a esta iniciativa que ya lleva tiempo haciendo llegar esta serie de programas musicales y semanales a una audiencia en cualquier rincón del mundo, como nos demuestran los mensajes de correo electrónico dirigidos al buzón giriguanche@hotmail.com.
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0: Son las 7 de la tarde.
1: Temperatura 23 grados. Humedad 73%.
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0: En Cuéntame en las Ondas, justo a partir de las 5 de la tarde y durante 58 minutos. Bienvenidas y bienvenidos encuentadores y encuentadoras a Radio Guiniguada, Onda Libre y Comunitaria. Y hoy me hace muy feliz contar con invitados muy especiales. Se trata de una chica, Maraya Medina, que es escritora. Bienvenida, Maraya.
1: Muchas gracias, buenas tardes.
0: También tengo a Antonio Madrid, un habitual de Encuéntame en las Ondas. Bienvenido, Antonio.
2: Buenas tardes, compañeras y compañeros de Radio Guiniguada.
0: Y bueno, no puede faltar nuestro soñador eterno. Hace 41 años soñó con Radio Guiniguada y hoy lo tenemos aquí. Este miércoles, ¿qué miércoles es exactamente? Cuando tú vienes y si no me lo cuentas, no me entero.
3: El tercer miércoles de cada mes, si no te lo cuento, no te enteras. Y mira, te voy a decir una cosa.
0: Perdona, Manuel Concepción, nuestro Manolo. Adelante, cuéntame.
3: No, te voy a decir que hoy te voy a hablar de que mucho antes de que Homero imaginara a Aquiles, una mujer en Mesopotamia tomó un cálamo y escribió un poema que firmó con su nombre. Durante más de 4.000 años, su voz quedó atrapada en tablillas de arcilla, enterrada bajo la arena, invisible para la historia literaria. Hoy, gracias a la arqueología y a una nueva mirada sobre el pasado, Eneduana, que así se llama esta escritora, emerge como la primera autora conocida de la humanidad, una figura que obliga a reescribir el origen mismo de la literatura. Así pues, no fue Homero el primer autor.
0: Eso quiere decir que las mujeres vamos marcando siempre un paso adelante. Eso en Eduana, de ella vamos a saber, porque si Manolo no nos cuenta, no nos enteramos.
3: Eso es.
0: También tendremos en línea desde Colombia a nuestro amigo de Café y Arte, Luis Carlos Zamora Cano. Esto y más, también, por supuesto, buena música, llega aquí a Encuéntame en las Ondas este miércoles, un miércoles especial.

0: Hola, buenas tardes. Luis Carlos Zamora. Luis Carlos, ¿me escucha? Bueno, tenemos un problema técnico, pero nuestro realizador de sonido, Cristian Santana, el mago del sonido, lo arreglará, estoy convencida. Y podremos saludar a Luis Carlos Zamora. Había dicho que, bueno, tenemos un tema muy especial y claro que tiene mucho valor, porque a veces las personas vamos por los sitios y no nos percatamos de aquellos carteles que nos anuncian que hoy aquí, o sea, está realizándose el Festival de Cine.
1: Mañana empieza el Festival de Cine de Las Palmas de Gran Canaria, del 23 de abril, ya del libro, al 3 de mayo, el próximo domingo. O sea, tenemos 11 días de cine que se realizará en Las Arenas.
0: O sea, en el Centro Comercial Las Arenas, porque pasé por ahí y vi, y me pareció algo muy interesante, los anuncios que habían. Pero cuéntanos, ¿sabes de algunas películas,
1: sí,
0: autores?
1: Os cuento rápido porque siempre Tino Prieto me deja poco tiempo, entonces he intentado resumir.
2: Del día del libro al día de la madre, dicho sea de paso, ¿no?
0: Sí, es el día, es específicamente el día del libro.
1: El día de la madre en España. Porque no en otros sitios.
0: No, solo en España.
1: Nos dirá nuestro amigo de Colombia que en Colombia
0: en
1: es
0: Colombia
1: el próximo domingo.
0: Debe ser el segundo domingo de mayo. Y en Cuba también, ¿eh? En Latinoamérica es el segundo domingo de mayo. Solo aquí, no sé si en algún lugar de Europa que no sea España, pasa esto.
3: Pues ya sabemos que regalarle a nuestras madres un libro, por ejemplo.
1: O unas entradas de cine.
0: Unas entradas de cine.
1: Bueno, os comento rápido. Cuando vemos cine se puede ver de varias maneras. Una, yendo al cine, viendo una película de estreno normalmente, otra que hayan puesto. Otra es una muestra. Una muestra es que suelen poner un ciclo de un director, de un actor más o menos conocido. Después está una entrega de premios, como los Oscar o como los Goya, donde se han puesto películas en un tiempo determinado y recibe unos premios. Y después está el Festival de Cine, que es un evento donde se presentan películas y son premiadas el penúltimo día, y el último día es para ver la película que se ha visto como la premiada o la segunda o la tercera, las que ellos decidan. Eso lleva un jurado y el jurado decide cuáles son las películas que van a ser premiadas dentro de la sección oficial. Y después hay otras secciones como en el Festival de Cine de Las Palmas, que son de Muestra Canaria, como los cortos que tiene una compañera, amigo Tino Prieto, y son los cortos canarios, son por las mañanas y el fin de semana, especialmente el sábado y el domingo, son los cortos canarios. Y después hay películas clásicas que, bueno, os puedo decir que este año no hay un país invitado. El año pasado fue Irán, el anterior fue Japón y el anterior fue Argentina. Este año no he visto que haya un país invitado. Entonces ahí como está mucho más abierto, por lo que he visto. Y ponen películas clásicas que ellos llaman restauradas o de Yavi, como puede ser Apocalipsis Now, una película hindú también, y Ran de Akira Kurosawa. O sea, tienen una serie de películas antiguas que ellos reponen para que la gente vaya y se enganche a cine clásico. Y después están las que van a concurso, que suelen ser o al festival para ganar la palma Lady Aimaguada de Oro, es el premio que da el Festival de Cine de Las Palmas de Gran Canaria. Suelen ser películas de corte social y suelen ser actuales, del año 24 o 25, y suelen ser de países asiáticos, de Sudamérica y de Europa, y española.
0: O sea que hay una integración cultural. Pero también creo que a partir de lo que me has dicho...
1: Los precios.
0: Ah, vas a decir 12, los precios.
1: Sí, 12 euros 5 películas y 20 euros 10 películas.
0: Pues está bien, ¿no? Y además el lugar, o sea, los cines de las Arenas están muy bien.
1: Y la inauguración es el auditorio, que es enfrente, que es mañana por la tarde.
0: Ajá. Mañana exactamente a la hora, ¿sabes?
1: A 8:30, pero está todo el pescado vendido.
0: Por o sea, ya está vendido completo el auditorio.
1: El papel está vendido
0: ya
1: todo.
0: Ya no podemos ir. ¿Te das cuenta, Manolo?
1: No lo vendieron, lo pusieron a regalado por internet y se agotó. El día 20 se agotó todo. Todo agotado. Mañana presenta Fausto con orquesta. Fausto de Murnau, que es un director de cine mudo, y presentan el festival, ponen la película, después hay un pequeño concierto de música clásica. Eso para mañana en la inauguración.
0: Antonio, yo sé que tú eres una persona que tiene vasta experiencia en todo lo relacionado con el cine. ¿Qué oportunidades reales, según tu criterio, qué crees que ofrecen? Porque me decías que son cineastas emergentes, entre ellos. ¿Qué oportunidades reales se les ofrece a partir de su integración y su participación en este festival?
1: Pues la película queda como habilitada para ponerla o bien de estreno en España, normalmente, o en algún sitio de Europa, y también van a otros festivales de mayor entidad, como pueden ser Cannes en Francia, Venecia en Italia, Berlín en Alemania, Sundance, que es el otro festival grande del mundo, es para cine independiente, que también podrían ir, y después hay uno que es para gente joven y no tan conocida, que es en Lugano, me parece que es en Italia, un festival específico. También van al Festival de Málaga, porque el Festival de Málaga es un festival de cine español, y a lo mejor incluso a la Seminci de Valladolid también van películas que gana o que va segunda de este. Pero normalmente la que gana no es española, ¿eh? Por ejemplo, el año pasado ganó una de Estados Unidos, y el anterior ganó una de, no sé si de Irak, me parece.
0: Qué interesante eso. Entonces, ahí sus pautas en el caso de la interculturalidad. Porque estamos hablando de premios de otros países, otros países.
1: Normalmente las películas que se presentan son de corte social. Es decir, gente con problemas familiares o con problemas sociales, con problemas de vulnerabilidad. Y no es el corte como puede ser el cine de Gijón, que es de cine negro, o el de Sitges, que es cine de ciencia ficción. No, aquí son...
0: Es cosas reales, la vida. Pudiera llamarse así.
1: No, también hay ficción.
0: Sí, claro, dentro de la vida ficción.
1: También hay ficción, pero...
0: Bueno, es que la vida no se puede ver sin ficción, es así. Me surge una duda. Dentro de todo lo del momento del festival, de los días... hay talleres, encuentros, ¿sabes de algo de esto? O sea, otras actividades que sean paralelas al festival.
1: Sí, hay jornadas que son por la mañana. Por la mañana suelen poner en el auditorio alguna sala habilitada para jornadas que la gente ya se tiene que haber apuntado. Y también hay encuentros con, por ejemplo, mañana viene el director de Sirá, que es la película que va a los Oscars. Entonces, pues será un debate. Hablarán 10 minutos y después le harán preguntas sobre las películas que hace. También viene Javier Cámara, que es un actor de corte cómico español. Y viene también Rodríguez, otro actor también cómico. No sé si viene el mismo día o vienen... O sea, en general hacen encuentro con actores y después también hacen jornadas para niños, que es la linterna mágica esa que llaman.
0: Bien, los niños. Sí. ¿Qué legado cultural deja cada edición, según tu experiencia, a nuestra ciudad, a Las Palmas de Gran Canaria y a Gran Canaria?
1: Eso es un déjà vu, como dice la si nos vamos a la realidad y tenemos tiempo de hablar de ello, que no es el caso, digamos que desde los principios hasta ahora se ha recortado presupuesto y viene cada vez películas no tan conocidas, pero sí vienen bastantes clásicos. Uh-huh. Entonces tienes un poquito de todo. Antes venían películas muy conocidas con actores famosos que venían, ahora no tanto.
0: ¿Qué edición es este festival?
1: La número 25.
0: 25, ¿y se celebra cada qué tiempo?
1: Se celebra una vez al año a finales de abril.
0: No, pero entre un festival y el otro...
1: Un año.
0: Un año, muy bien. Pues es algo yo diría intenso,
1: ¿eh? Hay un año que se interrumpió, que fue el 2013, creo, porque faltó presupuesto, y el año de la pandemia, 2020. Son los años que no han fallado, ha fallado el Festival de Cine. El resto, desde el 2000, me parece que fue la primera edición, hasta esta, que es la número 25.
0: Antonio Medina.
1: ¿Cuál Antonio Madrid.
0: Perdón, Madrid. Estoy hoy muy mal, ¿eh? Estaba Maraya Medina. Medina
3: soy yo.
0: Sí, lo sé, perdóneme. Antonio Madrid. Antonio, ¿cuál sería tu mensaje desde aquí, desde Encuéntame en las Ondas?
1: Mi mensaje
0: para quienes nos escuchan.
1: Mi mensaje es que la gente vaya al cine, que se coja un bono de 5 películas por 12 euros y que vea un poquito de todo. Que vea un poco Los Cortos Canarios. Me saqué un documentaba el amigo Tino Prieto, que tiene una amiga suya que ha hecho uno, que vea un clásico como Apocalypse Now, que van a poner ahora el sábado, y que vea también una concurso, una de las que van a concurso, que la vea, que elija la que, y a lo mejor es la ganadora. O sea, que vea un poquito de cada cosa para que se haga un pescolabis de lo que ofrece el Festival de Cine de Las Palmas. Que no vea todas del mismo grupo, sino que vea un poquito de cada cosa. Esa es mi opinión, y se llevará un buen regusto, porque todas son diferentes. También hay que tener cuidado, porque hay algún trancazo que otro, ¿eh?
0: Bueno, trancazo la vida alguno, es así.
1: Para algunos, porque a lo mejor a otros les gusta mucho. Como decía Pepe, un compañero de la CNN de Vértigo, murió el año pasado, dice: el buen cine es el que te gusta a ti, y el resto son pamplina. Y tiene razón.
0: Un saludo para todos los compañeros y compañeras de Vértigo, que siempre tienen aquello de la deferencia con Encuéntame en la Sonda y con Radio Guiniguada. Antonio Madrid, muchísimas gracias por tu experiencia compartida y por la invitación.
1: Volveré a comentar lo que hemos visto en 2 semanas.
0: Muy bien, pues aquí te esperamos. ¿Sabes una cosa? Acaba de llegar Tino Prieto. ¿Sabes por qué?
1: Tino
0: Porque
1: Prieto,
0: estaba comprando las entradas, que nos las trae de regalo aquí.
1: Ah, tiene Tino, dos bonos.
0: Tiene los bonos. Por eso llegó ahora en este momento. Estaba en el Centro Comercial Las Arenas. ¿Qué viste en el Centro Comercial Las Arenas?
4: Pues animar a la gente a que no solo disfrute del cine, sino que lo comparta. Y las tres cortos que van a suceder, y al que sea referencia, son de Fátima Luzardo, de Pedro García y de David Delgado Sanginés, que también han participado, ¿verdad? Maraya Medina conoce a todo el equipo.
3: Es un documental con ellos también.
0: Entonces Maraya me confundió, porque más que escritora, es documentalista o guionista o algo del documental.
3: Y muchas cosas más.
0: Pues eso es muy bueno, eres versátil.
3: Exacto.
0: Bienvenida a Encuéntrame en la Sonda. Aquí todo el mundo es versátil, ¿eh? Encuéntrame en la Sonda. Y hablando de versatilidad, Tino, parece si tú, ya te dejo, todavía no tenemos a Luis Carlos en línea. Ya lo tenemos. ¡Ay, muy bien! Luis Carlos Zamora, bienvenido. Café y Arte aquí en Encuéntrame en la Sonda. ¿Me escuchas, Luis Carlos?
5: Muy agradable escucharte. ¿Cómo estás?
0: Oh, muy bien. Hacía tiempo que no conversábamos, Luis Carlos.
1: Saludos, Colombia.
5: Saludos aquí desde Pereira, Colombia, desde el Eje Cafetero, Cafecito.
0: Recuerda el café que nos debes, ¿eh?
5: Para todos ustedes.
0: Dice Cristian Santana, nuestro realizador, que el café se lo debes.
5: Ey, sí, a todos. Hay que escoger un buen café para... pero también hay que probarlos aquí, porque aquí cada uno tiene su mano y su preparación, o sea, el estilo, el tono del café, la forma en que se procesa y los diferentes, ¿cómo se dice? Los diferentes estándares o nombres que se le da al café.
0: Claro, las recetas.
5: De acuerdo a su procesamiento. Uh-huh. Y después viene la mano de la persona que hace el café, que es el barista, que claro, lo prepara, que lo lleva a última instancia, y de la forma en que lo prepara. Entonces son dos cosas que complementan.
0: ¿Y cuál es tu propuesta hoy, Luis Carlos?
5: Yo le había enviado a Tino mi tierra pereirana, de José Fernando Ruiz. Él lo debe
0: muy bien.
5: Necesitaba confirmar mi tierra pereirana, que lo estamos pasando todos los miércoles, donde se hace una complementación. Todavía les debo un poco la agenda cultural. Estamos en ese proceso de poder hacer un buen trabajo con el tema de la agenda cultural. pero entonces ya será para la próxima semana, que es un proyecto que se tiene. Y Snyder Marín, en la pasada, en la pasada ocasión, nos presentó una canción. Yo le dije, Tino, nos faltan las otras dos. Snyder tiene un grupo muy completo, es formador de la Universidad Tecnológica de Pereira, es una persona profesional, también ha sido vinculado, está vinculado en el momento.
0: Pues es muy interesante tus propuestas, como siempre.
5: Sí, entonces eso era lo que yo tenía pendiente.
0: En realidad, o sea, son cosas interesantes. ¿Sí? Dime, es que te escucho entrecortado.
5: Sí. ¿Ahora sí me escuchas?
0: Sí, ahora sí. Te escucho mejor, pero estabas muy entrecortado. Pero no importa, supimos del café, de los baristas, de las propuestas que tienes para hoy. O sea que hemos tenido en cuenta todo lo que nos has hablado. Mira, Manolo está callado, pero él sabe, lo estabas escuchando, la primera mujer escritora. O sea, no fue...
2: En la historia literaria.
0: El nombre era Eneduana. Eneduana. Sí. Es que es interesante.
2: Eneduana.
0: Es que en realidad, y bueno, también tenemos aquí a Maraya Medina, que bueno, es escritora, documentalista. Ya esa parte Tino conversará con ella y dirá todo esto. Tenemos tenemos un tema musical.
4: No, vamos a seguir un poquito la agenda que hemos preparado para hoy con el saludo ese general sobre la paz y la no violencia que hace Pía Figueroa y la agenda cultural de Elena Falcón.
0: Muy bien, y adelante, Elena.
4: Lo que tal hacías mención, Judy, sí, pondremos el envío que desde mi tierra pereirana nos hace José Fernando Ruiz y un tema de con el saludo también de Snyder Marín y el poema al que hace referencia a Luis Carlos, que es de Vicente Feliu.
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0: La cultura es aquello que hace que los seres humanos seamos diferentes. La cultura es la medicina para la ignorancia y el aliento para escapar de nuestro día a día cada vez más rutinario. Para disfrutar de ella solo debemos tener una buena agenda cultural y aquí, en este espacio Las Ondas, te comparto una para que estos días te inundes de cultura. Cincuenta edición de Rally Islas Canarias, una edición especial del 23 al 26 de abril en Las Palmas de Gran Canaria, en el Parque de Santa Catalina y en diferentes tramos por toda la isla de Gran Canaria. Las salidas comienzan a las 9 de la mañana, aunque siempre es importante consultar los tramos específicos. Pero es que esto no es solo una competición, no es un deporte solo, es un evento cultural y social de magnitud mundial. En su 50 aniversario y como prueba puntuable para la WRC, las calles de la isla de Gran Canaria se llenan de ferias, exposiciones de vehículos clásicos y conciertos gratuitos en la zona de la meta de cada tramo, una oportunidad única para vivir el rugido de los motores, mezclando la hospitalidad canaria, el deporte y la cultura. Exposición artística Glimpse, visiones contemporáneas el 21 de abril, disponible durante toda la semana en el Espacio Cultural Caja Canarias en Santa Cruz de Tenerife. La exposición se podrá visitar de 10 de la mañana a 8 de la noche. Esta es una muestra fascinante que explora la percepción visual a través de instalaciones multimedia y pintura moderna. La exposición reúne artistas emergentes del archipiélago que desafían la mirada del espectador con juego de luces y sombras. Es un espacio de reflexión ideal para los amantes del arte de vanguardia en pleno centro capitalino de la isla de Tenerife. Suelo y Aire, muestra de danza contemporánea el 26 de abril en el Teatro Víctor Fernández Copar El Salinero en Arrecife a las 8 de la noche. Para celebrar su décima edición, este festival presenta el espectáculo Road to Hip Hop, una fusión vibrante de danza urbana y contemporánea. La puesta en escena destaca por su energía y el uso de elementos visuales que rinden homenaje a los paisajes volcánicos de la isla, una cita imprescindible para los apasionados del movimiento y la expresión corporal. Taller de artesanía tradicional del calado majorero el 22 de abril en el Museo del Queso Majorero en Antigua Fuerteventura a partir de las 11 de la mañana. Un taller práctico donde maestros artesanos enseñan la delicada técnica del calado, una de las tradiciones textiles más importantes de Canarias. Los asistentes pueden aprender los puntos básicos mientras conocen la historia de esta labor artesanal en un entorno rural inmejorable. Es una actividad perfecta para conectar con las raíces culturales de Fuerteventura de una forma creativa. Concierto de primavera Taburiente en acústico el 24 de abril en el Teatro Circo de Marte en Santa Cruz de la Palma a las 8:30 de la noche. El mítico grupo canario ofrece un recital íntimo repasando sus grandes éxitos que fusionan el folclore con sonidos contemporáneos. La acústica de este mítico teatro realza las armonías vocales y los instrumentos tradicionales como el timple, un viaje emocional por la identidad palmera a través de letras que cantan a la tierra y a la libertad. Festival de Narración Oral Cuentos Bajo la Torre, el 23 de abril, el Día del Libro, en la Torre del Conde, en San Sebastián de la Gomera, a partir de las 7 de la tarde. Con motivo del Día del Libro, este evento reúne narradores que relatan leyendas gomeras y cuentos universales bajo las estrellas. El entorno histórico de la torre añade un aura de misterio y magia a las historias contadas a viva voz, una experiencia cultural cautivadora para todas las edades que pone en valor la palabra hablada. Taller de fotografía de paisaje Luces de Horchilla el 25 de abril en el Faro de Horchilla en el Pinar El Hierro a partir de las 6 de la tarde. Un taller fotográfico dirigido a capturar la esencia del punto más occidental de la isla durante la hora dorada. Los monitores guían a los participantes en el manejo de luz y composición en este paisaje volcánico virgen. La actividad combina técnica fotográfica con la contemplación de uno de los cielos más limpios de Canarias. En Encuentro de música popular en La Caleta el 26 de abril, en la Plaza de La Caleta de Cebo, La Graciosa, a la 1:00 p.m. Un evento cercano y auténtico donde agrupaciones locales interpretan isas, folías y malagueñas frente al mar. El ambiente relajado invita a residentes y visitantes a disfrutar de la música más tradicional en un entorno sin asfalto, ideal para cerrar la semana con el ritmo pausado y encantado único y encantamiento único de la octava isla, en este caso La Graciosa. La cultura es una medicina, una herramienta de sanación para la mente y el alma. Es de las pocas cosas de hoy en día que nos llevan en nuestra realidad, no siempre tan idílica. Esta es la agenda cultural de Elena Falcón.
1: Y a continuación vamos a escuchar el spot sobre un evento sobre la cultura inuit yacerí que tendrá lugar el próximo domingo 25 y después una propuesta cultural del barrio de San Juan. Pero antes, Antonio Madrid nos quiere comentar algo también.
2: Mañana, el día del libro, 8:30, la Asociación Cultural Salsipuedes presenta Marianela de Benito Pérez Galdós. Plaza de las Ranas, Biblioteca Insular, 8:30, entrada libre hasta completar el aforo. Los que no podéis ir al Festival de Cine, ya sabéis que tenéis una alternativa.
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0: Hoy es un día de celebración para guaguas municipales, por una razón fundamental, porque un servicio público se ha puesto al servicio de una iniciativa de los ciudadanos de un barrio importante e histórico de esta ciudad como es San Juan, para mejorar su entorno dentro de una campaña general impulsada por la Asociación Artemi, una asociación histórica y más viva que nunca, con un jovencito que ha demostrado su capacidad, que ha ganado un concurso de ideas. Es decir, esto es colaboración público-pública perfecta. No mejoran las cosas de verdad si la ciudadanía no se implica. Y este es un ejemplo.
1: Vecino y vecina de nuestro barrio de San Juan, hemos puesto en marcha esta campaña de sensibilización contando con la colaboración de guaguas municipales, y este mensaje que transmite de "no nos mires, cuídame" es un eslogan vecinal de todo el barrio para que mantengamos a nuestro barrio de San Juan limpio y cuidado. Necesitamos tu colaboración.
2: El motivo de mi ilustración es hacer representación de una casa cualquiera, de una vista a la ventana, de la casa hacia la costa donde se ve la catedral de Vegueta y el barrio, de forma estilo vintage, con colores vivos, para dar a entender de que, aparte de mirarlo, hay que cuidarlo para que no pierda esos colores.
3: Saludos, teníamos, bueno, lo que hemos comentado a lo largo de esta tarde. Lo previsto de que la cultura se mueve tanto en el cine como en la literatura, pero también en la búsqueda de esa mirada cultural que tendrá lugar también la cultura inuit y aserí en este próximo domingo 26 de abril. Y antes, este sábado, sí queríamos hacer mención a lo que vamos a disfrutar como tercer año de este encuentro de escritoras y escritores, autoras y autores en Agaete. Con ello hablamos con la compañera escritora y divulgadora cultural Isa Guerra. Bienvenida, Isa.
4: Hola, buenas tardes, Chino.
3: Mira, estamos aquí en compañía de Antonio, de Maraya, de Manolo, en los controles técnicos el compañero Cristian, y felicitarte primero por este impulso continuador para llegar a este tercer festival. ¿Qué nos cuentas sobre lo que se va a dar este sábado 25 en Agaete?
4: Pues mira, bueno, buenas tardes a todos los que están ahí, que no los veo, aparte de ti. Esta feria es la tercera feria, como tú sabes, de autora, escritores y escritoras en Agaete. Es la tercera feria, pero es la onceava feria, porque se han hecho 5 en Guía, 3 en Galdar y está la tercera en Agaete. ¿Cuál es el objetivo? Pues el objetivo es que pretende ser un punto de encuentro clave, tú lo sabes ya, para el desarrollo de la cultura, especialmente de la cultura literaria. Es una iniciativa que forma parte de la celebración del Día del Libro, promoviendo pues el encuentro entre nosotros, el hábito de la lectura, y en espacios tan bonitos como es el Huerto de las Flores y la Casa de la Cultura de Agaete.
3: O sea que es disfrutar también de ese mundo paisajístico que también invita a no solo a la poesía, sino a la presentación de libros, recitales poéticos. Todo eso forma un mundo que también es necesario seguir difundiendo, ¿verdad?
4: Claro. Además, todos sabemos que en el Huerto de las Flores es donde escritores como Tomás Morales, Saulo Torón y Rafael Romero se reunían para escribir. En ese entorno, bueno, Rafael Romero, que es el que conocemos, nuestro querido Alonso Quesada.
3: Exacto. Mira, ¿con qué eslogan o qué llamada le hacemos a la gente para que se acerque este sábado a este...
4: Tú sabes que hay una sintonía que yo te la mandé, si quieres la ponen luego, que es algo del salitre y la pluma, es una música que hay ahí, que refleja un poquito lo de la sintonía de la feria. Pero decirles que vamos, se hace, es el 25 de abril, que se hace de 9 a 2 en Agaete, en el centro de Agaete, que a las 9 es la inauguración por parte de la señora alcaldesa del Ayuntamiento de Agaete, doña María del Carmen del Rosario, donde en el Centro Cultural, que es como la Casa de la Cultura de ahí, de Agaete. Luego a las 9 y 15 hay una presentación de libros con firmas de autores, que hay nada menos que 25 presentaciones de libros. Y luego hay una visita guiada al Museo de la Rama, Luego hay a las 11 y 15 hay una actuación musical de Betty Brown, que es del norte, de un grupo que tiene, bueno, es un proyecto que tiene divas del soul, también en el Centro Cultural. Luego hay una conferencia de mujeres novelistas a cargo de la ponente Purificación Santana, recital de poemas, microrelatos y relatos cortos y fragmentos de obra en el Huerto de las Flores, una conferencia, Sabrosuras, por parte del grupo universitario, bueno, del grupo de la Universidad de Pablo de Olavide, de Sevilla, y la actuación musical de Isaac Villafranca, que es el vocalista del grupo Paradise, en el Huerto de las Flores, y la clausura.
3: ¡Qué maravilla, Isa! Sí, conocemos, ha estado por acá también, hemos tenido la suerte de completar la voz y algunos de sus temas en directo con Betty Brown, todo un regalo. Pues todo lo...
4: Sí. ¿La conoce, verdad?
3: Sí, sí. Y además es difusora también y se suma a aportar su creatividad a los eventos que considere.
4: Sí, pues, es muy buena. Bueno, y tú tienes una presentación de un libro, Estaciones de lo Humano, Poemas para cuidar la vida en común.
3: Sí,
4: ¿no,
3: Tino? Agradecido, amiga, de que pueda compartirlo en esta feria. Pues todo lo mejor. Amiga Isa, que haya un fin de semana de esto muy lindo culturalmente y socialmente, claro.
4: Un encuentro compartido.
3: Pues todo lo mejor, amiga.
5: Ahí estaremos.
6: Que vaya bien.
3: Sí.
4: Vaya, muchas gracias a todos y todas.
6: A ti.
3: Pues después de, bueno, esta llamada para participar y compartir todo ese tiempo hermoso con la palabra poética y literaria, la música, el encuentro inmenso que nos da ese Huerto de las Flores en Agaete. Y ya, el espacio que cada tercer miércoles compartimos con Manolo Concepción. Si no te lo cuento, no te enteras.
7: En un tiempo en que los relatos no tenían dueño y la escritura apenas empezaba a moderar el mundo, antes incluso de que la palabra autor tuviera un significado reconocible, una mujer en Mesopotamia tomó un cálamo, escribió un poema y lo firmó. Se llamaba Enedwana, y ese gesto de afirmación personal atravesó milenios hasta convertirse en la primera autora conocida de la historia. Lo sorprendente no es solo que escribiera, algo reservado a una élite diminuta, sino que firmara lo que escribía. En aquella época en la que la escritura servía sobre todo para llevar cuentas, registrar ofrendas o fijar rituales, y en la que los textos circulaban sin autor, Enedwana hizo algo insólito. Dejó claro que aquellas palabras eran suyas. Su nombre, grabado en cuneiforme, es hoy una anomalía luminosa en un mundo de anonimato. Pocos saben quién fue Enedwana, y sin embargo vivió en el centro mismo de una revolución política. Su padre, Sargón de Akkad, estaba unido por primera vez en la historia a las antiguas ciudades-estado sumerias bajo un solo mando, levantando lo que hoy consideramos el primer imperio del mundo. En medio de ese proceso, eligió a su hija para ocupar un puesto clave. La nombró suma sacerdotisa del dios lunar, Nanna, en la ciudad de Ur. No era un cargo ceremonial, era un lugar de poder, de prestigio y sobre todo de influencia. Desde allí, Enedwana debía tejer puentes entre dos culturas distintas, la sumeria y la acadia, y mantener el delicado equilibrio que sostenía al nuevo imperio. Lo fascinante es que mientras cumplía esa misión política, también estaba escribiendo y firmando los primeros textos literarios de autor que conocemos, Sus obras más conocidas como La exaltación de Inanna, Ninmesar-Ra, están muy lejos de ser simples himnos recitados en un templo. En ellas aparece una voz que se reconoce, que se atreve a hablar en primera persona en un mundo donde casi nadie lo hacía. Narra su expulsión del templo durante una revuelta, su caída en desgracia, su súplica desesperada a la diosa y finalmente su regreso. Lo que podría haber sido un texto ritual se convierte en un relato íntimo y político a la vez, un testimonio de vulnerabilidad y poder. No es casual que la asirióloga Johanna H. Stuckey lo describa como la primera autobiografía espiritual de la historia, además de que su obra revela una conciencia de sí misma sorprendentemente moderna, porque ahí, en esas líneas grabadas en arcilla hace más de 4 milenios, late algo que reconocemos: una mujer que se cuenta a sí misma. Otros estudiosos como William W. Hallo y Annette Scholl han insistido en que la obra de Enewana es sorprendentemente compleja. Cuando uno se acerca a sus himnos, descubre una arquitectura literaria que desmonta cualquier idea de poesía primitiva. Hallo subraya que Enewana crea patrones rítmicos que funcionan como un dispositivo de memoria y como un recurso estético. Una combinación poco habitual en textos tan antiguos. Scholl, por su parte, destaca que la autora construye su voz no se transmitió por una cadena ininterrumpida de lectores, sino por tablillas de arcilla fragmentadas, dispersas y difíciles de descifrar. Sin embargo, cuando uno coloca ambas figuras en perspectiva, la paradoja se vuelve evidente. La primera persona que firma una obra literaria no es un poeta griego, sino una mujer mesopotámica que vivió más de un milenio y medio antes. La idea misma de autoría, esa noción moderna de que un texto tiene un creador identificable como una voz propia y una intención reconocible, aparece por primera vez con ella, no con Homero. La historia, sin embargo, no siempre premia a quien llega primero. Durante miles de años, Enewana fue un nombre borrado, un eco sin cuerpo. Homero, en cambio, se convirtió en el pilar de una tradición que lo necesitaba para explicar su propio origen. Solo en el siglo XX, cuando las tablillas de Ur comenzaron a hablar de nuevo, Enewana recuperó su lugar y lo hizo no como una nota al pie de la historia literaria, sino como una figura que obliga a reescribir.

La arqueología cambió esa historia. A partir de los años 1920, las excavaciones en Ur sacaron a la luz sellos, inscripciones y tablillas que mencionaban a la sacerdotisa. Décadas después, la traducción sistemática de los himnos permitió reconstruir su obra. Fue entonces cuando los especialistas comprendieron la magnitud del hallazgo. No solo era una figura política relevante, sino la primera persona en la historia que había dejado una obra literaria firmada. Hoy, museos como el Museo Británico y el Museo Penn de Filadelfia han dedicado exposiciones a su legado. Pero no se trata solo de vitrinas con tablillas antiguas. En los últimos años, estas instituciones han empezado a presentar a Eneduanna no como una figura arqueológica, sino como una autora de pleno derecho, una voz que merece ser leída y no solo estudiada. Las exposiciones la sitúan junto a otras creadoras de la antigüedad, reivindicando su papel pionero en la historia de la literatura. En el ámbito académico, su figura se ha convertido en un punto de referencia para los estudios de género y para la historia de la literatura. Investigadoras y especialistas han encontrado en ella un ejemplo temprano y sorprendentemente sofisticado de autoría femenina, de construcción del yo y de uso político de la palabra. Por último, en el terreno cultural, su nombre empieza a circular con la fuerza de un descubrimiento tardío pero necesario. Poetas contemporáneos la citan como inspiración. Artistas visuales reinterpretan su figura. Escritoras la recuperan en ensayos y novelas. Y en redes sociales su historia se comparte como un símbolo de resistencia y de memoria recuperada. Eneduanna, que durante milenios permaneció enterrada en silencio, está entrando por fin en la conversación pública como lo que siempre fue, una autora que habló en primera persona cuando casi nadie lo hacía. Y es que, si no te lo cuento, no te enteras.

0: este aporte que si no nos lo cuenta Manolo no nos enteramos.
1: No, desde luego que no nos hubiéramos enterado nunca, visto el panorama de cómo tienen enterradas a las mujeres autoras pioneras, ¿no? Incluso me pareció muy interesante porque yo no sabía que había autoras antes de las autoras de la isla de Lesbos, que también eran griegas, ¿no?
2: Sí.
1: Uh-huh. Pero que surgiera en Sumeria, o sea, me ha parecido interesantísimo.
2: Lesbos, de hecho, era una poeta que vivía en esa isla.
1: Exacto.
2: Y le pusieron su nombre.
1: Uh-huh.
2: Uh-huh. Sí, así era.
1: Uh-huh.
2: Sí.
3: Qué bueno reconocer y son como aportes a que reflexionemos, que andemos también en la búsqueda de que detrás de cada cultura, tal como se va a dar este domingo en la Inuit y Aseri, hay un mundo desconocido que también es importantísimo traerlo al presente y que toda esta generación también conozca unas nuevas miradas que hasta ahora han sido tapadas y ocultadas, ¿no?
4: Uh-huh. Lo que sería interesante, Manolo, si se pudiera, es conseguir el poema, por lo menos alguna frase,
3: sí,
4: para saber qué nos explicaba la compañera Eduana. Pero eso igual es mucho más difícil.
3: Todo eso
2: se está adquiriendo, seguro.
3: Sí. Sí que nos quedaba, bueno, todas esas reflexiones que saben que se emite este programa a través también de Radio Pimienta y en la estación Contigo Somos Radio, y además desde Colombia, en la puerta abierta, la expresión del humano a través de la puerta abierta .online, que sumamos a esa agenda cultural que se ha ido comentando a lo largo de esta tarde, y que tendremos la oportunidad de hablar también con quien lleva toda la parte informativa de estas quintas jornadas de la salud, con Nadia Popel, y que tendrá lugar en este fin de semana también, 25 y 26. Decíamos con Sergio González Centeno en

0: el poema dedicado a Vicente Feliú. Sí, lo teníamos preparado tras el espacio de José Fernando Ruiz y mi tierra pereirana.
1: El Grupo Dos Manos nació a finales del año 97 y se fortaleció y se terminó de organizar en lo que fue todo el año 98. Durante todo ese tiempo, a Dos Manos se dedicó a lo que fue la música de la nueva trova cubana y de la poesía hispanoamericana. Entonces, nosotros hacíamos canciones de Pablo, de Silvio, de Vicente Feliú, de Noel Nicola y otros, pero lo mezclábamos con poesía de Miguel Hernández, de Mario Benedetti, de muchos otros poetas de una generación muy importante para la poesía hispanoamericana. Vamos a compartir una serie de canciones con ustedes en versiones, en el caso de una canción de Santiago Feliú, un gran amigo de nosotros que ya falleció, una canción llamada Vida.
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0: Qué hermoso contar con la poética unida a la musicalidad, que deseamos que quienes quieran seguir teniendo mayor información sobre todo lo que sucede en Pereira, ahora nos despedimos también de Luis Carlos, entrar en el YouTube de José Francisco y que tiene lo de Mi Tierra Pereirana. José Fernando Ruiz Piedrahita, decíamos, y Mi Tierra Pereirana. Maraya, Antonio, ¿qué tal?
1: Muy bien, ¿y tú qué tal?
0: Y mira,
1: llegaste un poco apurado, que fuiste a comprar las entradas del Festival de Cine.
0: Y mira,
2: recordarle el Festival de Cine del 23 al día, sí, al día 3 de mayo en Las Arenas. El día miércoles siguiente, que es de número 4, ¿no? El miércoles siguiente explicaré lo que hemos visto y animar a toda la gente. Ay, mañana Marianela en la biblioteca insular.
0: Pues todo lo mejor.
2: 8:30.
0: Nos despedimos también en nombre de Manolo Concepción, que saben, el tercer miércoles de cada mes si no te lo cuento no te enteras. Luis Carlos, la despedida con él. Desde acá te enviamos el Telvi Temara a Mérfula, en paz, fuerza y alegría, amigo.
3: Un abrazo para todos de parte de Café y a Judith y nos entra todo el equipo de Cuéntame en las Ondas. Muy agradecido siempre por todo y por la oportunidad de poder brindar algo de que siempre acá, con un calor muy fuerte, porque la temperatura está súper alta, pero siempre para adelante.

0: Una,
1: y
0: sí.
1: el amor del mundo.
0: Todos los abrazos, amigos. Telvi Temara Amer Fulau.
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0: Son las 8 de la tarde.
1: Temperatura 23 grados. Humedad 73%.
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Hola, respetable público. Estamos en el 89.4 de la FM, Radio Guiniguada, onda libre y comunitaria. Esto es Respetable Público Club de Teatro, un programa de radio para un club de teatro. Quien les habla, Mary Pompis. Respetable público, tenemos cartelera, entrevistas, micrófono abierto, todo lo relacionado con el teatro hecho en Canarias. Una vez más, como cada semana, aquí para todos ustedes, respetable público.

0: Pues aquí estamos otra vez, como cada jueves, en nuestro segundo programa. Estamos recién estrenando este programa todos los jueves de 9 a 10 de la noche en Radio Guiniguada. Hoy estoy acompañada. Hola Susana, muy buenas noches.
1: Buenas noches, Mónica.
0: Hola Pepe, buenas noches.
2: Hola, buenas noches, Mary Pompis.
0: Estoy acompañada de dos personas que van a hablar, como no, de teatro. Pero antes contarles un poquito que, bueno, este mes, como ya hablábamos la semana pasada, es el mes del teatro, además del mes de la mujer, lo cual a mí me complace muchísimo porque se juntan las dos cosas en mi persona. Soy mujer de teatro. Y prontito será el Día Mundial del Teatro, que es el 27 de marzo, este jueves, este miércoles, ¿no? El miércoles próximo. Y ya les habíamos dicho que el Teatro Guiniguada abre sus puertas de forma gratuita para que todo el mundo asista. En esta ocasión, el espectáculo es Tal vez Soñar. El domingo pasado tuvimos la gran suerte de asistir a estos domingos de autor que hace el Teatro Guiniguada. Y escuchamos al autor de este texto, escuchamos hablar a Antonio Tavares, contar su trayectoria. Él es un autor de La Palma. Él dice que en el teatro fue primero lector, luego espectador y actor ocasional, y solo mucho tiempo después autor. De hecho, él contaba el domingo que él se hizo autor de teatro porque le daba mucha pereza o porque le parecía muy difícil escribir novela. Entonces en el teatro era más fácil porque él no tenía que describir todas las cosas, sino que entraba el personaje y ya solo el personaje, con verlo y con la caracterización y los gestos que hacía, pues ya había un montón de información que él no tenía que explicar y él solamente tenía que poner los diálogos. A mí me pareció muy curioso porque nunca había escuchado a ningún autor hablar así, ¿no? Él es autor, entre otras obras, de La sombra de Don Alonso, Cuarteto para el fin del tiempo, Una hora en la vida de Stefan Zweig, Los mares habitados, en colaboración con Irma Correa y Orlando Alonso, La punta del iceberg, Libros cruzados, Proyecto Fausto y Tal vez Soñar, que se representará en el Teatro Guiniguada el día 27 de marzo con motivo del Día Mundial del Teatro, como les estábamos contando. Sus obras han sido traducidas al inglés, al italiano, al griego, al rumano, al checo, al esloveno y al serbio. Ha obtenido diversos galardones, como el premio Tirso de Molina y el Pérez Minic de la Universidad de La Laguna, que fue el primero que él consiguió. Él se presentó a este premio, nos contaba, y claro, como se lo dieron, se envalentonó para seguir escribiendo. Y luego tuvo el Tirso de Molina y tuvo otros premios, algunos de los cuales están muy bien dotados económicamente. La punta del iceberg, no sé si algunos de nuestro respetable público invitados la vieron, fue un montaje muy bonito de Delirium Teatro, que se hizo en el Teatro Cuyás. Y Proyecto Fausto también es de Delirium Teatro. De hecho, Delirium le ha pedido por encargo varias cosas a Antonio Tavares para que les escriba obras, lo cual él contaba que es el paraíso de un autor, tener una compañía que se enamora de ti y que te pide que le escribas cosas sobre temáticas concretas, ¿no? La historia de Canarias, por ejemplo, fue uno de los textos que Delirium le pidió a Antonio Tavares por encargo, que escribiera sobre Canarias, que hiciera una cosa moderna y divertida, pero que ahí estuvieran los reyes católicos. En fin, estuvo muy interesante la charla. No se pierdan estos domingos de autor que ofrece el Teatro Guiniguada, con entrada libre y gratuita para todos los públicos. Y, por supuesto, no se pierdan el próximo 27 de marzo, en el Teatro Guiniguada, también con entrada libre, por ser la fiesta del teatro, esta obra de este autor que decíamos Tal vez Soñar, que está interpretada por Marta Viera, Miguel Ángel Maciel y Michael Hernández. Y tengo aquí en mis manos también la revista La Brújula, que como nuestro respetable público probablemente conoce, y si no es así, pues me alegro de presentársela. Es una revista que existe en virtual, por supuesto, pero también todavía en papel. Porque hoy en día en papel quedan pocas cosas. Es una guía del ocio y cultura de Gran Canaria, y en ella pues le dedican una reseña de una página a Marta Viera, actriz lanzaroteña con un gran recorrido de éxitos. Ha trabajado en la profesión en diferentes compañías teatrales canarias, conocidas como son Clown Baret, Turbo Teatro, Delirium Teatro, MCB, Rey Mala, fantástica Rey Mala, yo vi varias obras de Rey Mala, me encantaba. Y bueno, ha hecho muchísimas cosas, ganó el premio Réplica a la mejor interpretación femenina en el 2015 por su trabajo Me llamo Suleimán. Y realmente, bueno, les recomiendo encarecidamente que no se pierdan ese espectáculo. Ahí estoy yo, me van a ver por ahí, me van a reconocer porque Mary Pompis pues siempre va vestida con su sombrerito. Y me van a ver por ahí junto con todas mis amistades teatreras. Así que bueno, hay mucho por ver de teatro este mes en el Teatro Guiniguada y en otros lugares, porque hay otras salas también que programan distintas actividades, como nosotros sabemos. Les quiero recordar que estamos en el 89.4 de la FM, que esto es Radio Guiniguada, Onda Libre Comunitaria, y que tenemos también unos teléfonos por si el público quiere después en un ratito llamar para hablar, preguntar, hacer sus aportaciones. 928-31-99-46 y 928-31-70-89. Y antes de pasar a hablar con nuestros invitados, vamos a ir con nuestro primer tema musical. Estamos dedicando estos programas de respetable público Club de Teatro a un autor argentino, como les comenté, la vez pasada, el jueves pasado, que a mí me gusta mucho, yo soy fan absoluto de este señor, absoluta, que se llama Lucio Arce. Él es un autor bastante exótico, porque si bien es verdad que es argentino, él nació en Nueva York y vivió muchísimos años en Estados Unidos. Y es una mezcla un poco rara ser estadounidense y argentino al mismo tiempo. Y tiene unos temas muy, muy graciosos. A mí lo que más me gusta de su temática es que cuenta historias que son muy teatrales. Así que ahora vamos a escuchar un tango, un tanguito, que les recomiendo a nuestros compañeros aquí, a nuestros amigos que están, que han venido para entrevistarnos, que no tengamos la tentación de ponernos a hablar nosotros a micrófono cerrado, sino que lo escuchemos. El tango se llama El pibe nos va a salvar. Vamos con un poquito de música.

0: Lucio Arce con su tema El pibe nos va a salvar, un tango que habla de esa fantasía, de esa fantasía que tienen muchas personas de que su hijo sea futbolista y gane mucho dinero, ¿no? En cambio en el teatro no, ¿verdad? En el teatro no se gana mucho dinero. Bueno, ustedes son aficionados. Cuéntenme un poquito, Susana, Pepe. ¿Ustedes hacen teatro de aficionados? Aparte son públicos, son aficionados al teatro también.
1: Sí, yo soy solamente aficionada y pertenezco a una compañía de teatro, de aficionados, sí.
0: Y te gusta ver teatro, por supuesto.
1: Y me encanta ver teatro.
0: ¿Y por qué te metiste en una compañía de aficionados? ¿Cuál fue la motivación que lleva a alguien que ejerce cualquier otra profesión a ponerse a hacer teatro?
1: Por salirme... En principio fue por salirme de mí misma. Uh-huh. Y ahora, al estar en la compañía, lo que veo es que me encuentro a mí misma en un montón de formas. Vale, como si fuese un ser humano, pero lleno de formas. Uh-huh. Y eso me hace descubrirme, descubrir voces, descubrir acentos, descubrir movimientos. Uh-huh. Y me encanta.
0: Pepe, ¿cómo llegas tú al teatro?
2: Bueno, pues... perdón. Bueno, pues llego porque, pues no sé, pues estoy un poco ocioso ahora de tiempo. Y bueno, pues siempre me gustó hablar en público. Y bueno, pues me parece una cosa muy interesante representar, pues yo qué sé, una historia escrita por alguna persona. Y bueno, pues yo creo que forma parte de realizarse personalmente, ¿no? Uh-huh. O sea, aparte que yo pienso que desarrolla muchas habilidades, quizás, ¿no? Es como desnudarse delante de un escenario, ¿no? Como salir ahí...
0: Exponerse.
2: Exponerse, sí. Que bueno, que esa es la idea originaria de teatro, ¿no? O sea, de exponerse, ¿no? Y me parece muy divertido y me parece, yo qué sé, como parece como volver a jugar, ¿no? También, o magia, es una, digamos que es una confluencia de cosas y bueno, pues vamos a probar a ver qué tal. Y la verdad es que es una experiencia, pienso que bastante positiva, ¿no?
0: De todas maneras, tú también haces tus cositas, además de estar... Estás en esta misma compañía de aficionados que Susana, ¿no es cierto?
2: Sí,
0: pero además tú tienes tus monólogos, tienes tus cosas.
2: Bueno, sí, sí, estuve, pues yo qué sé, en los viajes que he hecho y tal, pues resulta que, bueno, pues he hecho vídeos y tal, y siempre con un toquillo simpático y tal, y pues los amigos, oye, qué bien, y tal, y no sé qué, no sé cuánto, y entonces pues como que eso como que me fomentó, digamos, el... Pues el expresar, ¿no? Porque en definitiva es expresar, pues yo qué sé, la forma de ser de uno, ¿no? Y todo eso. Bueno, el caso de monólogos es más complicado el tema porque es una persona sola que está ahí en vivo y en directo y tal.
0: Claro.
2: Y es como más, entonces, digamos que en una compañía de teatro pues te ves más un poco más protegido porque pues hay más gente ahí, digamos que te ves apoyado, ¿no?
0: Claro.
2: Pero bueno, el monólogo me parece un poquillo, en fin, pero bueno, todo es proponérselo y...
0: Todo es proponérselo. Yo siempre digo que el Club de la Comedia ha hecho mucho bien y mucho mal al teatro. Mucho bien en el sentido que hay mucha gente que no se había acercado al teatro, que a raíz de ir a ver estos monólogos, estos monologuistas del Club de la Comedia, que fue un gran éxito, ¿no? En su momento, cuando se hacían los teatros grandes de Madrid, presentado por Eva H. A mí me gustaba mucho verlo en televisión porque siempre veía gente muy salerosa, de hecho, actores que se han hecho luego actores profesionales y grandes actores como Dani Rovira, por ejemplo, es el mayor exponente, salen de ahí, ¿no? Y entonces ha hecho que mucha gente que no estaba acostumbrada a ver teatro se acercara a ver a estos monologuistas, que bueno, que yo personalmente creo que están más cerca del stand-up que del monólogo, que el monólogo teatral me parece que es otra cosa, ¿no? Que es un espectáculo de teatro, pero que es un solo actor o una sola actriz. Y entonces todo este público que se ha acercado a escucharlos, bien sean los teatros o bien sean los bares, Luego muchos de ellos se han aficionado al teatro, a ir a ver teatro. E incluso mucha gente pues le pasa lo que a ti, ¿no? Que muchos amigos le dicen, oye, tú eres un tío simpático, eres gracioso, qué bien te expresas, qué bien cuentas chistes, ¿por qué no te pones a hacer teatro, no? Y mucha gente lo hace. Yo conozco mucha gente que ha estado en compañías de aficionados o que incluso han sido semiprofesionales porque han empezado a cobrar por su, por los trabajos teatrales que hacían sin dejar su otro trabajo, dijéramos, que empezaron de esa manera. Yo empecé porque mi mujer me insistía, mi familia me insistía, todo el mundo me decía que yo era el gracioso, el, y al mismo tiempo es curioso porque también luego hay mucha gente que se acerca al teatro por todo lo contrario, porque son tímidos.
2: Claro.
0: ¿No?
1: Sí.
0: ¿Qué opinan de esto?
1: Yo soy vergonzosa. Uh-huh. Tengo una vergüenza tremenda. Y me acerqué en parte por eso, también por exponerme. Uh-huh. Por exponerme. Y me resulta beneficioso, súper beneficioso. Sigo siendo vergonzosa, pero sé que puedo exponerme, entonces...
0: No, y además de repente, como decías tú, te encuentras con otras voces.
1: Sí.
0: Te encuentras hablando con una voz que no es la tuya, que sí, probablemente la persona que dirige el grupo te dirá, pues busca una voz por aquí, sí, busca por allá.
1: Sí.
0: Y tú misma, a lo mejor hasta te sorprendes a ti misma, ¿no?
1: Yo me sorprendo de que ese sea mi voz y de que la tenga dentro y de que tenga un montón de cosas. Por lo tanto, pienso que tendré un montón de cosas más que descubrir.
0: Claro. Mm. Porque hay mucha gente que se acerca al teatro para ser ellos mismos y para exponerse y para hablar en público, como decías tú, y hay otros que se acercan por todo lo contrario. Hay gente que se quiere hacer actor o actriz o que se mete en un grupo de aficionados porque quieren ser otras personas, que no son ellos, y experimentar otros sentimientos y hacer otras cosas. Claro, tú, por ejemplo, nunca vas a matar a nadie, o por lo menos esperemos que así sea, ¿no? En cambio, si te toca interpretar Otelo, pues vas a terminar matando a Desdémona, ¿no?
1: Sí. Sí.
0: Bueno, pues estamos aquí en Radio Guiniguada. Tenemos nuestro micrófono abierto por si el respetable público quiere llamarnos. Es 928-31-99-46 y 928-31-70-89. Y no sé, ¿qué más razones? ¿Qué más le vemos al teatro? ¿Qué podemos decir que hace bien a la gente que hace teatro? Porque yo estoy segura que puede haber gente ahora que sientan pues lo mismo que tú decías, ¿no? Que sientan, no, yo para esto no sirvo, esto no es para mí, yo soy una persona tímida. El teatro tiene intrínseco, me parece a mí, ese componente terapéutico, ¿no es cierto?
1: Sí, sí.
2: Sí, yo pienso que supera un poco los miedos, el corte a, no sé, a expresarse, porque qué corte va a haber. O sea, si esto justamente todo lo contrario, se trata de que salga de ti, no sé, que te expreses y que... me parece fantástico. Yo creo que incluso mejora las relaciones sociales, ¿no? Vence las timideces esas que tiene uno, esos cortes absurdos, ¿no? Porque pienso que no deberían de existir, ¿no? Pero bueno, son condicionantes, vete tú a saber,
0: de por qué, de, exactamente.
2: De la niñez o de la educación o de lo que quiera que haya tenido uno en su vida, ¿no?
0: Sí.
2: No lo sé.
0: Sí, sí, sí, sí. Y muchas personas... llegan al teatro y después no se van. Hay gente que ha estado años y años haciendo teatro, hay compañías. Yo quiero contactar con la gente de Antígona, que es un, quiero traer aquí a los directores de esa compañía, que llevan 30 o 35 años, no sé cuántos años cumplieron hace poco. Es una compañía de teatro de la ONCE. Es una compañía de ciegos.
1: De ciegos, sí.
2: Ah, sí.
0: Sí,
2: qué
0: sí,
2: curioso,
0: sí,
2: ¿no?
0: Sí, sí, sí. Pero llevan, ya les digo, o sea, llevan... Si no cumplieron este año 30, cumplieron 32, 33. O sea, llevan añísimos haciendo teatro, ¿no?
2: Eso significa que no hay limitaciones, digamos, ¿no? O sea, que una persona... Bueno, yo es que no tenía ni idea que existiera eso, vamos.
1: Para expresarse, no... Creo que no hay límites para expresarse.
2: Ya, evidentemente.
1: Exactamente. No hay ningún límite.
0: Y el teatro te permite, pues... primero me parece a mí jugar, ¿no? Divertirte.
1: Sí.
0: Jugar, divertirte... pasártelo bien, porque también hay casos contrarios, hay personas que se acercan al teatro pensando que es una cosa y luego están un ratito y dicen, mira, esto no es lo que yo pensaba.
1: Sí, ¿no? Y divertirte con más gente, divertirte en grupo. A mí me gusta divertirme en grupo porque ya casi no nos divertimos en grupo.
0: Exactamente, sí. Exactamente. Hemos creado una sociedad tan individualista, ¿verdad?
2: Sí.
0: Tan de estar en casa, tan de que quieres todo lo tienes que consumir en casa, con las nuevas tecnologías. Entonces yo creo que hay un revival del teatro. Yo estoy viendo que hay mucha gente que está queriendo hacer eso que tú dices exactamente, divertirse en grupo, recuperar las relaciones sociales, darte cuenta de que la otra persona que está en la compañía como tú, pues también es tímida, también de repente sorprenderte viendo que esa otra persona también saca otras voces y también tiene otros registros, sí. ¿No es cierto?
1: Sí, sí, sí, y pensar por qué yo no, exactamente. Yo no voy a jugar, venga.
2: Sí, y también yo creo que desarrolla, digamos, la libertad, ¿no? De quitarse los corsés esos que te pone la sociedad, ¿no? Las corazas, ¿no? Contribuye a expresarse, digamos, a liberarse, por así decirlo, ¿no? Uh-huh. A soltar, a dejar fluir.
0: Exactamente. ¿No? Y a darte cuenta, a lo mejor, también de que no somos tan importantes, ¿no? Cuando uno prepara una obra de teatro, me parece que todo se vuelca en la obra. Lo importante es la obra de teatro que uno está preparando, ¿no? Lo importante es el trabajo en común, el trabajo global.
1: La obra y los demás.
0: Y los demás.
1: Y ponérselo fácil a los demás y hacerlo fácil y bonito, sí.
0: Y saber que, bueno, que tienes que ir, porque si tú no vas ese día al ensayo, pues hay un compañero que se queda sin tu réplica o que no.
1: Sí. Sí,
2: que es un trabajo de equipo, ¿no? O sea, donde, bueno, pues cada uno pone su papel, ¿no? Y cada uno desarrolla su papel y pero que al mismo tiempo hay coordinación, tiene que haber coordinación y hay concentración y un montón de cosas están en juego, ¿no? Uh-huh. Digamos que es abstraerte del mundo exterior y estar ahí viviendo lo que se habla, lo que se lleva ahora, ¿no? Que es el momento presente, el mindfulness.
0: Exactamente,
2: todas estas cosas,
0: ¿no? Me encanta que digas esto porque yo siempre digo que el teatro es el mindfulness puro, el momento presente puro, el aquí y el ahora. O sea, en teatro no te puedes despistar, no te puedes poner a pensar en otra cosa, no puedes, porque se te va la letra, se te va la concentración.
2: Tienes que tener la cabeza ahí, en ese momento, ¿no?
0: En lo que estás haciendo.
1: Yo practico mindfulness y reconozco que en ese rato no me acuerdo de nada. No me acuerdo de nada. A duras penas de mi hijo cuando ya va llegando la... Vale, estoy en ese momento.
0: Sí, mucha gente se acerca también por eso, para hacer algo diferente, para salir de lo cotidiano, para explorar nuevas cosas. También por atreverse a hacer algo que nunca hayas hecho.
2: Sí.
0: Por esa cosa que te queda dentro. Ay, a mí me hubiera gustado. Pues pruébalo. Total, si después no te gusta. Yo tengo una amiga que dejó todo, se fue a navegar 2 años y no le gustó. Y entonces esa fantasía de lo que es navegar y de lo que es el velero y todo eso, de repente dices, toda la vida con la fantasía esa, menos mal que lo hice a esta edad, porque si no me hubiera muerto con esa fantasía, a mí me hubiera gustado. En cambio, si lo pruebas, también hay personas que entran al teatro, se ponen a hacer teatro y dicen, oye, mira, esto no es lo que pensaba, y lo dejan, ¿no?
2: Yeah.
0: O te pones a aprender un instrumento musical que te crees que se te va a dar enseguida, que va a ser fácil.
2: Bueno, pero oye, pero intentarlo, no sé, yo qué sé. De repente te ves que es una cosa fantástica que nunca habías pensado y todo.
0: Y tienes
2: eso,
0: ahí,
2: ¿no?
0: Un talento escondido.
2: Sí. No, y después desarrollas un montón de cosas, porque, por ejemplo, tienes que memorizar, desarrolla la memoria, ¿no?
0: Previenes el Alzheimer, con lo cual
2: exactamente, sí. Y te alejas un poco del móvil, que está todo el mundo con el móvil todo el día, que yo qué sé, que ¿no?
0: Sí,
2: entonces,
0: señor.
2: Digamos que está muy bien en el sentido de que se abstrae uno de todo, está ahí, momento presente, con un grupo de gente, te estás divirtiendo,
0: observando a los demás también, ¿no?
2: Exactamente,
0: ¿cierto?
2: Estás aprendiendo a los demás están aprendiendo de ti, incluso te conoces más a ti mismo, o sea, tus capacidades, digamos, capacidades que a lo mejor tenías pero que no florecen en ese momento, ¿no?
0: Todo ventaja. 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Teatrín Complex vamos a recetar. Pues muy bien, aquí seguimos en Radio Guineguada. Esto es Respetable Público, un programa de radio para un club de teatro. Aquí me han dicho los invitados que no quieren hablar mucho de su obra, de su proyecto, pero sí que podemos dar un teléfono por si hay alguien que esté interesado en llamar, alguna persona que esté interesada en llamar a esta compañía para unirse o para probar. Si quieren tomar nota, el teléfono es 640-27-7309. Vamos a seguir con un poquito más de música. Este tema que viene ahora de Lucio Arce es una milonga muy simpática. Escúchenla con atención, chicos, porque es muy divertida. Se llama El Incompleto.

0: Esto era El Incomplé, una milonga del genial músico argentino-estadounidense Lucio Arce. Estuvo hace 2 años aquí en Las Palmas de Gran Canaria, que lo trajo mi amiga. Estuvo en el Paper Club y la verdad no vemos la hora de que vuelva.
1: No vuelve.
0: Sí, digo que no vemos la hora de que vuelva, que deseamos que vuelva pronto porque tiene unas letras muy graciosas, muy especiales. Y nosotros justamente hablando de lo completo que era el teatro y hemos escuchado el tema este del Incomplé. El teatro realmente es algo muy completo, como decíamos aquí con Pepe, con Susana, que te ayuda a la memoria, te ayuda a la capacidad de concentración, a relacionarte con los demás seres humanos, es terapéutico, te ubica en el presente absoluto. Y aquí seguimos. Si quieren formar parte del club de teatro, no tienen más que llamarnos y preguntarnos. Seguimos en el 89.4 de la FM, Radio Guiniguada, Onda Libre y Comunitaria. Esto es Respetable Público, un programa de radio para un club de teatro. Quien les habla, Mary Pompis. Pepe, nada más escuchar que este señor era argentino, aquí a micrófono cerrado, ya se puso a imitar el acento argentino, a hablar en argentino, a ver cómo es eso.
2: De hacer... Che, boludo, ¿qué sos? Andate con cuidado.
0: Eso hacen ustedes en la compañía. ¿Qué están preparando? Cuéntenos, aunque sea un poquito, lo poquito que puedan contar.
1: Estamos preparando una obra griega clásica.
0: ¿Una tragedia?
1: No, es una comedia.
0: ¿Una comedia griega?
1: Es una comedia griega, sí.
0: Muy bien.
1: Tiene mucho de comedia.
0: Qué curioso, eso puede resultar raro, ¿no? A lo mejor a las personas que no tengan mucho conocimiento de lo teatral, porque uno asocia a lo mejor más lo griego con lo trágico, ¿no?
1: Pues en este caso no.
0: Es una comedia.
1: En este caso no.
0: ¿Y a ustedes personalmente les gusta más la tragedia? Cuando van a ver teatro, ¿les gusta más ver teatro serio, teatro trágico, comercial? ¿Les gustan los musicales? Cuénteme un poquito de sus gustos teatrales.
3: Hombre, yo creo que a mí me gusta divertido, ¿no? No sé, me gusta algo alegre, ¿no? A mí particularmente, no sé. Pero vamos, que aquí cuando se está en este tema, pues lo que venga, ¿no? No es lo que él te guste, sino lo que... Porque en definitiva forma parte... Perdón, de expresarte en diferentes papeles, por así decirlo, ¿no?
0: Claro.
3: Entonces, bueno, pues lo que te toque o lo que te apetezca, digamos, también, porque no tiene por qué ser una cosa impuesta, sino hay un personaje que a lo mejor no... difícilmente te identificas o lo que sea, pues me imagino que puedes cambiar de personaje, ¿no?
0: Claro. ¿Y ya tienen personajes? ¿Tienes personajes, Susana?
1: Sí, tengo personajes.
0: ¿Podrías hacernos un poquito la voz de tu personaje?
1: ¡Oh, Zú! ¡No veas cómo lo apruebo!
0: O sea, ¿qué haces una comedia griega con acento andaluz?
1: Una comedia griega con acento andaluz. Sí, y tengo que buscarlo, el acento, y hablo en mi casa con ese acento yo sola para practicar. Uh-huh. Y a mí, al contrario que él, a mí me gusta hacer papeles con los que no me identifique. Yo prefiero hacer un papel con el que no, para probar cosas nuevas.
3: Hombre, claro.
1: Sí, para verme...
3: Verte de otra...
1: Sí.
3: Desde otra perspectiva,
1: sí,
3: ¿no?
1: Sí. Uh-huh.
3: Claro, es que esto yo pienso que es lo que forma parte de este tema, ¿no? De la interpretación, ¿no? Uh-huh. Entonces, pues...
0: De hacer cosas diferentes, de repente no imaginarte que tú hubieras podido... llegar a hacer eso, ¿no? Decir sí. Que va, ¿no? Esa gente que dice, uy, yo no sé si sirvo. Yo personalmente creo que todo el mundo puede hacer teatro. Otra cosa es que luego tengas todos los elementos que hay que tener para ser un buen actor o quieras dedicarte profesionalmente o no. Pero hacer teatro es como cantar. Todo el mundo puede cantar. Hay gente que dice, no, es que yo no tengo oído. Bueno, pero tienes voz.
1: Sí.
0: Entonces, si tienes voz, puedes cantar. O hay gente que dice, no, es que yo no puedo bailar, no sé bailar porque no tengo ritmo. Ponte la mano en el corazón y vas a sentir como tienes un ritmo binario, tic, tac, tic, tac. Tienes ese ritmo, o sea que ya tienes el ritmo dentro de ti. Entonces, si tienes ritmo, tienes pulso y tienes voz, puedes cantar, puedes bailar, puedes hacer de todo, porque en definitiva en el teatro confluyen como muchas artes, ¿no?
1: Siempre puedes expresarte, siempre.
0: Claro, otra cosa es que luego, bueno, alcances niveles... Pues yo qué sé, hay gente que canta y canta en la ducha o canta en un coro de aficionados, sí, sí, o canta con sus amigos en un karaoke, pero cantar puedes cantar, ¿no?
1: A los que,
0: ¿no?,
1: se preparan para ello, de los aficionados también, me parece a mí.
0: Exactamente. Mm. Y cuando vas a ver teatro, Susana, ¿a ti qué tipo de teatro te gusta más?
1: No tengo gusto definido, no tengo gusto. Una vez que voy, voy abierta a cualquier cosa y una vez que estoy allí, veo si me gusta o no. No prefiero comedia, drama, ni nada. Me da igual, que me guste, que me llegue y que me guste el actor, la actriz, los actores.
0: Sí, a mí también. Aunque realmente sí que siento que la comedia es un gran instrumento para decir las cosas serias, ¿no es cierto?
3: Sí, claro, y ante tanta noticia, digamos, horrorosa que pones en el telediario, que nada más que ves cosas tal, pues oye, pues te cambia un poco la perspectiva de las cosas, ¿no? De relativizar y yo qué sé, de... No sé, yo creo que es un conjunto de cosas, ¿no? Porque también está la magia del teatro, ¿no? La diversión, la... No sé, yo creo que son un conjunto de cosas, pues, positivas para el ser humano, porque en definitiva lo que se hace es trabajar con la palabra, ¿no? Y trabajar con el movimiento, trabajar con la emoción, ¿no?
0: Exactamente.
3: Y, bueno, pues todas esas cosas yo creo que son positivas para desarrollarnos, ¿no?
0: Exactamente. Trabajas con tu propio cuerpo, con tu emoción, con tu alma, con tu voz, con la palabra, como decías tú, ¿no? El cuerpo, todo, es un compendio, sí. ¿Cierto? Es un compendio de cosas.
3: Es un lenguaje corporal, ¿no? Una expresión, ¿no?
0: Y luego me imagino que ustedes, si están preparando algo griego, pues también a lo mejor se vestirán con unas túnicas o con unas máscaras, o con, ¿no? O todavía no han llegado a esa parte, como...
1: Seguramente sí, pero eso es secreto.
0: ¡Ay, qué misterioso que están! Bueno, el teléfono, por si alguien se interesa por esa compañía de aficionados, que lo tengo aquí escrito, que me lo han traído, es el 640-27-7309. Pues muy bien, pues la verdad que yo no paro de sorprenderme, ¿no? De ver gente tan variada, tan diversa, de tan distintas edades y condiciones. El otro día tuvimos aquí en el primer programa a los veteranos del Teatro Canario, a Tere y yo, a Pepe Batista, que es un hombre que ha hecho muchísimo teatro y cine, ha hecho muchísimo cine. ¿Ustedes les gusta el cine? ¿Ven diferencia entre cuando observas un actor actuando en el teatro y actuando en el cine? ¿Qué diferencias ven ahí?
3: Bueno, yo realmente no lo sé. Yo pienso que el cine quizás es más dinámico, ¿no? Se desarrolla, pues yo qué sé, en el exterior quizás, no lo sé. No, la verdad es que no sé.
0: Pero la interpretación, por ejemplo, ustedes que están haciendo teatro ahora, si te dijeran que tienes que hacer una escena de cine con una cámara aquí, ¿sentirías lo mismo que lo que te estás preparando para hacer teatro o piensas que sería algo muy diferente?
3: Yo pienso que el tema es un poco diferente, ¿no? Pienso que no, yo no he hecho nunca cine, no sé de qué va el tema, pero no sé, lo veo como otra forma de, pues, de expresarse o de otra forma donde se desarrolla, no sé, diferentes escenarios, quizás mucho más variado, no lo sé, pero vamos, que de cualquier manera ambas cosas yo creo que tienen su atractivo, ¿no?
0: Y tienen toda la base, desde luego, de la interpretación en el teatro. Sí, esto siempre, muchos actores de cine lo dicen, ¿no? Que tienen ganas de volver al teatro, ¿no?
1: Sí, yo prefiero el teatro.
0: ¿Tú prefieres el teatro al cine?
1: Prefiero el teatro. Se me hace más vívido, más en el momento. Lo están haciendo ahí, en el momento.
3: Claro, yo creo que también, como que, digamos, por así decirlo, no admite rectificación. Es el vivo y en directo, ¿no? En cambio, una película, pues me imagino que se hace en... yo qué sé, un montón de veces se repite hasta que quede perfecto o el director diga, ah, pues mira, ahora sí, no sé.
0: Exactamente. Quizás puede ser. En cambio, eso, en el teatro, eso es lo que se hace en los ensayos.
3: Exactamente.
0: Por eso se ensaya tanto en teatro, ¿no? Sí. Porque todas esas tomas que se hacen en cine, en teatro no se hacen, pero en cambio se ensaya hasta que el director o la directora dice, pues mira, ahora sí. Pero claro, luego es oficio de las actrices y los actores el deseo ahora sí que el director eligió repetirlo, ¿no? Y eso es lo complicado, me parece a mí. ¿Ustedes les gusta la repetición? Porque también la repetición tiene algo como de sagrado, de mágico, de mantra, ¿no? Cuando uno se aprende un papel y dice, tú que ya tienes aprendido algunas partes del texto, que nos has dicho aquí una frasecita en andaluz, cuando tú empiezas a estudiarte ese texto, ¿cómo es el proceso?
1: El proceso de aprendizaje a mí me cuesta. Tengo que leerlo, que subrayarlo en colores, que leérmelo a mí misma en casa, en alto. Y no me resulta aburrido repetirlo. No me resulta aburrido porque cada vez lo repito de una manera, no lo hago mecánico. Si lo hiciese mecánico, sí me resultaría. Pero si lo hago como si fuese la primera vez y sintiendo lo que digo, no.
3: No, y aparte que yo creo que el acto de la repetición, pues, mejora, ¿no? Como que, digamos que vas, digamos, mejorando la expresión y tú mismo te estás dando cuenta de que lo estás haciendo mejor, o que la persona que dirige te dice, ah, pues mira, pues hazlo de esta manera, ponle más énfasis a tal cosa. Entonces, pues yo creo que contribuye no solamente a reforzar, digamos, el texto que te tienes que aprender, sino por otra parte a manifestarlo, a expresarlo, lo que quiera que fuera, a exponerlo de forma mejorada con la repetición, ¿no?
0: Además, de hecho, los seres humanos aprendemos por repetición, o sea, por ensayo-error, dijéramos, ¿no? Por repetición. El niño aprende a caminar porque se levanta, se cae, el niño o la niña se levanta, se cae, hasta que al final de tanto repetir el levantarse ya se va manteniendo de pie, ¿no?
1: Que lo hacen automático. Entonces, como dice Pepe, hay una directora que corrige, por lo tanto está repitiendo de otra manera.
0: Exactamente. Vale. ¿Y el texto te cuesta aprendértelo a ti, Pepe? ¿Cómo llevas el tema de la memoria?
3: Bueno, el texto no, pero no, pienso que, hombre, como somos varias personas, pues digamos que no es complicado, no es complicado. No.
0: Es un texto coral, es un texto en el que hay muchas personas que participan, al ser una cosa griega debe haber bastante gente, ¿no?
3: Sí, hay muchas personas que participan y bueno, pues... No hay dificultad, ¿no? No se trata de una obra con mucho contenido, con mucha carga, digamos, sino que, bueno, que yo pienso que es asumible por cualquier persona, vamos.
0: Estamos en Radio Guineguada, esto es Respetable Público, un programa de radio para un club de teatro. Vamos con otro temita musical. Este es más bucólico, más melancólico. Es un tango que se llama Azul Melancolía, Lucio Arce.

0: Seguimos en Radio Guiniguada. Esto fue Azul Melancolía de Lucio Arce. Le escribió este tema a su abuelita, como dice él. Este se lo escribía a mi abuelita. Estamos en el 89.4 de la FM, Radio Guiniguada, Onda Libre y Comunitaria. Estamos ya terminando el programa, se nos ha ido el tiempo aquí hablando con Pepe y con Susana de teatro. Recordarles que tenemos micrófono abierto por si se animan. El otro día iba en un taxi con una amiga, con esta amiga actriz que tengo yo, que salía de un ensayo, que fui a verla, y le decía a otra amiga, éramos tres ahí, que venía justo corriendo porque tenía el programa, era el jueves pasado, y el taxista me dijo, mucha suerte con el programa, felicidades. Entonces le dije, escúchelo, porque bueno, yo sé que los taxistas escuchan mucha radio, ¿verdad?, cuando van conduciendo, y gente también que está en casa o gente que está en el trabajo. Así que si se animan a llamarnos, pues es el 928-317089 y 928-319946. Nos encantaría que nos llamaran para saber que están ustedes ahí, para recibir esa devolución que tan fácil es en el teatro, ¿verdad? Cuando uno está en el teatro tiene el público delante y ahí no hay ninguna duda, sean pocos o sean muchos, lo sientes delante, ¿no? Bueno, antes de cerrar con Susana y con Pepe, recordarle a nuestro respetable público que el 27 de marzo, es decir, no el miércoles próximo, sino el otro, es el Día Mundial del Teatro y que les esperamos en el Teatro Guiniguada con entrada libre y gratuita. Es un espectáculo para mayores de 14 años. Se llama Tal vez Soñar.
1: Entonces podemos ir nosotros, si es de mayores de 14.
2: Yo no.
0: Y la semana que viene vamos a tener una entrevista. Vamos a entrevistar aquí en respetable público a Mónica Aguiar, que es una actriz y creadora canaria que tiene ahora mismo un espectáculo maravilloso que les recomiendo encarecidamente, que se llama Remake. Así que bueno, la semana que viene tendremos esa entrevista con Mónica. La otra semana, es decir, el jueves 28, ya habrá pasado el Día Mundial del Teatro y entonces lo comentaremos porque vamos a tener aquí en respetable público a dos invitados muy especiales, al director y a la secretaria de la Unión de Actores de Canarias, Leonardo Reyes y Mónica Sánchez. Quien les habla, Mary Pompis, no puedo creer que ya se nos ha pasado el programa. Pepe, Susana, muchísimas gracias. Para despedirnos me gustaría preguntarles algo más, a colación un poco de lo que...

0: se experimenta, forma parte del teatro.
1: Del teatro en sí mismo, exactamente, ese juego, esa experimentación. De hecho, en inglés se dice la palabra jugar, to play. Y en francés también, on joue le théâtre, ¿no? Se juega al teatro.
2: Es lo más parecido a un juego.
1: Es lo más parecido a un juego de adultos, como decías tú, ¿no? Es realmente un juego de adultos.
2: Sí.
1: El programa anterior a este, a Respetable Público, es un programa de poesía. Y a mí me gustó mucho el otro día cuando lo descubrí, porque Lorca decía que el teatro es la poesía que se pone de pie.
2: Qué bonito.
1: Y otro autor de cuyo nombre no puedo acordarme ahora mismo decía que, creo que era un francés, decía: la poesía es necesaria, no sé para qué, pero es necesaria. No sé si era Camus o alguno de estos. Uh-huh. Entonces, la poesía es necesaria y la poesía se pone de pie y se convierte en teatro. Y el teatro es ese espacio, como decían ustedes, donde uno puede jugar, donde uno tiene toda la libertad, donde uno puede transformarse en otra cosa, encontrar otras voces, encontrarse a sí mismo. De hecho, hoy en día se está recomendando ya casi querer meterlo de forma obligatoria dentro de la currícula escolar.
2: Yo pienso que debería de estar metido junto con la música y con un montón de cosas más, debería de estar metido. Sí, antes hacíamos teatro en el colegio.
1: Ciertamente, antes se hacía mucho más teatro en el colegio.
2: Yo he hecho teatro en el colegio.
1: ¿Y qué papel te tocó hacer, Susana?
2: Me tocó hacer de todo, de drama, me apuntaba a todos porque era jugar.
1: Claro.
2: Era jugar, era el juego de colegio, genial.
1: Exactamente. Sí. Sí, sí, el teatro es el juego, de hecho, eso decíamos. En otros idiomas la palabra que se utiliza es esa, ¿no? E incluso en francés el ensayo se dice repetición, volviendo a lo que hablábamos antes de repetir, que mucha gente dice, pero ¿cómo? Siempre repiten lo mismo. Bueno, no, uno siempre repite lo mismo, la vida es una repetición. Sí. Uno repite comer, uno repite salir con los amigos, uno repite hacer el amor, uno repite ir al cine, pero nunca es lo mismo, siempre es diferente. Sí. Porque siempre tú misma eres una persona diferente, ¿no?
2: Siempre pones otra cosa de ti.
1: Y el teatro, pues, sin duda te ayuda a crecer. Bueno, pues nada, que sigan disfrutando de esa compañía de aficionados en la que ustedes están, que ensayan. ¿Qué día ensayan?
2: Ensayamos los martes de 8 a 10.
1: Pues nada, si hay alguna persona interesada, el teléfono es 640-27-7309. Ahí pueden recibir información sobre esta compañía de aficionados. Y nosotros, pues, nos despedimos. Muchísimas gracias, Pepe.
3: Muchas gracias por contar conmigo, mi pequeña experiencia.
1: Ya les llamaremos de nuevo cuando estén por estrenar o cuando hayan estrenado, vale, para que nos cuenten cómo ha ido la experiencia.
3: La evolución.
1: La evolución, exactamente. Muchas gracias, Susana.
2: Gracias, señora Pompis.
1: Y nos vamos, como no, con Lucio Arce. Nos despedimos hasta la semana que viene, que tenemos la entrevista con Mónica Aguiar, y volvemos luego la otra semana tras el Día Mundial del Teatro. Este último tema de Lucio Arce también es uno de mis preferidos, eso me lo escucharán decir de todos. Se llama El Hijo del Diputado, ahora que se acercan las elecciones. Me parece que cuando estén más cerca todavía lo voy a volver a poner. Buenas noches, sean felices.

Después de algunos cuantos maquillajes, la vida que se cree una gran actriz descubre que no es más que un personaje.

0: Son las 9 de la noche.
1: Temperatura 23 grados. Humedad 78%.
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0: Buenas noches, soy Víctor Martín y estás en A Capella. Hoy nos acompañan cuatro corales de tres islas diferentes. Se suma el gospel de La Palma y las raíces de Cantabria que penetran en esta tierra canaria. Un centro educativo de Gran Canaria y una coral de la linda Tegueste en Tenerife completa este póker de ases. Comenzamos. Su ritmo auténtico impresiona. Hablamos con la directora del coro de la Casa de Cantabria.
1: Hola, buenas noches. Estamos con Teresa Ceballos del coro de la Casa de Cantabria. Hola, Teresa.
2: Hola, buenas noches, Víctor.
1: Hola. A ver, primero, dime un poco la evolución del coro y sobre todo el origen, porque la curiosidad de este coro es que pertenece a una casa, a una embajada, entre comillas, de Cantabria en Las Palmas. Dime lo que hay.
2: Sí. Sí, empezó en la Casa de Cantabria, yo creo que el 2006, 2007, por ahí. La Casa de Cantabria, pues eso, lo que tú dices, es una pequeña embajada de Cantabria aquí en las islas, hay en varias partes de la península y en las islas hay en Tenerife y en Gran Canaria. O sea que nosotros es la Casa de Cantabria de Las Palmas, de toda la provincia, no porque mucha gente me pregunta, pero Las Palmas de Gran Canaria, no, es la provincia entera y Tenerife tiene su Casa de Cantabria. Entonces, nosotros pues empezamos como, bueno, pues a difundir un poco el folclore cántabro, que el folclore cántabro es bastante primitivo y es un folclore que bueno, pues a la gente le gusta, a los de allí y a los de aquí también, porque es diferente, es muy diferente de lo que se canta aquí. Entonces, bueno, pues cuando cantamos gusta escucharlo y principalmente lo que cantamos es eso.
1: Entonces, lo del repertorio está contestado porque será temas todo del folclore cántabro, me imagino.
2: Todo no, porque luego cantamos también pues canciones de europeas, que sí, de montañas, que sí, pero la verdad realmente casi todo va enfocado a eso. Pero bueno, también cantamos una canción popular de otros sitios. Principalmente eso, el enfoque es cántabro, porque también participamos en muchas fiestas aquí cántabras. ¿Y qué hacemos? Bueno, pues siempre hay actividades y siempre participamos cantando algún tema de Cantabria.
1: Qué bonito, lleva la tierra dentro del corazón. A ver, dime un momento así especialmente curioso del coro.
2: Pues realmente no te sé decir. No lo sé. A lo mejor cuando hemos empezado hemos ido a Cantabria a cantar varias veces y nos acogen maravillosamente. Vamos, siempre normalmente vamos invitados por un coro de allí, que es un coro de hombres, tú sabes, el coro ese de Ochote, que es como que se ponen a cantar y retumba la iglesia entera. Pues sí, sí. Normalmente solemos ir invitados por ellos, es un coro de Requejo y muy bien, lo pasamos estupendamente y nos viene muy bien y cantamos además en iglesias románicas muy bonitas. O sea, los sitios donde cantamos, la verdad que son preciosos, porque son como joyitas allí dentro de Cantabria. Y yo creo que eso es un antes y un después, porque el salir a cantar y sobre todo ir a tu tierra y que te aplaudan en tu tierra a cantar lo que ellos saben de sobra, de lo que ellos dominan, pues la verdad que es un antes y un después.
1: Una curiosidad, ¿no le llamarán los canarios a ustedes cuando lleguen allí?
2: No. Yo, por ejemplo, a mí, yo que llevo muchos más años viviendo en Gran Canaria que en Torrelavega, que es de donde soy, no se me quita el acento ni muerta, vamos, es una cosa que tengo un acento duro y fuerte. Y aquí, claro, aquí me notan que soy de Cantabria. Y sin embargo, cuando voy allí, me dicen que tengo un poco de acento canario.
1: Ahí está.
2: A mí particularmente. Entonces, digo, bueno, pues no sé, no sé dónde lo verán, pero sí, lo notan.
1: Qué bueno. Mira, y por último, si hay algo de lo que te puedes quejar ya no a nivel de la Casa de Cantabria, sino a nivel de cómo se divulga todo el tema de su conocimiento y eso, porque la verdad es que yo los conocí no hace mucho tiempo.
2: Yo, la verdad que no sé, nosotros tenemos mucha relación, por ejemplo, con la Casa del Hierro, y hacemos cosas allí, fiestas nuestras y participaciones cántabras, y pues no lo sé, no sé qué es lo que habría que, porque nosotros celebramos la Bien Aparecida en septiembre, en octubre, todos los años. Este año el pregonero ha sido Antonio Morales. Otros años, o sea, los pregoneros que vienen es gente o de Cantabria o de Canarias, pero políticos relevantes y gente, o sea que sí que tenemos relación, lo que pasa que a lo mejor pues en el ámbito coral no se manifiesta demasiado o no, a lo mejor en otros ámbitos, pero sí hay una buena relación con el gobierno de Canarias, por supuesto, sí. Muy
1: Eso,
2: bien, estamos, como dice el presidente, estamos esperando que venga Revilla a dar el pregón.
1: anchoa, la anchoa.
2: Eso, que traigan chulas. No, han venido mucha gente muy importante de allí, a dar el pregón. Pero bueno, a lo mejor nos movemos más por casas regionales o en otro ámbito. No sé.
1: Pues Teresa, hasta aquí hemos llegado. Ahora a escucharlos
2: Bueno.
1: a ellos, que son los auténticos protagonistas, y ya eso. Y muchísimas gracias por la aparición en este programita. Y nada, y nos vamos viendo, ¿vale?
2: Bueno, pues muchas gracias a ti, Víctor. Bueno,
1: Venga.
2: un abrazo.
0: Vamos a viajar con sus voces hasta esa bonita tierra.
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0: Muchas gracias, montañeses. Ahora vamos hasta Tegueste, en el norte de la isla de Tenerife, para visitar a la coral Canticorum Júbilo. Hablamos con su directora.
1: Hola, buenas noches. Estamos con Cristina Farráis, directora de la coral Canticorum Júbilo de Tegueste, en Tenerife. Hola, Cristina, buenas noches.
2: Buenas noches, Víctor, ¿qué tal?
1: Hola. Mira, la primera pregunta obligada es la de la trayectoria de tu coro.
2: Bueno, mi coro tiene ahora 30 años, más o menos, estamos 29, 30 años. Y bueno, pues la verdad es que ha tenido idas y venidas, vamos a decir así, ha pasado por varios directores y soy la última, creo que la que lleva más tiempo con ellos. Llevo con ellos ya, pues estamos en el 25, pues yo creo que 14, a ver, 13 años me parece, más o menos, 12, 13 años. Llevo ya con ellos y pues bien, empezó siendo un corito pequeño, creo que empezaron solo de hombres, después pasó a ser coro mixto, coro de municipio y bueno, pues la verdad es que yo desde cuando lo cogí se había ido el director que tenían. Y lo típico, cuando se va un director, pues hay gente que se va con el director, después la gente se desanima, se pierde. Y cuando llegué yo, pues lo cogí con 7 personas. O sea, imagínate madre, cómo se había quedado. Y la verdad es que fue un trabajo duro recuperarnos otra vez. Fuimos con calma. Yo se los dije, además yo siempre les digo, yo vengo a ayudarlos, el coro ya, a ver, tenía su identidad, o sea, no es que lo formara yo, y siempre donde voy digo yo, todos somos indispensables, pero nadie es imprescindible, entonces, si no les gusta como trabajo, buscamos a otro, o buscan ustedes a otro, y la verdad que empezamos conmigo, por lo menos la trayectoria que he tenido con ellos, pues te digo, éramos 7 buscando sitios donde ensayar, que no nos acababan de poner un sitio cómodo, como quien dice, pero sí es verdad que siempre ha habido, o siempre he intentado, que haya muy buen rollo dentro del coro, y han ido viniendo, ahora somos casi 30, Y bueno, siempre invitando a gente a compartir el amor por la música con nosotros. O sea que bien, bien.
1: Sí, algo harás mal tú para que suba el número de personas ahí. Claro.
2: algo estaré haciendo.
1: Mira, una cosa, el repertorio que tocan ustedes, ¿cuál sería?
2: Mira, intento con ellos hacer repertorio de todo. Obviamente el repertorio religioso sacro es como el, vamos a decir que, no decir el más importante, pero sí el que nos aporta unos ingresos, porque, ¿sabes? Con las misas es lo que más, ¿vale? Que pues aprovechamos y eso, porque siempre después hacemos otro tipo de repertorio, tenemos habaneras, le copié con permiso a un compañero, a Carmelo, del director de la Casa de Venezuela. En vez de hacer un certamen de habaneras, hacemos un certamen de habaneras y música de las dos orillas.
1: Bonito.
2: Entonces, sí, porque sabes que el ritmo de habaneras es muy repetitivo y muy repetitivo, vamos a decirlo así, no voy a decir más. Vale, me gustan las habaneras, pero claro, un encuentro de corales con 5 corales haciendo solo habaneras, ya a la cuarta habanera con el mismo ritmo, el mismo tal, la gente se aburre, se cansa. Entonces, tú sabes que tenemos deber de continuar tradición, pero llamar a la gente que no se aburre, que no nos abandonen. Entonces, los ritmos latinos, ritmos de música zambra, de todo. Son cubanos, tenemos mucho, y música así, pues latina y que ayude. Después, nada, siempre lo típico. Villancicos también intentamos buscar cosas nuevas y ahora sí también estoy intentando montar con ellos un repertorio vamos a decir, más popular, ¿vale? Estamos intentando que haya de todo, ¿vale? Intento hacer un repertorio variadito, no muy complicado porque, ya te digo, somos ahora 30 casi, pero músicos no hay ninguno. Entonces tenemos de todas las edades y muchas, por ejemplo, tengo anécdotas de dos o tres chicas, yo las llamo chicas, ¿vale? De la coral que empezaron conmigo a cantar hace 10 años con 70 y pico de años.
3: Vale.
2: O 60 y pico. Entonces, claro, a veces no me doy cuenta y cuando hacemos las reuniones les pregunto otra vez, digo, ¿pero qué edad tienes tú? 86, ahora tal. Digo, pero Dios mío, ¿pero qué edades son esas? Y las ves estupendas, o sea que después tengo 30 y pico, 40 y tantos.
3: Bueno.
2: Cuesta más jóvenes, estamos intentando llamar a más jóvenes. Tú sabes que la juventud en corales, pues es, o tienes un grupito que se crea muy joven y que todos vayan así, se contagien entre ellos, o es difícil llamarlos. Pero bueno, en ellos estamos. Yo no dejo de invitar a la gente siempre que haya oportunidad.
3: Tienes que engañarlo, decir que es una murga. Y entonces
2: No me gusta engañar. Yo sé que cada cosa tiene su sitio. Las murgas sabemos que ahora mismo ya un montón.
3: Oh.
2: Y no es mi estilo, las murgas no son mi estilo.
3: No es para engañarlos nada más, es para atraerlo después una vez ahí. Ya lo
2: convence. Sí, después no sé yo.
3: ¿Y ahora en un momento sé que sea especial para ti o para el coro, Cristina?
2: Pues a ver, no puedo escoger un momento nada más, porque la verdad es que en el coro me siento como, es como una familia, ¿vale? La verdad es que hay mucho cariño y todos aportamos, tanto lo que doy con lo que me dan, y tú sabes que es como una retroalimentación. Si das, recibes, y han habido varios momentos emotivos cuando me han agradecido el estar, y bueno, tanto ellos, ha habido gente que bueno, que se ha ido de este mundo, y con mucha pena, y la verdad es que hay muy buen feeling dentro del coro. Y cada vez que quedamos, bueno, cada vez que hay un cumpleaños, una fiesta, hacemos fiesta después del ensayo. No puedo hacer dieta, es imposible. Entonces, pues la verdad es que escoger uno no, porque sí que lo siento como parte de mi familia. Igual que también en la masa coral donde a la que pertenezco, es también parte de mi familia. Y sí que procuro estar donde estoy a gusto. Y tú sabes, cuando uno está a gusto, se queda. Y todos los momentos son bonitos, la verdad que sí.
3: Qué bien. Pues mira, la última parte es, yo le llamo queja. También puede ser proyecto, que me hables de proyecto. Es que la queja termina de los políticos siempre. Entonces, como quieras hacerlo.
2: Pues mira, precisamente no me puedo quejar de mis políticos porque en Tegueste nos ayudan bastante. La verdad que sí. Nos ayudan mucho, aportan, no me puedo quejar, la verdad que no. Así que no me voy a quejar más. Y proyectos, pues sí que, mira, ya empezamos a salir el año pasado, salimos a Lanzarote a un encuentro corales y estamos haciendo contactos con Península. Pues sabes que cualquier proyecto que hagas, incluso fuera de la isla, aunque sea pequeñito lo que hagas, algún intercambio con un coro, hace que la gente esté más animada. Y sí que tenemos ahí un par de cositas interesantes con amigos de Bilbao, a ver si tiran para el norte. Uh-huh. Y si no, pues también tengo compañeros en La Palma, que creo que el otro día entrevistaste a mi compañero Marcos Lorenzo.
3: Un puntal.
2: Sí, un puntal, un colega amigo de hace muchos años. Y también solemos hacer intercambio ahí de islas. Y con muchos ánimos, la verdad es que la gente está muy animadita y todo lo que salga, proyectos en la isla, encuentros corales, siempre que se preste, ayudar, nos encanta. Hay una cosa que me encanta y es en Navidades, cuando terminamos de hacer los encuentros obligatorios, las canciones, los conciertos obligatorios, ir a cualquier sitio, hospital, asilo, a ofrecer un poco de alegría
3: Qué bonito, qué bonito.
2: Y con eso te vas alimentando, la verdad es que alimentas al alma y alimentas
3: Cierto, cierto.
2: está uno contento.
3: Pues Cristina, hasta aquí llegamos. Ahora oír tu coral y a ver si la gente se va animando a meterse en los coros.
2: Sí, invitados todos están. Todos y todas.
3: Muchísimas gracias, Cristina.
2: Gracias a ti,
3: Venga,
2: Víctor.
3: buenas noches, mi niña.
0: Escuchamos a esta coral.

0: Vamos a la segunda parte y recibimos al Centro de Educación Infantil y Primaria Ginés de los Ríos, de la capital de Gran Canaria.
1: Hola, buenas tardes. Estamos con Javier Luna, el director del coro del SEIP Ginés de los Ríos. Bueno, hola, buenas tardes, Javier.
2: Buenas tardes, Víctor, ¿qué tal?
1: Mira, lo primero, háblame algo de la evolución del coro, cómo nació o cómo funciona ahora mismo, por favor.
2: Sí, mira, el coro es, bueno, evidentemente es un coro escolar. Nació cuando yo llegué al centro, destinado a este centro, en el año 2014, curso 2014-2015, y bueno, yo siempre he estado vinculado a la música y he trabajado profesionalmente siempre. Mi especialidad es musical y siempre he estado pues haciendo cositas con el alumnado y tal. Entonces, pues a partir de ahí fue llegar y crear el coro. El coro no es un coro al uso, un coro polifónico, cantamos a una sola voz. En alguna ocasión a dos voces, pero en general a una sola voz y acompañados por la guitarra. Yo toco la guitarra y las niñas y niños cantan. Y nació en el 2000, como te decía, en el 2014 y lo hemos mantenido hasta la fecha. El coro se va nutriendo del alumnado de los cursos de los mayores, de cuarto, quinto y sexto curso de educación primaria, que son niños entre 9, 10, 11 años aproximadamente.
1: Genial. Sí. Mira, el tema del repertorio, con los niños tan pequeños, ¿qué repertorio tienes con ellos?
2: Pues el repertorio en general está basado, bueno, hay un poco de todo. Hay repertorio de folclore tradicional canario y de música popular canaria. Y luego también, sobre todo, lo basamos en el tema de valores. Canciones relacionadas pues con la convivencia, canciones relacionadas con la igualdad, con el medio ambiente, defensa del medio ambiente. Valores en general que trabajamos en el centro y los tratamos de llevar luego a la música, ¿no? Entonces hacemos pues como una especie de lluvia de ideas y yo propongo cosas y ellos pues me dicen, oye, pues nos gusta esta, pues nos gusta la otra y tal. Y ahí vamos moviendo un repertorio que se va evolucionando y vamos añadiendo cositas a lo largo de los años. Eso por un lado. Y después, por otro lado, desde ese año 2014, vamos todos los años a Triana a cantar villancicos. Entonces también tenemos un repertorio amplio de villancicos. Este año, por primera vez, aparte de ir a Triana, fuimos a la residencia de ancianos de Tafira y fue una experiencia maravillosa. La verdad que fue una experiencia increíble, porque la respuesta de los ancianos fue de un cariño impresionante y bueno, con los chiquillos la verdad que fue una experiencia preciosa. Pero ya te digo, es tradicional en el centro, en el coro, ir a Triana a cantar villancico todos los años, bueno. En Navidad.
1: Sí. Mira, y después ahora mismo, un momento especial, aparte del de la residencia de ancianos, que para mí me toca mucho, porque mi madre estuvo ahí. Entonces me llega muchísimo el tema. Pero bueno, el tema es, dime un momento especial del coro.
2: Hombre, como momento especial fue en el año 2016, grabamos un CD y ahí volcamos un montón de muchísima ilusión, mucho esfuerzo. Fue una experiencia preciosa el hecho de preparar ese repertorio y de ir a un estudio de grabación. Incluso en una de las canciones participaron las familias, las madres y padres también participaron cantando con ellos. Eso fue, por así decirlo, un momento de los más, el más especial, ¿no? También hemos participado en actos importantes en el gobierno de Canarias. Hemos participado un par de ocasiones en el Día de las Letras Canarias, interpretamos el himno de Canarias. Y bueno, ha habido sí, quizás estos momentos, así como por llamarlos de alguna manera, más especiales.
1: Qué sí. Bueno, qué bueno. Y bueno, la parte mejor ahora, quejas. Algo tendrá que quejar, ¿no?
2: Bueno, quejas. La falta de tiempo, sobre todo, especialmente. La falta de tiempo es... claro, tenemos... De hecho, fíjate que renuncian a los recreos porque los ensayos los hacemos en la hora del recreo. Entonces, bueno, rascamos ratitos de aquí y de allá, pero como lo hacen con una ilusión tremenda, es voluntario, evidentemente. Yo no hago prueba de voces, sino niña, niño que le apetezca venir a cantar, pues ya yo luego me busco un poco la vida. Si hay alguno que le cuesta más el tema de la afinación, pues procuro ponerlo estratégicamente situado dentro del coro para que reciba pues la afinación de los que afinan mejor, evidentemente. Pero ya te digo, queja, pues quizás la falta de tiempo y a lo mejor un poquito más de apoyo institucional. Durante varios años, que nosotros tuvimos la suerte de participar en la primera edición, durante varios años se ha estado desarrollando un encuentro de coros apoyado por parte de la Consejería de Educación, especial de Innovación. Y bueno, a lo mejor pues darle un poquito más de continuidad, a lo mejor darle un poquito de pues una pequeña subvención al coro, en fin, pues pequeñas cosas, ¿no? Pero bueno, todo eso lo suplimos con ganas, con ilusión y con cariño. Sí.
1: Total, se nota. Mira, primero dos cosas. Gracias por crear cantera, porque hace falta gente para los coros de juventud. Y segundo, y es algo más personal, muchas gracias por acoger a coros en el centro, porque muchas veces los locales no están por ningún sitio. No hablaremos de las subvenciones, pero bueno, eso, que en principio la labor de los centros educativos abriéndolos a que los coros externos podamos ensayar ahí es una cosa increíblemente buena. Muchas gracias, Javier.
2: Nada, muchísimas gracias a ti, Víctor. Para mí es un verdadero placer y en la medida de lo posible echar una mano para que la música, que al final es el lenguaje más hermoso que existe, ¿no? La música puede desarrollarse y un centro público, pues en la medida de las posibilidades, yo creo que debe estar abierto al entorno y abierto a que las personas puedan hacer cosas y puedan desarrollarse. Nosotros, no solo las niñas y niños, sino el barrio, la zona, el entorno, puedan utilizar los recursos del centro, y si es algo como para la música, pues mejor que mejor. Así que nada, las gracias las doy yo a ustedes por venir aquí y enriquecernos.
1: Pues muy bien, Javier. Hasta pronto, chica.
2: Muchísimas gracias por esta labor que estás haciendo de defensa y de difusión de la música coral, que al final a todos nos encanta cantar. Es una maravilla.
1: Pues nada, hasta luego entonces. Sí.
2: Un abrazo grande. Gracias, gracias, Víctor. Gracias.
0: Disfrutamos un poquito de estos jóvenes.

0: Una vez más, se ve la labor de los colegios creando lazos que solo la música coral puede lograr. Ahora el gospel inunda las ondas.
1: Hola, buenas noches. Estamos con Jaisa Pérez, directora del Aridane Gospel Choir de los Llanos de Aridane en La Palma. Buenas noches, Jaisa.
2: Hola, buenas noches. ¿Qué tal?
1: Mira, primero cuéntame un poco la trayectoria, cómo nació el coro y eso.
2: Vale, pues Aridane Gospel Choir es un coro muy reciente en la isla de La Palma. De hecho, llevamos 7 meses desde septiembre del 2024. Empezamos. Claro que estábamos antes con la Escuela Gospel de Canarias, que con esa sí que llevamos una trayectoria bastante más larga. Venía Ezequiel Barrios todos los martes a ensayar con la Escuela Gospel de Canarias, La Palma. Y estuvimos durante 6 años ahí trabajando con Ezequiel. Este coro al final, pues, fue bajando de miembros, fue muriendo, y Ezequiel me dijo: "Oye, Yay, ¿por qué no te tomas el relevo y sigues tú con las personas que quedan? Incluso propone al ayuntamiento este proyecto a ver qué te dicen". Así hice, se lo propuse a la concejala de Cultura, que es Marlene actualmente, y me dijo: "Maravilloso, este proyecto me encanta". Así que con los 5 personas que éramos de la Escuela de Gospel Canarias y las inscripciones del ayuntamiento, nos convertimos en 20 personas. Una pasada. Yo en ningún momento tuve ningún tipo de fe ni de esperanza. Yo decía: "Jolín, ¿por qué gospel en La Palma solo vienen 5 adultas?". No lo entendía. Y de repente, cosas de la vida que nunca sabré la respuesta, pues se empezaron a matricular personas y personas. Realmente se matricularon 30, y yo decía: "Esto no lo entiendo". Y poco a poco, pues alguien no podía por los horarios, el otro no le cuadraba por variedad de cosas, nos quedamos en 20 ahora mismo. Y eso, llevamos 7 meses, bastante contentas todas, seguimos siendo mujeres en este coro. Hace una semana se matriculó un hombre, no sé cuánto va a durar, porque un hombre entre 20 mujeres, pues igual se siente
1: Cuídenlo, cuídenlo, Yaisa.
2: un poco cohibido. Así que desde aquí aprovecho a hacer un llamamiento a los hombres de la isla de La Palma que cantan, porque sé de primera mano que los hombres en La Palma cantan, cantan muy bien, sí. De hecho, no hay más que ver el carnaval, porque hay murgas de 50 hombres que yo digo: "¿Dónde están todos esos hombres? Que vengan al coro a cantar". Sí.
1: Es cierto,
2: Pero igual,
1: no sé. Perdona, que no sé
2: no
1: lo
2: te
1: que pasa
2: preocupes.
1: con el tema de hombres, que bueno, te
2: Sí.
1: conté una anécdota. El fin de semana pasado tuve un taller con Evo Ugalde, del País
2: Sí.
1: Vasco, y me dio por comentarle, mira, también hay el problema de hombres, dice, sí, hay vasco, y ahí te cantan en cualquier momento. Pues sí, no sé lo que está
2: Sí.
1: pasando, además a todo nivel y en todos los coros. ¿Sabes? No hay un
2: Sí.
1: coro que escape. Entonces,
2: Sí, sí,
1: bueno,
2: sí.
1: será, no sé, será una alineación de planetas, yo qué sé, no,
2: No lo
1: no,
2: sé
1: no,
2: si es que lo
1: curioso.
2: están viendo cantar como algo femenino o no lo sé, no, no lo sé. No puedo entenderlo.
1: Mira, ahora el tema del repertorio, Yaisa, ¿qué trabajan ustedes?
2: Pues sí, mira, te cuento, como somos Little Gospel y Aridane Gospel, somos como una escuela de gospel en La Palma, intento trabajar el mismo repertorio para poder en momentos y en ocasiones hacer fusión con los coros y poder ir a algún concierto que me pidan, pues todos juntos, porque así sumamos más voces y suena todo más espectacular. Repertorio muy parecido al de Little, aunque es verdad que con Little suelo hacer otra variedad de temas, igual algunos más sencillos, con menos voces, quizás solo 2 voces, con adultos ya intento meter 3 voces, y hacemos mujeres, hacemos la voz de tenor. Algunas tienen ahí potencia de tenor, pero claro, a veces me dicen: "Oye, es que me está doliendo un poco la garganta". Digo: "Claro, es que igual no estás en en tu tesitura". Y eso, temas de Cici Winans, de Ezequiel Walker, temas de gospel moderno, también alguno de gospel cristiano, muchos. Hay mucha variedad.
1: Perdona, ¿algún momento especial para ti o para el coro tan jovencito que tienes ahí?
2: Pues cuando fuimos a una residencia de mayores hace pues 2 meses, yo me acuerdo que la presentación le decía a los usuarios: Sé que no les va a gustar porque no van a entender nada, porque estas canciones son todas en inglés, les decía yo. Y todos me miraban con cara de, y entonces, ¿para qué vienes, no? Y digo, pero no se preocupen porque yo, cada canción que vayamos a empezar a cantar, les voy a explicar lo que significa. Entonces yo les decía, pues vamos a cantar Goodness of God. ¿Qué significa esto? Pues significa la bondad de Dios. Y la bondad de Dios es confiar en lo que va a pasar, tener esperanza. Y les contaba un poco de lo que iba el tema. Y luego cantábamos. Y ya cuando terminamos el concierto, me acuerdo que yo siempre paso a hablar con ellos, a preguntarles si les gusta o si no. Cosa que a veces es un grave error, porque en mitad del concierto digo, ¿les está gustando? Y me salta una, ¡no! Y yo digo, pues te va a gustar porque la próxima canción te la dedico a ti, ¿no? Entonces todo se vuelve un poco loco en la residencia. Y ya cuando termino el concierto, me acerco, ¿no? Y pregunto, ¿qué tal? Pues hubo una señora que me dijo que es verdad lo que decía, que ella no entendía nada de inglés, pero que es que no hacía falta entenderlo, porque decía, esta música, no sé qué me pasa, pero me toca el alma y me emociona cada palabra que cantan, aunque no entienda nada. Y yo con eso ya me quedé como, wow, es que ese es el mensaje del gospel. Es que no hace falta que tú entiendas la letra, porque ya la música y la unión de las voces te hacen sentir algo súper especial que va más allá de, no sé, es muy fuerte lo que se siente cantando este tipo de música.
1: Qué
2: Y
1: bonito,
2: ella me
1: qué
2: lo
1: bonito, qué
2: decía
1: bonito.
2: así.
1: Mira, y por último, proyecto que tengan ustedes.
2: Proyecto. Bueno, lo que te comentaba el otro día hablándote de Little, pues que en mi cabeza siempre hay multitud de proyectos. De hecho, he hablado con Eunoia a coros de cámara para hacer como una fusión y empezar a contar la historia del gospel a través de ellos que cantan espirituales negros y después venimos nosotros, Aridane Gospel Choir, a cantar gospel un poco más moderno, ¿no? Y cantar así esa trayectoria para que la gente y el público entienda de dónde viene el gospel y dónde estamos actualmente. Ese es un proyecto que tengo en mente, que saldrá a la luz, no sé en qué momento, pero va a salir. Y ese es uno que tengo ahí en mente. Y luego también, pues en la residencia cantamos hace poquito, así que ahora vamos a cantar en una graduación de un instituto que nos llamaron para cantar. Y de momento te puedo contar eso.
1: Pues mira, hasta mucho. Pues nada, vamos a escuchar a esta gente y a ver, podré juzgarlos a ustedes.
2: A ver si les gusta.
1: Sí, pues muchas gracias, Geisa. Y pasa buena noche.
2: Gracias a ti, buenas noches.
1: Hasta
2: Gracias.
1: luego.
0: Pongamos atención a esta propuesta.

Una vez más, cuatro coros, otra vez tres islas. Pronto más novedades. Y siguen sumándose corales a este proyecto. Ojalá todas pasen por aquí. Y así nos despedimos. Que tengan dulces sueños y nos oímos el próximo miércoles. Gracias por ser. Cristian Santana en la realización técnica y Víctor Martín al micro se despiden de ustedes. Ya saben, todo el que canta merece ser escuchado. Buenas noches.

0: Son las 10 de la noche.
1: Temperatura 23 grados. Humedad 69%.
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Hola mis amigos, ¿qué tal mis amores? Buenas tardes, aquí estamos después de ese programa tan maravilloso como hace nuestra querida amiga Carmen de autoayuda que tanto necesitamos y felicitarla como siempre, como ella se merece y ustedes también que la sigan. Saben que se volverá a decir, bueno, en diferido, en internet no, nos tienen continuamente. Y en diferido en la radio, pues cuando se pueda subsanar el problemita que tenemos ahí con la emisora. Pero ahora mismo saben que en internet, en www.radioguiniguada.com, se van a iVoox y ahí van a todos los programas que ustedes quieran y les explican pues quiénes estuvieron en el programa y la música que se puso. En fin, es una sonoteca preciosa, digna de nuestra emisora Radio Guiniguada Bendita. Y que sigamos por mucho tiempo. Y como siempre saben que están en la hora poética del Guiniguada, hoy en directo los jueves de 7 a 8. Y bueno, la costumbre de decir y en diferido el domingo de 12 a 1, pero por ahora no estamos en radio, sino en internet. Así que mis amores, ya saben que continuamente cuando ustedes quieran, radioguiniguada.com, se van a iVoox y ahí pican la hora poética o el programa que ustedes quieran. Pero yo, claro, barrer para casa la hora poética y van al programa que ustedes quieran, porque tenemos programas de la hora poética ahí en esa sonoteca grabados desde octubre, creo, del año pasado. Y en cualquier programa ahí leen ustedes, les explican, bueno, incluso hasta de qué libro se habló y de los invitados que estuvieron y de la música. En fin, quien conoce ya el programa de Radio Guiniguada en internet ya lo sabe. Y que es un gran placer que nos conecten. Y la hora poética, saben ustedes que estamos en directo ahora de 7 a 8. Y que, ya les digo, en cualquier momento del día y de la noche ustedes pican la hora poética en iVoox, en radio, en internet, en radioguiniguada.com, repito. Y ustedes pican y en cualquier momento empieza el programa. No es que lo cojan empezado ni nada, sino que empieza. Así que, como siempre, un abrazo cordial y fraterno para esa gran cadena de amigos que nos une cada día y, como no, a todo el mundo, a la raza humana, porque al fin y al cabo somos una sola raza. Y hoy tenemos también en el apartado musical una voz dulce y melodiosa que yo creo que les va a llegar, porque, y se la voy, quiero dedicar a una personita que siempre me escucha porque él está en internet, en su mundo, pero también nos escucha, está escuchando Radio Guiniguada. Así que va para ti, Iván, y papá también, y para todos ustedes, mis amores, este primer tema que nos va a poner ahora nuestra compañera Gema, que está en control. Aquí tengo que decir que tengo una sorpresa, porque tengo a una amiga de siempre y para siempre, que es nuestra Inmaculada, y como no, nuestra Toñi Pérez Gómez también. Ahí en control tenemos a Gema y a Javier Falero, y quien les habla, su amiga Ángela Ortega. Así que, amigos, esperamos que el programa les llegue a sus corazoncitos, lo que es la mitad de nuestra ilusión. Y ahora mismo nuestra Gema nos va a poner ese primer tema musical, que es muy lindo porque es Sueña, y por esa voz tan dulce y melodiosa que es Luis Miguel. Así que ella nos dirá cuándo puede poner el programa, el CD, la música ya, mi amor. La música. A ver, es que no sé, es que yo la veía hablando por teléfono.

0: Bien, amigos, una canción preciosa para soñar, para olvidarse de lo negativo, de lo material, porque es una canción preciosa. Y yo tengo aquí de cuando teníamos la correspondencia. Hoy me tropecé con esta hoja preciosa, que aunque son nada menos que 6, digamos, pensamientos y tal, yo voy a leerles el primero, porque va dedicado a los amigos. Y qué palabra más grande es tener un amigo. Un amigo fiel es un bálsamo en la vida. Es la más segura de las protecciones. Podrás recoger tesoros de distintos géneros, pero nunca vale tanto como un amigo sincero. Al solo verlo, el amigo suscita en el corazón una alegría que se difunde por todo el ser. Con él se vive una unión profunda que regala al alma una alegría indescriptible. Su recuerdo permanece en nuestra mente y la libera de muchas preocupaciones. Estas palabras tienen sentido solo para quien tiene un verdadero amigo, para quien, incluso encontrándolo todos los días, no tiene ni tendrá bastante. Esto es, amigos, la primera reflexión, la vamos a dejar pendiente. Y es cuántas verdades, porque quien tiene un amigo tiene un tesoro, y yo tengo tantos que la verdad estoy tan contenta de haberme reencontrado hoy con una gran amiga de siempre, que es nuestra Inmaculada, que está hoy aquí en nuestro programa, que ha estado en el programa de Carmen, y nada más nos reencontramos. Ella se alegró tanto también que le dije, Inmaculada, dice, ay, es verdad que ahora es tu programa. Digo, mi amor, para mí será un regalo que te quedes en la hora poética, y lo conseguimos, como tenemos también a nuestra Toñi Pérez Gómez. Pero bueno, Inmaculada, aunque ya participaste en el programa de Carmen, que espero que lo hayas pasado divino.
1: Muy bien, muy bien.
0: Saluda a quien tú quieras ahora desde la hora poética.
1: Bueno, pues saludo a todos los radioyentes, en especial a ti también, a tu compañera. La verdad es que me alegré muchísimo cuando te vi, porque hace años que no te veía.
0: Es verdad.
1: Pero te escuchaba, sí, es cierto que te escuchaba. Pero hay momentos que uno, claro, en la vida no puede hacer cosas que uno quiere.
0: Claro, cariño.
1: Y la verdad es que hoy me lleva una sorpresa tremenda.
0: Y yo, mira, una gran alegría.
1: Carmen no sabía que iba a venir, fue una cosa espontánea.
0: Pues qué bueno.
1: Y luego contigo también. O sea que hoy parece que ha sido mi día bonito. O sea que
0: pues
1: yo
0: me
1: encuentro feliz.
0: Amor. Muchísimo, nosotras también.
1: Y de conocer a la compañera. Igualmente, también.
0: Toñi es una asidua también.
1: Sí.
0: Yo la llamo mi adjunta.
1: Bueno.
0: Y ahora quiero. Ella está un poquito pachuchita de la garganta, pero ella ha venido. Así que
1: sí.
0: Saluda tú también, porque dicen que tenemos al teléfono. Toñi.
1: Sí,
0: atendemos
1: el teléfono.
0: Tenemos un alma con alas a través de las ondas. Hola.
2: Hola, buenas tardes.
0: A ver.
2: ¿Quién es? Buenas tardes.
0: ¿Eres Irma?
2: Sí, buenas tardes.
0: Irma Ariola, amigos. Qué bonita mi niña, que no podía faltar en la hora poética. Ella está ahora mismo en Radio ECA, que van a hacer la presentación de sus libros, o de su libro, del último, ¿no? De todos.
2: Del último poemario, Creo en el Amor.
0: Creo en el Amor, precioso, mi amor. Vas a estar divina, porque te lo mereces. Ahí estamos revoloteando contigo, cariño.
2: Gracias. ¿Y qué tal ustedes por ahí? ¿Bien?
0: Pues mira, tengo una nueva amiga que hacía tanto tiempo que no la veía. Estaba en el programa de Carmen y se quedó con nosotros, porque yo se lo pedí, pero bueno, a Inmaculada no hace falta pedírselo. Ya la conocerás, Irma.
1: Encantada, ¿eh?
0: Sí, y nuestra Toñi Pérez Gómez también, cariño, que también te desea lo mejor.
3: Hola, Irma. Pues
2: hola, Toñi, buenas tardes, mi niña.
3: Aquí me llamé a Ángela esta mañana para decirle que no venía, porque como ves tengo la voz un poco extraña. Pero
2: sí,
3: bueno,
2: yo
3: te deseo todo lo mejor para esta tarde, ya verás que va a ser así.
2: Muchas gracias.
0: Ya se va viendo bonito, ¿verdad, mi amor? ¿Verdad que sí?
2: Sí,
0: que te va.
2: Poco van llegando la gente, están llegando.
0: Me alegro, mi vida, me alegro. Y nosotras estamos ahí en esencia, aunque no en presencia, y tú sabes, revoloteando al ladito tuyo. Tenlo presente,
2: gracias.
0: Pues
2: muchas gracias.
0: Mira, si quieres decir algo más,
2: para los oyentes también, que aunque hoy no estoy ahí presente, también agradecerles y mandarles desde aquí, pues, lo mismo que voy a desprender aquí, pues, como si estuviera ahí.
0: Qué bueno, mi niña. Gracias, mi amor.
2: Un abrazo para todas, sí.
0: Por eso estamos contigo. Te queremos, gracias. Irma. Y ahora, buenas tardes. Y ahora saludaremos de tu parte también. Un abrazo, mi vida.
2: Un abrazo, gracias.
0: Gracias, mi amor. Ya saben, amigos, está esta tarde ella presentando su libro en Radio ECA, que es en Escalerita, un poco más arriba, creo, frente, cerca de lo que es Cáritas. Y ahí está mi niña presentando su libro, Creo en el Amor, porque es una dulzura y es verdad. Y es un libro no, ella me trajo tres libros, que son tres maravillas, y se merece lo mejor. Y arrópenla, que nosotros estamos ahí, por ser jueves, pues tenemos que estar aquí, pero ella sabe que nuestro corazón está con ella también. Así que, mis amores, vamos a ver cómo empezamos. Ahora, Toñi, te tocaba saludar a ti.
1: Pues,
0: y yo mi niña, ella tiene la voz, pero sí. Ahora se te va afinando a medida que vayas cogiendo el precalentamiento.
3: Esto es por momento.
0: Y tenías una notita que querías de una amiga, ¿verdad, mi amor?
3: Sí, para eso
0: están los amigos. Sí,
3: es que me la encontré ayer, después de tanto tiempo, y la verdad que nos alegramos en Telde. Me dio un folleto de su exposición de pintura, que está en la biblioteca de Arnau en Telde, y me dijo, Toñi, ¿tú mañana vas a la radio? Digo, no lo sé, porque me encuentro, allí estaba peor. Entonces dice, mira, si va y si no, llamas por teléfono, así eso sí lo puedo hacer. Y es para decirle a los oyentes y a todos los que nos escuchan, claro, a través de internet.
0: De internet.
3: Entonces, que la exposición está en la biblioteca de Arnau en Telde. Es una exposición de pintura de varios pintores.
0: Qué lindo.
3: Y esta amiga mía se llama Maquita Alonso, que también expone su pintura. Y empezó, se inauguró el día 25 de marzo y va hasta el 8 de abril.
0: Ay, estupendo.
3: El horario es el horario de la biblioteca, es decir, se puede visitar mientras esté la biblioteca abierta.
0: Claro.
3: Fue lo que me dijo.
0: Tanto por la mañana, de 9 a 1 más o menos, a lo mejor.
3: Es que el horario estaba en el folleto y no me lo traje.
0: Y de 4 a 5, sí, por ahí, hasta las 8 más o menos también.
3: Que como en el ayuntamiento de Telde no hay dinero, pues no hay una persona para cuidar eso, esa es la realidad.
0: Ya.
3: Y está, pues, los que están en la biblioteca.
0: Pues mira, en Tres Palmas tenemos una biblioteca preciosa también, tenemos unos salones de actos sociales y todo. Sí. La verdad que es tú sabes que a mí cuando hablo de Tres Palmas hay que ponerme una servilletita, por no decir
3: bueno, un babero. Si Maquita me está escuchando, Maquita, se me olvidó el folleto que me diste ayer, pero yo de memoria recuerdo esto y esto es lo que le he dicho a la gente.
0: Sí, pues mira, dice, y todavía no he dicho el número del teléfono. Si tu alma tiene alas, déjala volar y llámanos. Nuestro teléfono es el 928-31-9946. Pues estamos ahora a través de internet en todo el mundo. Y dice Gema que tenemos otra alma con alas a través de las ondas. ¿Hola?
4: Sí, hola, buenas tardes.
0: ¡Uy! Nuestra María Celestina, Toñi.
3: ¡Hola, María Celestina!
4: Sí, hola, ¿qué tal?
0: ¡Qué alegría, mi niña!
4: Pues,
0: desde Guía Inmaculada. Mi bonita. Niña bonita, ¿cómo estás, cariño?
4: Pues mira, muy bien. ¿Y ustedes?
0: Pues mira, ya estamos en la nube, en la cual te incluimos.
4: Pues muy bien.
0: ¿Qué pasó, mi amor?
4: Bueno, yo pues...
0: Acaba de hablarnos Irma, desde donde se va a hacer la presentación, desde Radio ECA.
4: ¿Y está en contacto?
0: Y nos saludó, nos saludó un momentito y claro, ella ahora tiene que estar por la presentación, porque empieza a las 7:30, y entonces pues nos saludó, que aunque no estaba aquí, que su corazoncito también estaba compartido.
4: Bueno, nos escucha después.
0: También, sí, a través de internet luego nos escuchará.
4: Ajá, pues.
0: Mi amor.
4: Con el permiso tuyo, pues voy a leer lo que tenía.
0: Lo que tú quieras, corazón. Somos todo corazón, y valga la redundancia, para escucharte.
4: Muy bien, muchísimas gracias.
0: Adelante, mi vida.
4: Que callen los ruidos de la ciudad, que callen por unos momentos, que callen para escuchar de Irma Ariola sus pensamientos. Con el silencio oiremos mejor Canto al Amor, su recopilación plasmada con todo su corazón. Vamos a ser deleitados con sus poemas preciosos recitados. Ya suena su dulce voz en Radio ECA frente al Poseidón, en labios de una bella flor con su plegaria al amor. A ese amor, como una fuente emanando aguas puras, cristalinas que se vierten sobre el papel, saliendo a relucir hoy por primera vez, expandiéndose con sus hojas perennes, hojas que no se esfuman y vienen a posarse a distintas manos, manos inquietas del humano, manos que palpan y desglosan sus versos, como los más ricos besos que se funden con pasión, muriendo de amor, con mucho cariño para ti, Irma Ariola, de María Celestina Molina Díaz, 31 de marzo de 2011.
0: Ay, qué ángel, qué lindo. Dios mío, qué bonita, mi niña. Dios te bendiga, cariño. Te lo agradecemos igual que ella y nos unimos a ti también, mi corazón.
4: Estamos todos unidas a ella y sí. en este momento, estemos ahí, no estamos en presencia, pero sí en esencia.
0: Exacto.
4: Y le deseamos todo lo mejor para que ella siga, no solo se quede en este libro, sino siga haciendo muchísimos libros.
0: Sí, porque tiene un corazón y unos sentimientos que tiene que explotarlos, porque es así, es que le brotan, que no los puede retener, porque tú sabes cómo es una dulzura. Mira, te quiere saludar,
3: sí,
0: Toñi.
3: Sí, yo.
0: Que se ha sorprendido.
3: Oh, no. Mira,
4: María Celeste. Te ha gustado, ¿no?
3: Está preciosa. Y lo que te quería decir, que cuando ella la escuche en su casa con tranquilidad, sí. Se va a subir, vamos, en la nube que ella dice que está aquí flotando siempre, pues también. Ella también se va a subir en esa nube en su casa.
4: Se va a sentir igual que si tuviese la emisora, en dos emisoras a la vez, porque aunque...
3: Y le va a gustar mucho, porque está muy linda, esa poesía está muy linda.
4: Pues muy bien, muchísimas
3: como
4: gracias.
3: Como todas las que tú haces.
4: Bueno.
3: Como todas las que tú haces.
4: Bueno,
3: mamá, esa es la verdad.
4: Hoy las flores son para ella.
3: Claro, es que hay que repartir, mujer, sí, por Dios.
4: Hay que repartir. Me toca una, pues con esa... Ya me aromatizo ya durante las horas de lo que resta del día, sí. Y ya me conformo viniendo de ustedes.
0: Tú te mereces, pues mereces un ramo, no una flor sola. Jardín, bueno. Porque eres un jardín.
4: Bueno, tanto como eso, ¿no? Venga, hago lo amor. Que puedo, pero si lo comparto, a cada uno le toca una flor, pues yo creo que con eso me doy por satisfecha.
0: Que y yo nada, no veo. Que, continúe el que programa. Yo no veo la hora de que llegue el 9 de abril.
4: De mayo.
0: Ay, de mayo. Estaba estirando el brazo para coger el folleto porque lo tenía lejos.
4: Ajá, de mayo.
0: De nuestro tercer encuentro poético para el maestro don Francisco Tarajano, que es el 9 de mayo a las 20 horas en la Orden del Cachorro, en la Plaza de Santo Domingo número 6. Y que será una maravilla, ¿verdad, mi niña, estar allí?
4: Por supuesto, estaremos juntas
0: y encontrarnos.
4: Daremos un gran abrazo porque ya hace tiempo que no nos vemos. Bueno, desde el mes de octubre, noviembre,
0: sí,
4: ¿no?
0: Sí, mi amor. Pues, tú sabes que con el corazón estamos unidas también.
4: Sí, por supuesto que sí, pero claro, ya estando pues en un momento tan agradable como es para el homenaje a este señor,
0: maravilloso,
4: a don Francisco Tarajano, sí. Pues estamos todas unidas con él.
0: Que hay que hacerle las cosas ahora, no esperar, sí, luego.
4: Por supuesto. Nada mi sacamos amor. Después que digamos, mira qué bien, que no, hay que hacerlo ahora en el momento.
0: Y eso que ya él está diciendo que está cansado, que no le hagan nada, tal.
4: Tenemos
0: y
4: que no tire la toalla antes.
0: No, tenemos que obligarlo. Yo se lo dije a Luis Pulido, que hay que obligarlo y que sí.
4: Como sea, hay que
0: darle vida, porque eso le da vida, mi amor.
4: Mucha alegría para que siga adelante. Porque, como se suele decir, nadie se muere antes del tiempo que Dios tenga predestinado para cada uno.
0: Claro que sí, mi vida.
4: Pues mira, Ángela, muchísimas gracias por dejarme participar.
0: Ay, por favor, a ti, mi amor.
4: Y nada, para
0: que
4: mí
0: eres un regalo.
4: Es una delicia hoy, un regalo grande por haberme estar juntas.
0: A través de las ondas, aunque sea así,
4: pues,
0: mi amor.
4: Pues hacerle un poquito, a participar a ella de lo que yo
0: escribí.
4: Y gracias a ustedes y nada, buenas tardes.
0: A ti, mi amor.
4: Y muchísimas gracias y que Dios las bendiga.
0: Igualmente y cuídate mucho, mi amor.
4: Muchas gracias.
3: Adiós, un besito, María Celestina.
4: Vale, mi cielo, adiós. Hasta luego.
0: Hasta pronto, mi vida, hasta pronto, gracias.
4: Feliz tarde, gracias.
0: Qué bonita nuestra María Celestina, ¿verdad? Siempre pendiente de nuestra radio Guiniguada, es un cielo, cielo. Tienes que conocerla el 9 de mayo en la Orden del Cachorro,
3: que vamos
0: a hacer un recital
3: espero,
0: precioso.
3: Espero que vaya, yo como vivo el momento y el día a día.
0: Ay, sí, mi amor.
3: Pues no sabe uno lo que puede pasar.
0: Y te veo guapísima, inmaculada.
3: Bueno.
0: ¿Sabes que anoche me llamó María Eloísa?
3: No me digas.
0: Sí, porque dice...
3: Hace años
0: que dice mi ahijada? Digo, hola, no, ella dice, sí, digo, sí, dígame. Dice, hola, ¿qué? Y digo, uy, madrina. Dice, desde luego, mi niña, ¿me coges el cloquillo al momento?
3: Uy, a María Loisa se le coge uno bien el cloquillo.
0: Y nada, que ella...
3: ¿Hace radio ella?
0: Últimamente estuvo haciéndolo, pero el trabajo se lo impide porque está muy agobiada. y entonces que
1: ¿y la hija lo tuvo tampoco? Que dejar. Porque la hija lo hacía muy bien, ¿eh?
0: Está Besaida también,
1: Besaida,
0: ¿no? Pero bueno, tendrán otros trabajos.
1: Otras cosas, que los trabajos, claro. ¿Sabes? Uy, hoy tiene que aprovechar los trabajos.
0: Las que pueden venir a hacer, bueno, a hacer radio es fuera de hora laboral.
1: Sí.
0: Porque si no, pues grabarlo y luego que se emita en hora. Pero son personas que tienen que trabajar, mi amor, claro. Y yo lo comprendo.
1: Y es necesario el trabajo, ¿eh?
0: Sí, mi amor. Y le pasamos la antorcha a nuestra querida Toñi. Mira, no, Toñi dice Toñi, que como Inmaculada hoy se estrena nuestra hora. No, claro. Se estrena nuestra hora poética. Anda que no tengo yo programas grabados contigo.
1: Pues sí.
0: Yo tengo todos los programas grabados y son 15 años. Pues sí, Inmaculada, muchísimo. Que parece que fue ayer.
1: Parece que fue ayer.
0: Y entonces, sí. Pues, ella, mis amores, como no tenía nada que leer, porque en el programa de Carmen sí leyó, a lo mejor, pues, el trabajo tan hermoso que trae Carmen de autoayuda, a lo mejor
1: claro.
0: Le tocó leer alguna parte.
1: Es diferente, pero yo creo que viene junto con la poesía, ¿no?
0: La verdad es que sí. Es que yo estoy
1: contentísima. Son reflexiones de la vida también.
0: Sí. Y entonces ella me dijo que le diera algo que leer. Y yo, claro. ¿Y yo qué hice? Pues yo le di mi librito para que ella.
1: Aunque a mí no me importaba estarlas escuchando.
0: Y me haga ese gran regalo. No, yo prefiero más.
3: También,
0: yo tengo muchas ganas. Sí. Y yo sé que eres una gran rasoda porque.
1: Bueno.
0: Has dado muchas horas a nuestra radio Guiniguada, mucho. Y me alegro mucho de haberte recuperado.
1: Bueno.
0: Así que ya sabes, aquí tienes el corazón de la hora poética abierto para siempre que quieras venir.
1: Lo sé. Y vendré más días, sí.
0: Pues mira, ahora yo, vendré perdona, pero sé que me voy a aprovechar.
1: Me vas a coger por la palabra.
0: Me voy a aprovechar porque hoy te he dejado mi libro para que lo leas.
1: Pues
0: así
1: sí.
0: Que lo que tú quieras, corazón.
1: Claro, esto es un honor para mí, ¿eh?
0: Gracias,
1: leer
0: mi amor.
1: Tu libro.
0: El honor
1: bueno,
0: es
1: pues
0: mío, mi amor.
1: Bueno, pues he cogido
0: gracias.
1: Uno que me gusta, Ausencia.
0: Ay, es precioso.
1: Me sí. Gustó.
0: Habla del marinero.
1: Exacto. Ausencia, tu propia ausencia. Encuentras al arribar, pero luego te hace fuerte pensando en todo el amor que te damos al llegar. Luego, como si fueras cual niño, todo lo has de preguntar. ¿Qué pasó? ¿Qué fue? ¿Qué sucedió? Como queriendo arrancar esos momentos de vida que en tu mente vivirás. Aunque tú sabes muy bien que ya nunca volverán y todos te rodearemos, sí, con nuestros brazos y anhelos, el tiempo que estés aquí para que seas marinero, para que seas feliz.
0: ¡Qué regalo! ¡Qué bonito lo has dicho, mi amor!
1: Bueno.
0: Porque yo como he sido de familia, todos los hombres de mi familia han sido marinos, pues yo lo sé que ellos llegaban de la mar y preguntaban, bueno, ¿qué ha pasado en este tiempo? Veintitantos días o meses, a lo mejor, sí. Navegando en la pesca, ¿no? Pues ahí les empezaban a preguntar que cómo estábamos todos y claro, y darles el amor y
1: eso y es todo precioso, eso.
0: Aunque el mar mucho. Les llama mucho, porque sí. Ellos venían hoy y mañana a primera hora estaban en el muelle.
1: Es que el hombre
0: aunque no tuviera necesidad de volver.
1: Claro, el hombre de mar le tira.
0: Porque también hay poesías ahí que lo dicen,
1: ¿sí?
0: que vuelven a la mar porque los llama.
1: Muy
0: los
1: bien.
0: Llama, es verdad. El
1: no
0: mar,
1: sabes cuánto me ha alegrado de estar esta tarde
0: atrapa.
1: Aquí y sobre todo leer tu libro.
0: Nosotros.
1: Y conocer a Toñi también.
0: Gracias.
1: Que es un encanto.
3: Bueno,
1: de verdad,
3: gracias.
1: No es echarle flores, como dijo. Me gustó mucho una frase que dijo la chica esta de
0: María
1: guía,
0: Luisa.
1: La de guía.
3: María Celestina.
1: Sí, que dijo que se iba a aprovechar del olor de la flor o algo así.
0: Es que ella
1: qué frase más bonita.
0: Es una poeta profunda y una dulzura.
1: Sí,
0: mi niña,
1: sí.
0: Ya la conocerás cuando
1: sí,
0: vayas el 9 de mayo
1: espero
0: al encuentro del maestro.
1: El otro lunes es, ¿no?
0: El 9 de mayo es.
1: El mayo.
0: Sí, el 9 de mayo, sí. Que luego el 15 de mayo se nos casa Alicia, la del Gaviota.
1: ¿Ah, sí?
0: Sí, mi ahijadita.
1: No me diga.
0: Porque es ahijada mía de confirmación.
1: ¿Cuánto tiempo? Yo no sé, de los Gaviotas.
0: Luego te cuento, pues
1: sí.
0: Es una familia maravillosa. Los mismos de siempre, Inmaculada.
1: Bueno.
0: Y seguramente cuando les diga
1: tengo que llamarlos
0: esta noche les llamo y seguramente
1: ellos están escuchando,
0: se
1: está escuchando Juan
0: ahora mismo no en el ordenador del yerno sí, pero como no estamos por radio ahora
1: claro
0: mismo,
1: ahora no
0: pero yo les he dicho que tal vez pueden coger en el televisor
1: También, bueno, no en el sé. TDT. No. Radio Guiniguada no está.
3: No está porque en mi casa fueron a sintonizar ese
1: sí,
3: el televisor.
1: Sí, no.
3: Y me dijeron que Radio Guiniguada no se podía coger.
0: No, es a través de internet.
1: Sí. Yo lo escucho a través de internet.
0: Pues
1: sí.
0: Ya saben, amigos, www.radioguiniguada.com en internet y se van a Ivo y ahí pican la hora poética y ven todos los programas que ustedes quieran, porque desde octubre hasta hoy estamos ahí. Y ahora le pasamos la antorcha de la poesía y la amistad a nuestra querida Toñi, porque ella no se encontraba bien, pero yo le dije, tú vente que ya verás que te vas a mejorar. Y vaya que sí se ha mejorado.
3: Como tengo la voz, bueno, y hace 2 días yo me ponía a hablar y no me oía, digo, ¿y qué pasa?
0: Tú ves, pero bueno, estás mucho mejor, mi amor.
3: Sí, estoy rarilla, pero bueno.
1: Las emociones, ¿no?
0: Es que como ella tiene una voz tan linda,
1: claro, y yo también.
0: Como tiene una voz tan linda, aunque está un poquito y yo la noto, pero sigue teniendo la misma voz linda. Que le sale del corazón, como siempre.
3: Eso sí, que me sale del corazón.
0: Y ahora escuchen, amigos, una de sus cositas, como dice ella.
3: Una de mis cositas. Y dice así: las raíces. Mis raíces están ahí siempre, enredándose en mi corazón y en el latir de mi sangre. Cuando lejos yo me encuentro de mi tierra, recordándola con ternura y una agridulce melancolía. Al despertar, un nuevo día recuerdo su olor a tierra cultivada, entremezclándose los balidos de las cabras y el dulce trinar de los pájaros. Mis raíces siempre estarán recordándome de dónde vengo y a dónde voy, como la golondrina de alegre volar.
0: Qué bonito, qué cosas más lindas, dice mi niña, porque eso es decir, no es leer ni escribir, sino bueno, que le sale de toda su alma. ¿Te paso a otra o le pasamos la antorcha a Inmaculada? Vamos a aprovecharla.
3: Alguna vez se me olvida el nombre de la nueva compañera.
0: Van a decir una cada una y después ponemos otro tema musical, porque
1: muy bien,
0: ya
1: muy
0: ves
1: bien.
0: Cómo se nos va la hora,
1: se nos
0: Inmaculada.
1: Va el tiempo, pero
0: adelante, mi
3: yo,
0: amor.
3: Perdona, Inmaculada, ¿sí? Pero estaba diciendo, yo tenía una persona conocida y era una compañera de colegio.
1: Ah, mira.
3: Años que no la veo. Y digo, yo tenía una persona, claro, mi compañera.
1: ¿Y se llama Inmaculada?
3: Bueno, hace años que no sé nada de ella, pero sí que tenía una compañera de colegio. Mira. Inmaculada. Sí.
1: Las Inmaculadas somos buenas.
0: Sí, mi amor. Hombre, el nombre.
1: Hombre, si uno nace quiere.
0: El nombre es Inmaculado, por supuesto.
1: Claro.
0: Adelante,
1: además,
0: mi amor.
1: Nací el día de la Inmaculada.
0: Y gracias por adelantado, por ese regalo que me estás haciendo. Aparte,
1: aparte
0: de tu presencia.
1: No me lo has hecho tú a mí.
0: La presencia es lo principal, pero ese regalo de estar leyendo mis poesías, yo es
1: pues
0: que
1: sí,
0: es el no va
1: pues
0: más.
1: Sí, es gracias. Un regalo que tú me has hecho a mí de yo tener estos poemas y yo recitarlos.
0: Gracias, mi amor.
1: Siendo tuyos.
0: Adelante, cariño.
1: Pero los he compartido contigo.
0: Gracias, cariño.
1: Bueno, pues aquí encontré uno que se llama Sombra Errante.
0: Qué bonita.
1: Dice, si no hay mal que siempre dure, ¿por qué el mío no se acaba? Que como una sombra errante me tiene aterida el alma. Sombra que vaga errante, deja que brote la hierba, que huyo del sol dorado, que huyó del sol dorado, fuente de mi sed divina, cobijada entre tinieblas. Sombra que mi herida ahondas hasta el fondo de mi alma, aún mis ojos cegados y en tinieblas cobijada. Siento que tu sol declina, no des a mi luz la espalda.
0: Gracias, mi amor.
1: Qué hermoso,
0: gracias,
1: ¿verdad?
0: Gracias, cariño,
1: sí.
0: Gracias.
1: Sí. No hay mar que siempre dure.
3: Las preciosa. Cosas de Ángela.
1: Bueno, Ángela es bueno.
3: Y luego ella gracias. Se lo sabe todo de memoria, cosa que yo me...
1: Es que ella tiene una memoria, vamos, prodigiosa.
3: Ella lo sabe Toñi, de memoria.
0: Tuya es la palabra, corazón, también. A ver.
3: Otro. A ver. Ay, no me he puesto las gafas. Bueno, yo creo que veo, porque tú sabes que mi letra es grandísima.
0: Una letra preciosa, una letra de, a ver, de bordado.
3: Eso,
0: de
1: bordado. Ah, mira ella que tiene
0: artística,
1: su...
0: Artística, es una letra de bordado, sí.
3: Olvidar, dar al olvido. No es fácil conseguirlo cuando los recuerdos se agarran a los sentimientos. Pero es también extraño el pensamiento al borrarse por un largo tiempo momentos esenciales de nuestras vidas. Y qué alegría recordar momentos gratos de vivencia con seres que ya no están con nosotros, pero que en nuestra película mental recobra vida por un instante. Olvidar, dar al olvido, pienso que todo se debe recordar
5: como el aire que va y viene, pues todo lo vivido es la escuela y experiencia que nos ha regalado la vida.
1: Qué lindo, precioso.

Ya ven, amigos, las poesías tan lindas, los sentimientos tan lindos que nos deleita cada semana nuestra querida Toñi también. Y vamos a aprovechar el tiempo y vamos a poner ese siguiente tema musical que se titula también de Luis Miguel, Toda una vida, por Luis Miguel. Y que luego a lo mejor ya no tenemos tiempo de poner más música y nuestra Gema va a poner ese tema que es precioso también.

0: Bien, amigos, aquí estamos de nuevo y qué penita, porque en realidad Inmaculada no es el tiempo, quien se va somos nosotros.
1: Sí,
0: ¿verdad? Y como tenemos una hora sola de la hora poética,
1: de programa,
0: pues,
1: sí.
0: Mira, ahora en lo que tú vas preparando otro poema, porque sí, te voy a aprovechar igual que a nuestra Toñi.
1: Claro, claro, tú nos exprimes.
0: Toñi, ¿tú tienes preparadito, Toñi?
2: Sí, sí.
0: Pues yo quiero solamente, es que me da pena porque son unas reflexiones tan lindas estas dedicadas al amigo, y yo es que tenemos tantos amigos en nuestra radio.
1: Pues mira,
0: poética,
1: qué pena que no lo esté escuchando una amiga mía que escucha,
0: pues ya
1: pero
0: lo escucha,
1: como ahora no puede por la radio y ella
0: pues
1: no tiene internet, no tiene,
0: pues, qué pena.
1: Tiene, pero no lo usa porque no sabe,
0: que
1: es del hijo.
0: Que se lo ponga el hijo y le ponga, mira, ponme
1: yo
0: la
1: le voy a enseñar,
0: es una
1: tú pones
0: sola.
1: Internet y escribe y ya te sale la página de,
0: exactamente,
1: de Radio Guiniguada.
0: Mira, aquí dice, el amigo sabe transformar un desierto en un paraíso. Qué cosa más
1: qué
0: bonita,
1: cosa más
0: ¿verdad?
1: Hermosa,
0: y
1: sí,
0: que la palabra más grande,
1: sí,
0: cuando estamos en la adversidad es amigo. Y luego aquí dice otro, a cada uno de nosotros se nos ha confiado la tarea de velar la soledad del otro y la alegría de la amistad. Dios nos ha puesto en el corazón el sentimiento de la amistad. Y nosotros somos una carta de Dios. Él la manda a tu dirección y a la mía, para que no caigamos en el abismo de la desesperación, para que no nos hundamos en la oscuridad. Y Dios nos ha puesto en el corazón el sentimiento de la amistad.
1: Uy, qué hermoso,
0: y
1: qué
0: es
1: bonito.
0: Y es un regalo, la verdad. Mira, y dice Gema que tenemos otra alma con alas a través de las ondas. Hola.
3: Pues felicitarles a todas, Ángela.
0: A ver, ¿quién eres?
3: Tino.
0: Ay, Tino, mi amor.
3: Un abrazo.
0: Amigo, sí, es Tino de Encuéntame en las ondas.
3: Sí.
0: Un programa precioso hecho los viernes de 8 a 9 de la noche. Así que escúchenlo mañana porque vale la pena. Pino y Tino. Que son una pareja maravillosa.
3: Somos todo un equipo.
0: Un equipo, y que tienen una de, digamos, conexiones con, bueno, que hay, para mí la quisiera yo, pero yo tengo solamente en Ivo la hora poética.
3: Bueno,
0: y
3: todo,
0: bueno, pero tengo ya tengo muchísimo. Con eso yo me conformo.
3: Mira,
0: y contigo ahora mismo, amigo mío.
3: Sí, mi niña.
0: ¿Qué tal?
3: Mira, felicitarte también por el aniversario.
0: ¿Verdad
3: de
0: que
3: de
0: sí?
3: La semana pasada, claro que sí.
0: Que parece que fue ayer. 15 primavera, ya vestimos de largo ya, como hacen en Sudamérica cuando la niña cumple 15 años, le hacen una fiestita de largo.
3: Sí, una fiestita,
0: pues nosotros también lo hicimos con la hora poética, cómo no.
3: Qué lindo. Mira,
0: dime, mi amor.
3: Que quería también comunicarles que todos los primeros sábados de cada mes, esta vez era el sábado 2 de abril,
0: sí,
3: ahí cercanita, en Telde, en el Círculo Cultural,
0: sí,
3: en la calle Juan Diego de León de la Fuente, 12 segundos, pues están teniendo lugar desde hace ya años las veladas poéticas
0: qué
3: a
0: bonito.
3: Cargo de Susi Arencibia.
0: Ay, sí, sí, Susi, sí, que ella está siempre, que no para, mi niña,
3: uy,
0: que sabe que la quiero tanto también.
3: Súper lindos para...
0: Sí, es una luchadora para abrir a todo el mundo y bueno, que no para, mi niña, que Dios la ayude para que siga así luchando por todo el que puede.
3: Claro, pues ahí
0: y gracias,
3: lanzar
0: Tino,
3: la invitación para toda la gente, ¿sí?
0: Y si quieres decir un poema, tú ya la palabra.
3: Pues no tengo ninguna mano, pero a lo mejor...
0: Tú eres poesía.
3: Que todos los ojos y todas las miradas que están ahí son... La mejor poesía que puede ser.
2: Jesús, qué hermoso.
1: Qué bonito, Tino.
0: Es una maravilla. Mejor poesía imposible. Gracias,
2: señor,
0: mi amor.
3: Y que la mirada siga adelante, creyendo en lo mejor del ser humano, que yo creo que se merece todo lo...
2: Eso es lo más importante.
0: Mañana te escucharé desde la gavia y a lo mejor te llamo.
3: Pues te enviaremos también.
0: Ay, no, perdona, que no, que arriba no tengo internet, ya no sé, y no hay radio, aunque tú sabes que yo te escuchaba con el móvil.
3: Pues así todo, te enviaremos recuerdos.
0: Pues gracias, mi amor, gracias.
3: El abracito para todas, ¿sí?
0: Ya lo escucharemos cuando bajemos en internet y escucharé tu recuerdo. Venga, un abrazo fuerte.
2: Adiós, Tino, adiós.
3: Bueno, sí,
2: adiós.
3: Hasta luego.
0: Gracias, mi niño. Ya ven, amigos, en Cuéntame en las Ondas, un programa precioso, abierto.
1: El hijo de 8 a 9 lo viernes.
0: De 8 a 9 mañana,
1: ah, pues
0: sí,
1: yo lo
0: viernes
1: tendré en cuenta, sí.
0: Sí, te va a encantar porque sí, son...
1: ¿De qué se trata el programa?
0: De todo, en Cuéntame, tú puedes llamar, puedes contarles, pues no sé.
1: Qué bonito.
0: Él tiene conexiones con otras emisoras de otras islas y
1: sí,
0: todo muy lindo. Inmaculada, se nos va el tiempo,
1: bueno,
0: corazón.
1: Pues mira,
0: aunque yo tengo 5 minutitos de adelanto el reloj, esto es estupendo tenerlo un poquito adelantado.
1: ¿Cuánto tengo yo? No
0: sí,
1: sé
0: estupendo, si... estupendo, tenemos un poquito de tiempo todavía.
1: Lo tengo por la hora porque siempre lo adelanto.
0: Yo lo tengo 5 minutos de adelanto por eso.
1: Porque nunca se me hace tarde.
0: Sí, cariño.
1: Bueno, pues mira, yo elegí uno que se llama... porque el amor es lo más bonito que hay en todos los aspectos de la vida. Sin amor no se puede vivir.
0: Sin amor no hay vida.
1: Pero no el amor de pareja, sino sí, el amor todo. El amor de compartir, el amor...
0: A ver, como dice en Los Panchos, sin un amor la vida no se llama vida.
1: Pues sí.
0: Ok, es
1: bueno,
0: sin
1: entonces,
0: un amor, es preciosa.
1: Dime amor, dime amor.
0: Oh, ¿y sabes que esa va dedicada a Ivancito?
1: Sí.
0: Pues léela para que tú veas que te va a gustar.
1: Para Ivancito.
0: Léela, mi amor. Gracias.
1: Bueno, dime amor, dime amor. ¿Quién te quiere más que yo? Que eres el centro de mi universo, el cual llenas de esperanzas y anidas mil desasosiegos, que te cubre de ternura, que te viste con mis besos, para que no tengas frío y para que no tengas miedo. Y cada día despiertas tan sonriente a la vida, y cuál flor agradeces mis desvelos, mis caricias. Y yo te miro extasiada, queriendo en tu mente entrar y cuál alondra tus cielos contigo quiero surcar. Ay, amor, cómo me duele en tu cabecita, en el alma, por los misterios que en ella encierras, por los misterios que en ti me aguardan. Dime amor, si te quieres con el alma, ¿quién te quiere más que yo? Es que esta gafa tengo que cambiarla un poquito, no, porque también me están haciendo
2: la bugarreta.
0: No, y que tal vez la letra también, como es imprentada.
1: Tengo que hacerla como Toñi, o sea, grande.
0: Es como, no sé si ese libro pertenece a copia de fotocopiadora.
1: Ah,
0: ¿sabes, no quién me, ¿sabes quién me lo hizo, Inmaculada?
1: Sí.
0: Domingo Ramírez, hermano de Pedro Ramírez Rodríguez, que en paz descanse, que nos dejó. Pero
1: se lee bien, pero
0: me hizo ese regalo.
1: Son la gafa que necesita un poco de...
0: Le regalé un dossier con esas poesías y me vino con un paquetazo de libros que fue...
1: Qué bonito.
0: Y un cuadro que me hizo también el nieto que vino ese día que él vino a la emisora aquí. Uh-huh. Nos hizo foto a Esther Navarro, ¿te acuerdas?
1: A Esther Navarro, sí.
0: Y a mí y a él, el nieto, nos hizo un montón de fotos.
1: ¿Y Linda? ¿Qué tal?
0: Pues
1: hace
0: mira,
1: tiempo que no sé de
0: no,
1: ella.
0: No, hace tiempo que yo tampoco.
1: No.
0: Mi amor, no.
1: Ajá.
0: Pero sí, a ver, ¿quién me ha dicho que ha conectado con ella? Ahora mismo no me acuerdo. No sé, pero sí, está bien.
1: Bueno, pues me alegro, a lo mejor no.
0: Tiene unos hijos maravillosos.
1: Ah, pues mira, estupendo.
0: La verdad que
1: estupendo.
0: Sí. Mi Toñita, cariño.
4: Bueno, pues venga. Yo ahora me he traído hoy un libro de Alfonsina Storni.
0: Ay, qué linda también.
4: Que a mí me encanta, Alfonsina.
0: Sí, tú sabes que sí.
4: Y esta que voy a leer se titula Dos Palabras. Esta noche, al oído, me has dicho dos palabras comunes, dos palabras cansadas de ser dichas, palabras de viejas son nuevas, dos palabras tan dulces que la luna que andaba filtrando entre las ramas se detuvo en mi boca, tan dulce dos palabras que una hormiga paseaba por mi cuello y yo no intento moverme para hallarla, tan dulce dos palabras que digo sin quererlo, oh, qué bella la vida, tan dulce y tan mansa, que aceites olorosos sobre el cuerpo derraman, tan dulce y tan bella, que nerviosos mis dedos se mueven hacia el cielo imitando tijeras, oh, mis dedos quisieran cortar estrellas.
0: Qué lindo.
1: Y ella tiene Alfonsina una voz deliciosa.
0: Sí, verdad que sí,
1: ella
0: muy
1: tiene una
0: dulce.
1: Boca deliciosa,
4: sobre,
1: linda.
4: Sobre todo.
1: Bueno,
0: y eso
1: no
0: que
1: se te nota,
0: ¿eh? Y no te tomaste la pastillita, ¿verdad?
4: No, porque la pastilla es para todos.
0: Luego.
4: Y si te no tengo que estar. Sí.
1: Pues ella dice: yo, ¿no te tomaste la pastillita?
0: La pastilla contra el dolor ajeno.
1: Ya, como la has dicho así, pues.
0: Que nos la regaló mi yerno, nos dio a
1: el dolor ajeno.
0: En el regalo.
1: Sí.
0: Es una ONG.
1: Ah, mira.
0: De todo. Ahí están en todos,
1: ¿sí?
0: Mundo sin Fronteras,
1: ah,
0: ¿no?
1: Qué
0: todos.
1: Bien.
0: Y entonces compró una caja de cajas.
1: Sí.
0: Y en cada paquete de cada uno, que éramos muchos paquetes, nos metían una cajita de pastillas
1: en el paquete de Reyes. Mira qué bien.
0: Y fue un regalo.
1: ¿Qué es para la garganta?
0: Sí, es eucalipto y menta.
1: Ah, ya sé cuál es.
0: Sí. Y son buenísimas. Sí. Y se llama así la cajita. Después brindamos.
1: Pero suaviza.
0: Brindamos cuando terminemos el programa, pues, con sí, una pastillita.
1: Claro, claro que sí.
0: Pues yo, Inmaculada, te quiero dedicar y regalar también aquí bonito. Esta poesía, porque tú eres poesía.
1: Bueno.
0: Y a mi Toñita también, ¿eh?
1: Somos las tres poesías.
0: Mira, a ti, poesía. Yo era como tantas, una más. Mi vida cotidiana, triste y monótona. Pero llegaste tú y me hiciste ascender, como en una nube inmensa, llena de poesía y felicidad. Este amor que me da vida y sin embargo me quema el corazón, cual diamante incandescente, y me arrebata la vida sin compasión. Oh poesía, ¿cómo podría expresar este amor tan puro y tan sagrado, que brilla cual luz del alba y tembloroso aumenta con el ocaso? Este amor sin refugio y tan lleno de esperanza. Ay, amor, ¿quién lo diría? Que me escogieras a mí, tú que eres poesía.
1: Ay, qué bonito.
0: Yo también quiero dedicárselo a nuestra hora poética, porque me eligió a mí en su día Paco Hormiga, ¿te acuerdas que vine aquí un momentito al mediodía?
1: Yo lo escucho de vez en cuando en otras emisoras.
0: Vine a ver la emisora por dentro y estaban ellos haciendo Ni tú ni yo en Sábados de Humor con Lidia Quintana.
1: Sí.
0: Y
1: ya no hace radio, ¿no?
0: Entonces, pues no sé.
1: Creo que no.
0: Bueno, por lo menos al Club de Prensa, al programa Parranda, vete también. ¿No vas?
1: No estoy yendo porque, pues, como por la noche hace fresco, no,
0: pues quiero, ya viene el buen tiempo.
1: Tengo el problema ese de que la humedad me hace.
0: Y sabes que es los viernes y es cada 15
1: días. Pero ahora ya viene el buen tiempo.
0: Ahora
1: sí.
0: Es cada 15 días el programa Parranda.
1: Pues estupendo.
0: El de mediado de mes.
1: Además, y puedo ir final. Caminando.
0: Son dos viernes. El mediado de mes y el final.
1: Yo lo miro siempre en el periódico.
0: Sí, antes era cada semana, pero ahora últimamente lo están haciendo dos veces al mes.
1: Ajá.
0: Bueno, mis amores, yo ya nos queda poquito tiempo, son 5 minutitos los que nos quedan. Inma.
1: Bueno, yo tengo uno por Inma, si me daba fíjate, tiempo.
0: Inmaculada.
1: ¿Tienes? Bueno, me dicen Inma, dime me dicen uno. Conchi, me dicen.
0: Di otro, mi amor.
1: Pero da igual.
5: Inmaculada me gusta.
0: Que
1: ¿verdad?
0: Te,
1: sí,
0: que te quiero aprovechar yo hoy, bueno, también.
1: Pues mira, aquí vi uno que me gustó mucho que se llama Un sueño y una lágrima. En el fondo de mi tristeza, una alegría me embarga. Mi fuente creía seca. Y al soñar vi que lloraba. Sueño amargo debió ser, pues desperté y aún temblaba. Me acaricié las mejillas y sin querer supliqué. No sequéis lágrimas mías

0: Sí, en otra persona y con todo el corazón, sí, como lo hace mi niño.
1: Yo pongo todo lo pues que, sí, lo ay, que tengo claro, dentro de mí.
2: Pues se nota.
0: Mira, es que a través del teléfono.
1: Yo me meto en el papel.
0: Es una maravilla. Ella no faltaba ni al teléfono a nuestra hora.
1: No, nunca. Pero a partir de ahora, bueno, prometo, ha sido
0: siempre tu casa y aquí
1: ya lo sé, ya lo sé. Y tú, bueno, yo contigo siempre he tenido mucha empatía y de verdad. Ha sido una cosa muy bonita, encontrábamos a veces.
0: Mi Toñita, que se nos va el tiempo.
1: Sí.
0: Veo que tienes una cortita ahí preparadita.
2: Una pequeñita, sí. ¿Puedo?
0: Sí.
2: Esta también es de Alfonsina Storni, se titula Ladrona. Me llegaré al jardín donde reposas, me bañaré en tu estanque y robaré tus rosas. Mi cuerpo echará lirios cuando arranque, en tanto que reposas todas tus rosas. Cuando, ladrona, trepe por los hierros, huyendo del jardín, suelta a tus perros. En mis brazos tus rosas, desgarrarme las carnes temblorosas, tus blancos perros, cabe tus hierros.
0: Qué bonito. Es muy fuerte, Alfonsina Storni, y la otra era también esta...
2: Rosalía de Castro.
1: Uy, a mí Rosalía de Castro me gustaba mucho, muchísimo.
0: Preciosa.
1: Tiene unas poesías.
0: Mis amores, yo no sé si es que el tiempo, ¿verdad? Pues Inmaculada, te voy a dedicar a ver qué me sale ahora mismo, porque nos vamos a despedir.
1: Sí.
0: Que volvamos a encontrarnos y que sean como en un nacer de nuevo, como pues empezar a la vida bajo un cielo sin tormenta, al calor de un sol radiante y noches cuajadas de estrellas, donde todo es armonía y el amor como sustento, hablarnos con la mirada, con nuestros brazos por lazos, dos fuegos en una llama. Sería maravilloso, mi querida Inmaculada, volverte a recuperar de nuevo.
1: ¿Me tienes recuperada ya?
0: ¿A que sí?
2: ¿Es que después de eso?
1: No, después de eso es que vamos.
0: Y para mi Toñita también.
1: Emoción, y para, la emoción.
0: Y para todos mis queridos oyentes que saben que el tiempo ya se nos ha ido. Uh-huh. Y que ya saben, www.radioguiniguada.com. Ahí tienen la hora poética y todos los programas que ustedes quieran de nuestra emisora, porque todos están hechos con amor y por amor al arte, y nunca mejor dicho. Gracias, Emma, por tu buen hacer. Gracias, Inmaculada.
1: Gracias.
0: Y hasta el próximo programa
1: hasta
0: que tú quieras.
1: Programa.
0: Y mi Toñi también. Mejórate, mi vida.
2: Eso espero, porque a mí no me gusta estar así.
0: No, cariño, ven.
1: A nadie, ¿no?
2: No.
0: Ahí tenemos también a Manolo, creo que se llama Manolo.
2: Sí.
0: Y bueno, mis amores, ya, como siempre les digo, no saben cuánto amor nos llevamos. Chao.

0: Son las 11 de la noche.
1: Temperatura 22 grados. Humedad 78%.

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No hay sonido más difícil de representar que el de la guerra. Porque no solo son explosiones, es espera, miedo, decisiones. El cine lo intenta con imágenes, pero es la música la que nos mete dentro. Hoy no escuchamos victorias, escuchamos lo que cuesta llegar a ellas. 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Una obra casi hipnótica basada en repetición y crescendo emocional. Zimmer rompe con la épica tradicional y apuesta por lo introspectivo. Este tema se ha reutilizado en decenas de trailers posteriores, 12 Years a Slave, X-Men, convirtiéndose en un estándar para transmitir sacrificio y tensión creciente. Comenzamos con una de las partituras más influyentes del cine moderno. Escuchamos del compositor Hans Zimmer el tema principal de la película La Delgada Línea Roja de 1988.

Goldsmith introduce ritmos marciales, pero también un tono de aventura. La película mezcla drama de prisioneros con acción, algo que su música refleja con gran precisión. Del compositor Jerry Goldsmith escuchamos el tema principal de compo de la película El coronel Funrayan del año 1965.

0: Doc, ¿no hay bastante carretera para alcanzar los 140 kilómetros por hora?
1: ¿Carretera? ¿A dónde vamos? No necesitamos carreteras.
2: Dos soldados, un japonés y un estadounidense, aislados en una isla. La música de Schifrin es mínima, casi experimental. Refuerza la idea de que el enemigo no siempre es quien tienes enfrente, sino la situación, donde todo se reduce a lo esencial. De la película Infierno en el Pacífico del año 1968, escuchamos su tema principal, de la mano del compositor Lalo Schifrin.

Desde el primer golpe de timbal, la identidad es clara. Godwin confirma aquí su dominio absoluto de la marcha militar británica. Esa introducción percusiva es una de las más reconocibles del género bélico. Escuchamos del compositor Ron Goldwyn el tema principal de la película El desafío de las águilas del año 1968.

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2: Una guerra más sucia, menos heroica. Ortolani introduce un aire casi irónico, acorde con una historia donde los protagonistas están lejos de ser héroes clásicos. Escuchamos del compositor Riz Ortolani el tema Play Dirty, tema principal de la película Mercenarios sin Gloria del año 1969.
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Volvemos al compositor Schifrin, que combina tensión y elegancia, casi con un aire de thriller político. La música sugiere precisión y estrategia más que una batalla directa. Del compositor Lalo Schifrin escuchamos el tema principal de la película Ha llegado el águila, del año 1976.

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1: Basada en experiencias reales de su director, la película busca autenticidad. La música es sobria, menos protagonista, reforzando ese tono casi autobiográfico. Escuchamos de Dana Caprov el tema principal de la película Uno Rojo, División de Choque, del año 1980.

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1: Conti, compositor de Rocky, reutiliza ese lenguaje musical heroico. El partido de fútbol se convierte en una batalla emocional, con música que podría encajar perfectamente en un ring. Del compositor Bill Conti, donde mezcla guerra con el deporte, escuchamos el tema Victory, tema principal de la película Evasión o Victoria, del año 1981.

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Horner combina romance y tragedia en plena batalla de Stalingrado. Su estilo melódico hace que el conflicto sea tan emocional como físico, llegando la guerra a un terreno íntimo. Del compositor James Horner escuchamos The River Crossing, Tania, de la película Enemigo a las Puertas, del año 2001.

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Othman construye una partitura contenida, centrada en la conspiración contra Hitler. La música no busca épica, sino solemnidad y un destino inevitable. Escuchamos el tema "They'll Remember You" del compositor John Othman, la película Walkiria del año 2008.

Una pieza solemne, cargada de emoción, metales y cuerdas que transmiten sacrificio, pero también humanidad. Aquí la guerra no es espectáculo, es memoria. De la serie de Steven Spielberg y también del productor Tom Hanks, escuchamos con música de Hans Zimmer, Geoff Zanelli y Blake Nelly el tema principal, Honor, de la serie de televisión The Pacific del año 2010.

guerra en el cine ha cambiado muchas veces, pero la música siempre ha estado ahí para recordarnos algo esencial, que detrás de cada uniforme hay una persona, detrás de cada batalla una historia, y detrás de cada nota una emoción que no siempre se puede explicar, porque al final, cuando todo termina, lo único que queda es lo que sentimos al escucharlo. Hasta el próximo programa de Cinefonías.

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0: Son las 12 de la noche y 33 minutos.
1: Temperatura 22 grados. Humedad 73%.
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0: Es la una de la madrugada.
1: Temperatura 22 grados. Humedad 73%.
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